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1: Yo quisiera un pajarito que hiciera. Ay, 20 horas ya con 11 minutos. Estamos, señoras y señores, a través de la RTN. Recién estaba conversando con un amigo. Venga. El hombre tiene buena situación económica, pero mire, ¿sabes lo que pasa? Oye, eso es lo que yo siempre digo, las cosas en la vida no son perfectas, porque siempre hay un drama. Mira, este caballero, oiga, tiene hartas lucas, oiga, pero solo. Ya no tiene amor y las mujeres que se pueden interesar por él no se interesan por él como persona, sino que por la billetera. Oiga, sí, es verdad. Así que el hombre ahí estaba medio congojado, porque no lo pesca ni nadie, embajado, pero con las lucas nomás. Así es la cosa nomás, pues ya. Así que cuídese nomás, amigo mío. Ya tiene para arriba nomás y no le ponga nada tanto, porque el halcón no soluciona ni una cuestión al final. La embarra más. Y no es chiste, ¿no? Si no, pregúnteme a mí, que yo pasé por esos tiempos, esos caminos. Anduve también por ahí en unos años atrás en la oscuridad. Y no, pregúntele a mi compadre Patito Zúñiga. Aló, buenos días. Buenas noches. ¿Quién está por ahí?
2: Buenas noches, don Cristian Aguirre. A propósito, que fueron tiempos pasados, pero yo también anduve en esas parrandas.
1: Oh, también estuvo en la oscuridad, Jorge Godoy. Como cabro antiguamente, sí. ¿Cómo está, compadrito? ¿Todo bien?
2: El señor nos tocó con su varita mágica.
1: Sí, pues.
2: Y hoy, Cristian Aguirre y Jorge Godoy, su gestor inmobiliario, somos unos santos.
1: No le pongan a tanto tampoco, oiga. Estamos más ordenados nomás.
2: Buena consulta.
1: Don Jorge Godoy, gestor inmobiliario, ¿qué le puedo servir? ¿Qué consulta, amigo mío?
2: La consulta mía es, vamos al grano inmediatamente.
1: Dígame,
2: porque
1: nomás
2: estoy atendiendo a un cliente, don Amadier.
1: Amadier.
2: Que me está entregando más de una hectárea y media.
1: ¿Ya?
2: En el sector La Sierra. ¿La Sierra? Sí.
1: ¿La Sierra?
2: Santa Rosa de
3: Los Sierra.
2: De Los Sierra.
1: ¿Dónde queda
2: cerca
1: eso?
2: Cerca de Melipilla, por allá.
1: Ah, ya.
2: Pasadito el lago Rapel. Ve un grito en Aguirre.
1: Perfecto, ya.
2: Así que nos estamos tomando recién, o sea, nos estamos tomando el tiempo para revisar el excedente, pero vamos en un 50% bien. Pero me pregunta la siguiente.
1: A ver.
2: Usted el 12 de mayo está de cumpleaños. ¿Quiere que le regale un anís del mono? ¿Sí o no?
1: Oye, lo tenía en privado esa cuestión, pues. Ya se le cayó.
2: Pero el Rosario me lo escribió, el tío Cristian Aguirre está de cumpleaños el 12 de mayo, papá. No, regálele un anís del mono.
1: ¿Un anís del mono? Por favor. Ahí lo... Ustedes saben que Cristian Aguirre agarra vuelo, no, olvídese, no. Déjalo ahí nomás, Jorguito. Vamos a hablar de ser. Pero
2: amigo,
1: tranquilo nomás, ¿eh?
2: Quiero mandar un saludo a la señora Claudia, dueña de casa acá, y don Amadier, que está confiando en este gestor inmobiliario, entregando una parcela, más de una hectárea y media.
1: ¿Ya?
2: Un sector muy bonito, así que vamos a llegar a acuerdo, y ahí, por supuesto, lo vamos a difundir en diferentes programas.
1: Ya, pues, un abrazo ahí para don... se me fue el nombre. ¿Don? ¿Cómo se llama?
2: Amadier.
1: Don Amadier ahí para su señora también, y gracias ahí por confiar siempre ahí en el número uno, pues, ¿eh? Usted que, sin lugar a dudas, que no necesita tanta carta de presentación, porque...
2: Mire, la señora Claudita lo ¿sí? que dice.
1: ¿Qué dice?
2: ¿Cómo será, Claudita?
4: Yo soy una fiel auditora de él.
1: Ah, es fiel auditora nuestra, sí. Claudita. ¿Claudita es su nombre? ¿Claudia?
4: Sí, todos los días la escucho.
1: ¡Qué bueno! Un abrazo para usted, mi amiga. Ya, gracias por ser auditora de nuestro programa. Ya, don Amadier también, ¿ya?
4: Muy bien, igual.
1: Muchas gracias.
2: Muy cariñosa la gente.
1: Muy cariñosa la gente.
2: Muy cariñosa la gente.
1: Así que muchas gracias por estar ahí siempre en sintonía también. Para tanta gente, tantos lugares, amigo Jorge. ¿Mm?
2: Por todos lados. Hoy ha sido una locura. Vengo de Sarmiento, vengo aquí a Doctor Osorio, y de aquí me falta ir a Teno.
1: ¡Oh! Oye, ¿y usted cómo lo hace? ¿Cómo se multiplica? ¿Cómo, Jorgito? Usted, por supuesto, está en un lugar, después en otro, el rato en otro. Usted, pero es un mago.
2: Es que hay que saber hacerlas, pues, amigo mío, darse su tiempo, y a la gente no la voy a dejar sola, porque es el único, yo soy el único gestor inmobiliario que llega a terreno. Aquí llegué a una casa de habitación maravillosa, don la gente, la señora Claudia, don Amadier, y hay que atender a la gente como corresponde, amigo mío.
1: Por supuesto, ¿eh? Un abrazo grande para ellos, para ti, Jorgito, que lo pasen pero muy bien, que lleguen nomás pronto un buen acuerdo para ambas partes, y que todo, por supuesto, como siempre, salga, pero al 100%, como es la costumbre de dejar los trabajos del gestor inmobiliario Jorge Godoy. Un abrazo,
2: compadre. Amigo mío. Oiga, amigo mío, sí, le sí. Tengo su encarguito. Eso es lo que me encargó ese kiwi. Esos kiwis se los tengo listo.
1: Qué bueno, los kiwis me encantan, amigo mío. Gracias, don Jorge Godoy. Ya te dije que ese cordero.
2: Gracias, David. Un gusto de escucharlo, amigo mío. Cuídense. Chao.
1: El gestor inmobiliario con nosotros también, por supuesto, en compañía. Don Amadiera ahí para la Claudita, un abrazo grande para ellos también. Para saludar, digo, para acá, para Oscar Chávez, y también para la señora Vicky, y también para mi buen amigo Roberto Chávez, que están en la sintonía también a esta hora de Alma Ranchera. Un abrazo para ellos. Seguimos, señoras y señores, como siempre, a través de la RTL. Canciones lindas para compartir en todas las poderosas frecuencias de la radio que alegra tu vida.

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0: 20 horas ya. Chao, chao, chao. 20 horas con 21 minutos. Contar la mañana. Oye, estamos a esta hora, por supuesto. Recuerden que les estoy invitando para este domingo 10 de mayo. 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Harta buena onda, harta, mucho cariño, mucho afecto ahí para las mamitas, que se lo merecen. 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El gestor inmobiliario Jorge Godoy, ¿dónde está esta hora? Compartiendo ahí con gente, con sus clientes, así que saludos ahí para esa linda gente que está compartiendo con nuestro amigo gestor inmobiliario. 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Un abrazo grande ahí para la madrina, la señora Gladys Aros y don José Castañeda. 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Saludan también a todas las mamitas, ¿no? ¿Quién está por ahí?
1: ¡Aló, gracias!
0: Dígame.
1: Un saludo a toda la mamá del Culenar,
0: Manzano,
1: La
0: Vallica.
1: A toda la mamita que está en el Culenar.
0: ¿En qué parte, oiga?
1: El Culenar.
0: ¿En el Culenar?
1: Manzano.
0: Ya está. Ni un problema, mi coche. Ya está, pues. Un abrazo. Gracias. Chao, amigo. Chao, chao.
2: Amor primero.
0: Vamos con esto para saludar a nuestra querida amiga que nos pidió esta canción delante, oiga, el tren de las 5 para saludar a nuestra querida Paulina de Sagrada Familia. Ahí está. Para la comuna de Sagrada Familia y alrededores, el tren de las 5.

0: Ya vamos a ir a un pequeño acto comercial, señoras y señores, correspondiente a esta hora, y luego regresamos con la última parte de Alma Ranchera. No se vaya. Ya volvemos.
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3: Son las 8 de la tarde, con 28 minutos.
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2: Y lo invitan a tomarse su tecito, su almuerzo. Mi compadre, Jorge Godoy, igual que yo, no me gusta molestar, yo de lo puntual nomás. Sí, para no causarle ahí molesta a la gente, ¿verdad? Pero las personas son algunas tan cariñosas que uno tiene que al final aceptar. Uno con harina en la risería a esta hora, uno con un harinado. 20 horas con 37 minutos en vivo y en directo. Oiga, estaba mirando por acá. 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Para mi amigo Ismael, que está en sintonía también a esta hora.

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1: Ah, oye, la Selvita ya de la mamá de Laverito, puta que me partió en dos, pues.
2: Aquí voy, mi
1: nena. En seco, yo y usted, don Cristian, y puta. Yo pensé que era otra persona. Uy, qué marcando copado. Es que las viejitas son así. Llegan y las tiran. No. Se parece a mi suegra también. Llegan y las largas. Ya se deja la escoba, pues. Como que me bajó la presión cuando me dijo eso. La lecera. 15 minutos para que sea las 21 horas. 15 minutos para las 9. Oiga, sabe que al minuto 38 el partido de la Copa Libertadores 2026, hoy 7 de mayo, Universitario de Lima vence 1-0 a Coquimbo Unido en el estadio Francisco Sánchez Romonoso. El gol del cuadro crema fue anotado por Alex Valera de cabeza. Tras un rebote, vamos Coquimbo. Nosotros siempre apoyamos a los equipos chilenos. Obviamente, independientemente que seamos de otro equipo, hay que apoyar lo nuestro. Vamos Coquimbo, que se puede. Coquimbo es buen equipo, pues. Los campeones, pues. Ya. 20 horas ya con 45 minutos. Gracias por la información, mi querido amigo don Patito Zúñiga, que está con la oreja en la radio y con la vista en la tele. Compadre, dos en uno. Chiste. Ya. Señoras y señores, seguimos. Tengo saludos, dice, para acá, para mi querida. A ver. Aquí está para usted, pues, Juanita querida, dice por acá, Blanquita. Ya uno de los halcones negros, mi viejecita. Muchas gracias. Para mi mamita que la tengo en el cielo. Y para todas las mamitas que han partido. Vamos a estar celebrando este domingo el Día de la Mamá. Recuerde que el Rancho Mauricio va a estar regalando también una parrillada doble para mamá. Y también la picada de los tatas también se va a manifestar con un premio. Y vamos a pedirle a nuestro amigo ahí de Enfi si tenemos algo ahí con relación a algún asadito ahí para arreglar a la mamita, pues, ya este fin de semana. ¿Ya? Claro, en una de esas se manifiesta. El 20. Ah, ¿verdad, pues?
3: La jefa, el vientecito de oro.
1: Ah, va a estar la jefa, el viento. Revolución Tropical, los tejanos de. ¿Quién más va a estar ahí, don Claudio?
3: Estén aquí, en sintonía. Acuérdese que el bingo es el 23 de mayo.
1: Ya.
3: Con los tremendos laureles.
1: Toma.
3: Revolución Tropical, la jefa, el vientecito de oro. Muchos premios más. Ahora más viene más recargado el bingo con más premios.
1: ¡Ay, ay, ay! Oiga, ya, para la gente que me estaba llamando ayer y estos días del parrón, el 23 de mayo es el bingo, ¿ah? Allá en la cancha de los Rivera, 23 de mayo, para que vaya a pasarlo realmente espectacular desde las 2 de la tarde. Revolución Tropical, van a estar también los dos cabros que se llaman. Son muy re buenos, oiga, para ponerle harta música, harto ritmo. ¿Qué? A ver, espérense. ¿Ya?
3: Con los tremendos laureles.
1: Los tremendos laureles, ahí están, los tremendos laureles, perfecto. Así que están todos cordialmente invitados, el gran bingo gran en el parrón. Comuna de Rauco, están todos invitados. Ya para saludar a nuestra querida amiga Juani, que me solicitó esta canción, aquí están los halcones negros.

minutos para que sean las 21 horas. Ya, dice por acá, voy a repetir este visita que me llegó el otro día, pero nosotros aquí lo tenemos igual porque es solidario, diga. Dice, hola don Cristian, quería pedir un gran favor, ¿se puede dar un aviso de un bingo para una persona de Totoquén Alto? Para la señora Angélica Correa Peñalosa, a realizarse el sábado 9 de mayo en la escuela del Maitenal desde las 14 horas 2 de la tarde, ¿ya? Habrán grandes artistas invitados.

0: Nuevamente la visita entonces para invitar a la gente ahí de Totuquén Alto para ir en ayuda a la zona Angélica Correa Peñalosa. Este gran bingo que se va a realizar este 9 de mayo. Este sábado desde las 14 horas en la escuela El Maitenal. Habrán ahí grandes artistas. Están todos cordialmente invitados. Y también la invitación para estas grandes domaduras extremas en la Media Luna, San Ramón, domingo 10 de mayo. Domaduras extremas, 25 montas aseguradas. La cerdura de a pie, potros salvajes, desafío de barrilete, entrada general. Solamente 5,000 pesos. Les esperamos en la Media Luna San Ramón. Organiza el Club de Arrieros El Bordal, comuna de Romeral. Ahí van a estar estos viejos, pues, dándole colón. Ay, ay, ay. Seguimos con buena música en Alma Ranchera, señoras y señores.
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0: Seis para las nueve.
1: Malo

momento nos comenzamos a despedir. Muchas gracias por el tremendo favor de la sintonía. Gracias a todos ustedes. Gracias por todos los contactos, por los llamados, por toda la buena onda. Se me abriga porque está poniendo sola la cosa. Ta, ta, ta, ta, ta. Hola, buenas noches. ¿Qué canción oiga? Ya mañana se le digo cuál de todas. Ya nos vamos ahora sí. Gracias. Ya llega el show de la RTL con Nicolás Figueroa y Ricardo Catimbay Rojas. Un abrazo, que descansen. Buenas tardes, buenas.

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2: La señal horaria.
3: Son las 9:00 p.m. con un minuto. 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

0: 21 horas con 9 minutos. Muy buenas noches, querida audiencia. ¿Cómo están todos ustedes? ¿Cómo les va? ¿Cómo les va? ¿Cómo les va? Oye, bienvenidos. Bienvenidos al gran show de la RTL. Y tenemos hoy día a nuestro compañero Ricardo Catimbay Roja.
1: ¿Cómo estás, mi querido?
0: De las Mercedes.
1: Sí, de las Mercedes, Catalán Pincheira.
0: Catalán Pincheira, claro. Y Iturriaga.
1: Iturriaga del Callejón de los Iturriaga.
0: Claro.
1: ¿Cómo está, mi querido amigo Nicolás Figueroa? Bien, de vosito. América Central.
0: Aquí andamos, te echamos de menos.
1: Yo también, por favor. Sí, oye, y el de Uber me dijo: mándame un saludo.
0: Entiendo, saludos también los cabros.
1: Ah, un saludo.
0: Sí, güey. Pues.
1: Un saludo, un beso.
0: Ah, ¿becho?
1: Becho.
0: Ay, con becho incluido.
1: Con becho.
0: Oye.
1: Así que le mandamos un saludo a Sandrita, que está por ahí en la sintonía.
0: Bueno.
1: ¿Qué? ¿Qué se los viene hoy día? ¿Cuál es el santoral de hoy, Nicolás?
0: Buena pregunta, porque hay mucha gente que, bueno, estamos ya en las puertas casi del fin de semana.
2: Sí, porque se me calienta los hijos.
0: Oh, claro, también, a mí también se nos... un poquitito nomás. Sí. Oye, hoy día están de santoral las Domitila.
1: ¿Dónde vas, Domitila?
0: ¿Dónde vas, Domitila?
1: Esa cumbia está de chiquitito el día que he escuchado.
0: No, anda en Coquimbo.
1: Oye, hoy día hay varios de cumpleaños.
0: Ah, yo pensé que hay varios coquimbanos.
1: Sí, no. Ya que estamos de Coquimbano, podríamos tocar un tema de los Viking 5,
0: ¿cierto? Oye, rico los Viking 5, muy bueno, buen grupazo.
1: Usted lo busca por ahí y se lo regalamos a la gente el día de hoy. ¿El WhatsApp?
0: ¿Ya está?
1: ¿Usted lo tiene?
0: Por supuesto, es el más 569-6741-4765.
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0: Oye, la armería.
1: Sí, pues la tremenda armería de los curicanos. Y nuestros amigos de Toby Manía también, que arrasan con los precios que tienen allá en el sector de Sarmiento.
0: Oye, ya los vi donde quedan, pues ya que
1: ya está ahí.
0: No, ya los tengo.
1: Oye, totalmente.
0: Los tengo observados.
1: ¿Cómo lo diría ese señor que estuvo tanto año en la jefatura?
0: Ah, ¿cuál de tú?
1: Identificado.
0: Te tengo identificado. Hola, Nico, mando un saludo para los cabros de Traluñé, un saludo, abrazo. Oye, mi compita el Rubén, ahí un abrazo a Rubén, ¿eh?
1: ¿Sí?
0: A Rubén, está en sintonía de la RTL, ¿eh?
1: Oye, estamos acompañados también, ¿sabe de quién? De nuestros amigos de Oichi Sushi Lounge.
0: Maravilloso.
1: Y el gestor inmobiliario Jorge Godoy Valenzuela.
0: Oye, qué... El peleito de ahí es increíble, ¿eh?
1: Oye, ¿lo viste?
0: ¿Lo viste?
1: Sí.
0: Oye, pero...
1: ¿Lo viste todo pintado?
0: Oye, parecía que le cayó...
1: Un tarro.
0: Claro. Un tarro.
1: Que se estaba pegando.
0: Claro. Estaba buena la cepilla de dientes por arriba.
1: Oye, ¿cómo enredarse y caerse adentro el tarro?
0: Yo nunca había visto tomar agua en polvo. Un peleito, Jorgito Godoy, un abrazo.
1: Oye, veamos quién está en la línea telefónica a esta hora de la noche.
0: Ya, pues vamos a ver a quién está en la línea telefónica. ¡Aló!
1: Hola.
3: Buenas noches.
0: Oiga,
3: la ponía en temita de vereda en vereda.
0: ¿De vereda en vereda?
3: Sí.
0: ¿Y en qué?
3: Porque no queda calle.
0: Oiga, amigo, ¿en qué vereda está usted?
3: De Sarmiento.
1: ¿Cuál es? ¿De Sarmiento?
3: Álvaro,
0: de Sarmiento.
3: Sí.
0: Oiga, compita, ¿y en qué vereda está usted? ¿La del frente o la del otro lado?
3: La del otro lado.
0: Ya, bien. Menos mal.
3: Sí, no, si por acá. Sí, pues te sabe.
1: Entonces tampoco.
3: Ya, vos. Vereda con vereda, por favor.
0: Ahí lo buscamos.
1: De vereda en vereda.
3: Tío Jaime.
0: ¿Ah?
3: No. ¿El tío Jaime canta eso o no?
0: No tengo idea, amigo.
3: No. Pero te la canta usted, entonces.
0: Yo te la canto.
3: Ya.
0: Yo no te he hecho cantando.
1: Usted coloca.
3: Ya, gracias.
1: Oiga.
3: ¿Ah?
1: Nosotros la cantamos y estiramos el acordeón también.
3: Claro. Oiga. Háganos un pololo.
1: ¿Ah?
3: Marillita de diamante de teno. Haga una barranqueada.
0: ¿Qué cosa?
1: ¿Qué?
4: Sí.
3: La marillita de teno.
0: ¿Ya? ¿La merita de teno que tiene?
1: ¿Qué pasa con la María?
3: Bueno. Ya.
0: Buena mate, buena de tu hermana.
3: Ya.
1: Bueno, Nati.
0: Ya.
1: Chao, Nato.
0: Mucho jugo para esta hora.
1: Nato.
0: Temprano todavía.
1: Este no es Nati, es Nato.
0: El mate, el Nato, claro. Mate, el Nato.
1: Mira quién anda ahí.
0: ¿Ah?
1: Viene a buscar la plata.
5: Es que tengo que irme a Estados Unidos, po. Aquí estamos con el PDG de Parlamento.
1: Oye, este viene a puro buscar la plata.
0: Yo no sé cómo lo aguantan tanto.
1: ¿Viene a buscar la plata y sea?
0: Sí. Oye, gotitas en Ancoa, Linares, me dicen por ahí. Está cayendo un poquitito en la cordillera.
1: ¿Y se lo viene el agua?
0: No, ya fue el agua. Mañana va a caer un poquitito.
1: ¿A qué hora?
0: Mira, échanse en la mañana y un poquitito en la tarde.
1: Ya.
0: Pero es nada, nada.
1: ¿Y después?
0: Y nada más.
1: ¿Hasta cuándo?
0: Hasta una semana, dos semanas más, yo creo.
1: Ay, qué bueno.
0: Pero tengo novedades.
1: Cuéntame.
0: Sobre el fenómeno del Niño.
1: Ay, ese cabrón chico
0: me tiene... vuelto loco ya.
1: Me tiene más tiritón que carretilla con agua.
0: El otro día en Comay había un compadre con una carretilla con agua.
1: Oye, mira que el churro...
0: ¿Ya?
1: Ahora...
0: ¿Con manjar?
1: Ahora, ¿sabéis qué es lo que está haciendo?
0: ¿Qué está haciendo?
1: Está durmiendo en el patio de la casa.
0: Ay, ¿por qué?
1: No quiere dormir adentro, dice que se acalora.
0: ¿Ah, se acalora? Por Dios, churrito. Ya. Oye, vamos a saludar a esta horita a nuestra audiencia que nos escribe en el WhatsApp, partiendo por Felipito, que dice: buenas noches, tío Nico y Catimbay. Espero que hayan tenido un bonito jueves. Quiero saludar a mi mamá, a mi madre, abuela y a mi tío Carlito y su mamita. Yo quiero un saludo de Patricio Estrella. Se me transforma la voz cuando me hablas este cabrón. No sé cómo, que no puedo hablar bien. Algo me pasa con la voz.
1: Como que te transformas.
0: Como que se me quiere chamar. Dice.
1: Como que quiere aparecer el Tata.
0: Claro, dice: ¿Me puede poner un saludito con la voz de Patricia? Saludos, Felipe. Así que un saludito a Felipe, ¿ah? Que Dios siempre los proteja. ¿Ah?
1: Mira, me apareció un té por aquí.
0: ¿Ah?
1: Un cuaderno, mira.
0: ¿Y vos qué? ¿Qué está ahí? ¿Andas traficándote, oye?
1: De Rosa Mosqueta,
0: más encima. Buena, Rosa.
1: Buena, Rosa Mosqueta.
0: Buena, Rosa Espinosa, ya.
1: Buena, Rosa.
2: Tanto te importa.
0: Vamos a la música, ¿te parece?
1: Vamos a la música cuando son las 21 horas con 16 minutos. Ellos son
0: los Viking 5. Mix caña dulce.
2: ¡Qué alegría!
1: ¿Comamos una galletita? ¿Con un tecito?
0: ¿De qué el té?
1: De Rosa Mosqueta.
0: Ah, de Rosa Mosqueta.

0: Farolito, farolito.
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0: Oye.
1: Con Talía Kenia.
0: ¿Y este tema sabe quién lo trae?
1: Ah, ¿quién?
0: El gestor inmobiliario Jorge Eduardo Godoy Valenzuela. Sí, pues. Con las divisiones, subdivisiones, con Geo Mensor. Oye, qué espectacular. Este fin de semana, ¿sabe para dónde se va?
1: No.
0: ¿No?
1: ¿Cuándo se va?
0: A mí me dijo, pero no lo anoté.
2: ¿Ya?
0: Parece que tenía que irse a Curepto.
1: ¿Ya?
0: No, a Bichuquén.
1: Y fue a curar a
0: Bichuquén.
1: A curar.
0: Guarani y Nicantel. Ahí va.
3: Sí,
0: a estar.
3: Sí.
0: Va a estar todo el fin de semana por allá.
1: Mira. ¿Eh? Oye, ojalá que le vaya excelente al peleito.
0: Sí, ojalá. Pues,
1: En la costa hay harta gente que necesita de su servicio.
0: Que le partan los terrenos.
1: Sí, el día del día de las mamás.
0: Sí.
3: Sí.
0: Oye, ¿qué piensa usted regalarle a su mamita aparte de su presencia y harto amor?
1: ¿Te soy sincero?
0: Sí.
1: A mí me gusta regalar plata.
0: Sí.
1: Siento que es lo mejor. Porque eligen lo que quieren.
0: Claro.
1: O uno mismo la puede llevar al centro y ya. Como empresa lo que quiera.
0: Yo tengo la idea de lo mismo.
1: ¿Sí?
0: Sí. Pero pregunté, me dijeron lo que sea su cariño.
1: Cuando...
0: Y la verdad que para este fin de semana le tengo cariño. Y espero entregar.
1: Y espero entregar, ojalá, sí. Compito, ojalá.
0: Oye, ¿vámonos a la costa?
1: ¿Vámonos a la costa?
0: ¿Vámonos a la costa? ¿Qué tenemos?
1: A ver, ¿en la costa?
0: Sí, tenemos Isloca Duao.
1: Isloca Duao.
0: ¿Qué es lo que va a pasar el fin de semana por allá? 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
1: Me lo vamos a buscar más ratito para,
0: sí,
1: que,
0: más ratito para que
1: hagamos contactito.
0: Un contactito con nuestro amigo.
1: El simpático el hombre, ¿eh?
0: Sí.
1: Simpático. Oye, a ver, para Isloca.
0: Ya.
1: Tenemos buen pronóstico del tiempo.
0: Ok.
1: Para este fin de semana.
0: Me parece.
1: ¿Por qué? Porque el sábado 9.
0: Ya.
1: Y el domingo 10 tendremos cielos despejados en la costa de la provincia de Curicó. Isloca espera temperaturas de entre 15 y 17 grados, ojo, en pleno otoño, casi ya invierno.
0: Ay, ay, ay.
1: Y hay que tomar en consideración de que las mañanas siempre son de 9, 10 grados la mínima, allá van a ser de 6 grados, pero aquí también influye bastante el calentamiento del océano del Pacífico, que tiene que ver mucho con el fenómeno del Niño, que se lo vamos a contar ligerito. Para Constitución, por ejemplo, la gente que vaya a Conti, un lindo lugar, un lindo balneario. Para Constitución, para quienes quieran ir a ver la Isla Orrego, el sábado, tendremos 16 grados y 19 el domingo, ¿eh? Cielos despejados. Va a estar rico el fin de semana para que usted vaya a Constitución, en la costa de la provincia de Talca, eso ya. Sí, y en la provincia de Linares, por ejemplo, en Chanco.
0: ¿Ya?
1: En Chanco vamos a tener 16 grados y 20 grados el domingo, ¿ah? Mientras tanto, que el viernes mañana se esperan unas gotitas aisladas por ahí, a nivel regional mañana, ¿bien? Yeah. Mañana, por lo tanto, si usted ve que está nublado en Curicó, está nublado mañana en Talca, está nublado en Linares durante toda la mañana y parte del mediodía a la tarde, es porque podrían caer algunas gotitas aisladas, ¿ok?
0: Solamente aisladas.
1: Aisladas, podría caer algo en Curicó, un milímetro, menos de un milímetro, otro poquito podría caer ahí en la precordillera, que iba a ser un poquito más notorio, 2 milímetros, y en la zona costa también podría caer en el Maule Sur también,

0: otro poquito, más allá de 2 o 3 milímetros.
1: Pero hace bien eso.
0: Es la probabilidad de que caiga lluvia. Ojo, no estamos confirmando de que sí o sí va a caer o puede que no caiga.
1: Ya.
0: Es la probabilidad, pero con seguridad podrían caer un par de gotitas para dejarlo en ese aspecto.
1: Nos vamos al tema y después me cuenta qué es lo que pasa con el niño.
0: Uy, este cabro chico me tiene aburrido ya. No, no para nunca, oye.
1: Y no, y viene medio complicado.
0: Sí, yo tengo la... Bueno, sí. Mira, lo único que te digo,
1: ¿sí?,
0: es que este cabro chico es desordenado.
1: Es desordenado.
0: Es porfiado.
1: Cara dura.
0: Y...
1: irrespetuoso.
0: Y esto lo andas persiguiendo.
1: También. Anda por ahí con todo. El cabro chico Santiago es el que...
0: El cizarro, digamos.
1: El cizarro. Deberían le puesto...
0: ¿Ah?
1: El cizarro este niño.
0: Fenómeno del cizarro Godzilla.
1: Fenómeno del cizarro de Godzilla.
0: Estaría bueno. Oye, buen nombre.
1: ¿Sí?
0: Ya, a la vuelta le contamos qué pasa con el cizarro Godzilla.
1: Vamos a la música. Aquí en el Chan Show.
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0: Son las 9 de la noche, con 30 minutos.
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0: Nicolás.
1: Ay.
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1: Así es. ¿Vamos al llamado?
0: ¿Sí?
1: Sí, vamos al llamadito.
0: Hola. Buenas noches.
2: Aló, buenas noches.
0: Buenas noches, ¿con qué tenemos el gusto?
2: Con José.
0: Don José, ¿de dónde? ¿De Rauco?
2: De Pichincal.
0: De Pichincal.
1: Pichincal.
2: Oiga, ¿sabe que quería escuchar un temita?
0: Ya.
2: Los llaneros de Ñuble.
0: El llanero
1: de Ñuble.
2: De Ñuble.
1: Ya. ¿Cualquiera, alguno?
2: Cualquiera, por favor.
1: Ya, compita. Le buscamos un temita del llanero de Ñuble.
2: Gracias.
1: ¿Vale? No se preocupe.
0: Que esté bien, chau. Oye, qué espectacular saber que podemos informarlo y que saber lo que se viene, por frío, lluvia, calor. ¿Hasta dónde vamos a llegar, Nico?
1: Mira, yo la verdad es que ayer corrí 2 cuadras y llegué hasta Camino Enrique, así que.
0: Y de ahí para allá no pasaste.
1: No, y de ahí termina en la comisaría. No. Oye,
0: Ni Dios lo quiera. Mira que, oye, ahora no están dando ni una pasada.
1: Está a la vuelta de la esquina.
0: Sí. Están allí.
1: Saludos a los chiquillos, a ver.
0: Saludos a los que están detrás del árbol.
1: Escondido. Papá, que las luces, cabrón. Oye, hay un aumento sostenido en la probabilidad de que llegue el fenómeno del niño. ¿Ya?
0: ¿El niño?
1: El niño. ¿Por qué? Porque el océano ya muestra una tendencia. ¿Ya? Y ¿sabes qué? Una tendencia clara a este fenómeno, aunque sí me hace sentido.
0: ¿Por qué?
1: A ver. ¿Por qué me hace sentido? Quiero irme un poco, hacer un pequeño flashback hacia el pasado.
0: ¿Ya?
1: Con una información, ¿recordará este accidente de los pescadores que hubo hace poquitos días?
0: Uh-huh.
1: Bueno, un pescador de ellos nadó por 2 horas hacia la orilla del el océano para pedir ayuda y fue rescatado ahí por bastante gente, donde incluso tuvo que sacarse muchas prendas de ropa por el peso del agua para nadar con más facilidad.
0: Claro.
1: Bien. ¿Por qué me llama la atención la hazaña que hizo él? Porque si él hubiese estado 2 horas nadando con otra temperatura, una más baja del océano, yo creo que no hubiese sobrevivido.
0: Hipotermia.
1: Posiblemente. Es lo que yo puedo deducir. Y por eso se habla de que el fenómeno del niño trae consigo que las aguas del océano sean más cálidas, o sea, que aumente la temperatura superficial del océano. Yo creo que también eso influyó a que él pudiese nadar, no con el frío quizá que daría la temperatura más baja del océano.
0: Son 2 horas.
1: Claro, y por eso yo creo que él pudo nadar esas 2 porque el océano se ha calentado con esta llegada del fenómeno del niño y puede ser una causal, esto es lo que yo pienso, es mi teoría, de por qué pudo llegar a la orilla, porque no estaba tan frío el océano como se ha presentado en otras ocasiones. Y es justamente que no está tan frío porque se ha ido calentando el océano a medida que va pasando los meses, los días, y esto da una señal clara de que va llegando el fenómeno del niño por la temperatura aumentada de las aguas del océano. Ahora, los centros climáticos internacionales han encendido ya las alertas. ¿Por qué? Porque el aumento sostenido en la probabilidad de que pueda darse este fenómeno del niño para el próximo ya trimestre, o prácticamente este trimestre. Según la DMC, que es la Dirección Meteorológica de Chile, las condiciones actuales muestran una tendencia clara hacia este fenómeno, lo que podría incidir en el comportamiento de las precipitaciones en el país, o sea, de las lluvias. El fenómeno del niño ENSO, o el Niño Oscilación del Sur, como se llama habitualmente, es un ciclo natural que surge entre la interacción del océano y la atmósfera en el Pacífico ecuatorial. Vale decir, en la línea del Ecuador, donde generalmente se da esta división, se encuentra actualmente en una fase neutral. Bien, sin embargo, los cambios recientes en la temperatura superficial del océano, del mar, comienzan a marcar una transición hacia una fase cálida, conocida como el Niño. La lluvia que tuvimos hace poquito no es el Niño todavía, aunque sí fue bastante extraño porque en el año pasado, por ejemplo, tuvimos lluvias que, con un pronóstico, por ejemplo, decíamos va a caer esto y caía esto. Ahora no. Ahora las lluvias que hemos tenido han sido muy variables, de hecho ha costado mucho achuntarle, digamos, la cantidad de milímetros que va a caer y la cantidad de horas que iba a durar, porque claro, decíamos va a llover de tal hora hasta tal hora, pero finalmente no. Llovió un poquito en la mañana, un poquito en la tarde y más tarde después no llovió más. Entonces claro, se da un cambio muy brusco a última hora de los pronósticos del tiempo, y eso me hace sentido. ¿Por qué? Porque de acuerdo con meteorología, las temperaturas superficiales del mar presentan actualmente una anomalía cercana a los menos 0,2 grados Celsius, aún dentro del rango de neutralidad. No obstante, los modelos internacionales proyectan una probabilidad cercana al 90% de evolución hacia un evento del fenómeno del Niño. O sea, es seguro que va a llegar el fenómeno del Niño a nuestro país, y en los próximos meses con temperaturas que ya podrían superar los 0,5 grados en el Océano Pacífico. E incluso a fines de este mes podría darse, ¿ok? Ojo, este desarrollo se podría extender incluso hasta el verano austral que se viene, que es entre 2026 y 2027, ¿ya?
0: Dentro de las posibilidades, Nicolás, y la ignorancia de nosotros, algunos, a mí me gustaría también saber si es que no es por atemorizar a la gente, pero con los cambios de temperatura, ¿es posible que empiecen a acercarse más los tiburones a la zona central?
1: No, los tiburones no influyen mucho en realidad en esto. Los tiburones tienen un recorrido, lógicamente, que siempre hacen en el océano.
0: ¿Sí?
1: Y lo hemos visto en otras épocas del año, que no necesariamente en el fenómeno del Niño. Entonces, no influye mucho, digamos, en que los peces estén más cerca de la orilla del mar.
0: No, yo lo sé por la temperatura.
1: Claro, pero generalmente no se da mucho. En algunos peces puede pasar, pero tiburones por lo menos no hemos tenido, digamos, tendencia de que se dé con este fenómeno.
0: Pero y también de uno se pregunta, ¿y cuándo andan?
1: Si andan, pues. Andan los tiburones. Los tiburones te lo voy a dar en cualquier minuto. De hecho, hace poquito, en el verano pasado, enero, febrero,
0: ¿sí?
1: Se vieron estas aletas de tiburones, pero más que nada de delfines en Iloca.
0: Ya.
1: En Iloca, en Duao.
0: No, en Iloca y Duao siempre han aparecido, pero
1: se ha visto
0: con esa frecuencia. Yo creo que ya ni están apareciendo porque los chinos lo están llevando todo.
1: Así es. Entonces, ¿qué pasa? Que históricamente el fenómeno del Niño en Chile ha sido asociado con un aumento en la frecuencia de la cantidad de lluvias que caen, ¿bien? Y esto más que nada en la zona centro-sur. Pero ojo, el norte no está exento de eso.
0: Ya.
1: Uno de los episodios que ocurrió en el año 2015, si no me equivoco, fue cuando fue la aluvión de Chañaral, de Copiapó, ¿te acuerdas?
0: Copiapó, Orocoy.
1: Ya, ese fue un fenómeno del Niño.
0: Cuando hicieron estas famosas piscinas en los cerros.
1: Las famosas piscinas en los cerros, justamente. Y ahí quedó lamentablemente una complicación bastante, porque ahí a nivel nacional habían variaciones de temperatura en el océano.
0: Yeah.
1: Y ese fue uno de los fenómenos del Niño que llegó a nuestro país en el año 2015. El último fue el 2023-2024.
0: Yeah.
1: Y este año nuevamente se repite 2026. La situación.
0: ¿Y cómo estamos preparados para eso?
1: Ese es el problema, que nuestro país actualmente ha cambiado mucho en la forma de prepararse a como lo teníamos años anteriores. Ya. Hemos aprendido de las lecciones.
0: Claro.
1: Año 2000, no sé, en el año 97, 82, que fueron aluviones que hubieron, claro, no había la tecnología que hay ahora para dar avisos.
0: Claro.
1: Ahora se anticipa con meses para que la gente sepa que esto viene.
0: Claro.
1: Y que dicen que incluso históricamente esto podría ser peor que el año 97.
0: Y entonces, esto ya está anticipado hace ya.
1: Está anticipado hace bastante tiempo, ya del año pasado que se vino hablando de un fenómeno del Niño para este año. Pero ojo, la dirección meteorológica también subrayó el impacto final, que eso va a depender mucho de la interacción con otros platones climatológicos.
0: Ya.
1: La oscilación Madden-Julian, que es muy conocida por este fenómeno de lluvias, y la oscilación antártica, que son factores que modifican las condiciones de la atmósfera. Y la atmósfera es la que ayuda a que el mar, con su temperatura, traigan las precipitaciones en esta nubosidad que viene con vapor de agua y tomar contacto con la cordillera, causa que caiga en forma de precipitación líquida y que caiga bastante agua.
0: Bastante.
1: ¿En qué se va a caracterizar especialmente este fenómeno del Niño?
0: ¿Sí?
1: La isoterma alta, donde generalmente cae nieve, va a caer agua, lluvia,
0: va a caer agua, lluvia.
1: Y va a provocar que esto pueda tener deslizamiento de tierra, aluviones, remociones en masa. Y en eso hay que tener cuidado. Por eso se le dice a la gente que cuando vaya a la precordillera, no lo haga no más allá de los Queñes. No claro, suba.
0: Porque va a haber agua nieve.
1: En los Queñes, por ejemplo, no vaya al kilómetro 62. Porque se expone a que en el fenómeno del Niño quede encerrado porque van a haber deslizamiento de tierra y va a tapar el camino y usted no va a tener por dónde volverse. Y más encima va a subir al río.
0: Nada más.
1: Entonces, el fenómeno del Niño llega, sí, en el trimestre entre fines de este mes de mayo
0: ya,
1: y junio-julio. Por ahí ya podríamos estar viendo un cambio en la frecuencia de las lluvias que podría ser un poco más intensa. De hecho, si me permites, estuve viendo por acá el Megatiempo, vamos a dar la fuente Megatiempo de Mega Noticia, a través de los estudios que realizan con sus expertos, las precipitaciones en la zona central se ubicarían en rangos normales, pero a sobre lo normal, ya, ya este mes fines de mayo, principios de junio, y en regiones como Valparaíso los acumulados podrían situarse entre 180 a 244 milímetros, dentro o por encima del promedio histórico para la estación. Hay que tener ojo con esa cantidad de lluvia que podría eventualmente caer si se llegasen a cumplir todas las condiciones.
0: ¿Y el tema de los ríos?
1: Ya, ese es otro tema. A ver, he escuchado mucho, he visto mucho también que los ríos han sido modificados en sus cajones.
0: Ya. Yeah.
1: Vámonos al Puente Arauco.
0: ¿Sí?
1: En el río Teno, ¿cierto?
0: Ok.
1: Tenemos modificación por esta empresa de áridos, ¿cierto? Uh-huh. Donde, claro, encajonan el río para que pase solamente por un
0: caudal.
1: Por un brazo. ¿Bien? ¿Sí? Pero lamentablemente levantaron tanto esa cantidad de tierra que se levantó que ya el río no tiene esa profundidad que solía tener.
0: Exacto.
1: Ya la tierra está a nivel de los pilares del puente un poco más abajo.
0: Se va
1: entonces,
0: a subir.
1: Lamentablemente al subir el río va a arrastrar todo esto y esto va a causar tapones. Entonces,
0: y se va a desbordar.
1: Ya, por ejemplo, en el río Lontué han tirado bastante basura, hay como microbasurales. Y eso no permite que el agua circule con normalidad, sino que el río se estanque un poco y eso causa las inundaciones. A tener cuidado con eso. Río Teno, río Lontué. Estero Huayquillo, por lo menos lo veo limpio.
0: Claro.
1: El estero Huayquillo, río Huayquillo como le llaman algunos, pero un estero, aún está catalogado como estero, se mantiene aún con limpieza. Por lo menos no lo veo contaminado.
0: ¿Y que vaya a tener tanta complicación?
1: Claro, pero a poner ojo porque la entidad ha declarado que la existencia del Niño Godzilla en sí no existe.
0: Yeah.
1: Le pusieron Godzilla para dar a conocer la gravedad con la que viene,
0: pero,
1: o la intensidad. Pero esto se desarrolla como un niño fuerte intenso.
0: Es complicado.
1: Esa es el escenario.
0: Así el niño cizarro.
1: El niño, claro, el niño cizarro se le podría llamar.
0: Oye, ¿vamos a la música?
1: Vamos a la música.
0: ¿Sí?
1: Vamos con De Vereda en Vereda, que lo pidió nuestro amigo delante de Sarmiento.
0: ¿Quién lo canta este?
1: Para Álvaro, este lo canta Ruta 5.
0: Ya. Yeah.

0: ¡Ya estamos de regreso!
1: Estamos aquí, y estamos porque vinimos.
0: Sí, pues.
1: Vamos a saludar a nuestros amigos, a los Charlie Papa, que a esta hora van rumbo a la costa, a los que van rumbo hacia el sur de Chile.
0: Chancho Rosado me habló ayer.
1: ¿Sí?
0: ¿Sí? Sí, muy simpático, estaba conversando.
1: Hoy yo tengo que hablar con Chancho Rosado.
0: Ya, ojalá que más rato...
1: Ojalá que se comunique Chancho Rosado por ahí, sí. Si está en la sintonía. ¡Aló! Buenas noches.
2: Buenas noches.
1: ¿Con quién tenemos el gusto?
0: Adivina.
2: Con Ramiro.
1: ¿Cómo está mi amigo Ramiro? Buenas.
2: Bien, ¿y usted, Ricardo?
1: Muy bien, pues. Oiga, aquí estamos, pues, junto a mi compadre, que quedó loco con las papas rústicas.
0: Con las pufritas.
1: Las pufritas rústicas.
2: Papas crujientes.
1: Riquísimas.
0: Maravilloso.
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1: 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Ramiro. Ramiro, ¿estás escuchando la radio?
2: Sí,
0: buenísimo, Ramiro. Oye, qué bueno que estén vendiendo su vehículo y bueno, que le llegue gente. ¿Cómo les ha ido con la clientela estos días?
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1: Tenemos ganas de ir con mi compadre para allá, pero ¿sabe qué? De comer unos chicharrones.
0: Ajale.
2: Sí, sería bueno hacer los chicharrones, que programarlo nomás, pues, y se los preparamos.
1: Los chicharrones con harina tostada. Oh, Dios mío, ¿no?
0: Este es malo para el agua.
1: Para darse.
2: Ahí da mucha sed.
0: Bueno, compadre.
1: Y después uno no es capaz de salir para ninguna parte.
0: De verdad.
2: Ahí,
0: es verdad.
1: Ahí queda tieso. Ya, pues, mi querido amigo. 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
1: Me parece muy bien. Que esté muy bien, amigo Ramiro.
2: Igualmente, Ricardo, saludos a Nico ahí.
0: Vale, compadre.
1: Aquí está Nico.
0: Un abrazo, gracias, mi guacho. Un abrazo, compadre.
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1: Aló. Hola.
3: Hola.
1: ¿Qué?
3: ¿Apareció el que es un Simbay?
1: Casi.
3: Estamos de menos.
1: Mire,
0: lo extrañó, oiga.
1: ¡Elsa!
3: Elsa Marín. Ah, está quedando conmigo.
0: Ella. ¿Usted no escucha?
1: ¿Cómo está, señora Elsa Marín?
3: Bien.
1: Oiga, ¿y el cachay?
3: Ah, está acostado esa mierda al otro lado ahí. Mañana tiene que levantarse temprano, hacer el pan amasado.
1: ¿Y se tiene que levantar temprano?
0: Menos mal que lo echaste a acostar.
1: ¿Para qué?
3: Si lo... Oiga, Nico.
1: Dígale.
3: Quiero dar un saludo a Vito y su señora.
1: Ya.
3: Y a Carlito de Tienes, su mamita.
1: Ya.
3: Ahorita no borro, si te ponemos, que no gusto, Malaboli. Y para todos.
0: ¿Ya va el corazón con alguna canción?
3: Oiga, no sé si fuera posible que me toque. De Pimpinela, hermano.
0: Hermanos.
3: Hermano.
1: En ya, lo bueno y en lo malo.
0: En la buena y en
3: ya
0: la mala.
3: Ya te dije.
0: Oiga.
1: Ya sabí.
0: Me da cosas que saludos para Gabito, su señora, para Augusto Marabolí, para eso. Pero ninguno de ellos llama para saludarla a ella en la noche.
1: No.
0: Le manda sí, saludos, pero
3: escuchando,
0: no mandan de vuelta, pues. Alguno que le responda, pues. ¿Sí?
1: Nada más.
3: Sí. Sin dar saludos. Llamo de las 5 de la mañana,
0: mira,
3: Janita.
0: Más encima.
3: ¿Cómo? Después llamo a él.
0: Oiga, para que después no le den los saludos.
3: Y la noche le llamo a vos.
1: Y las piedras.
0: Y vos. Oye. No querés nada, oye.
1: Y las piedras.
3: Ya, oiga.
0: De las prédicas, ya. Pórtate bien, ¿eh?
3: Ya. Otra vez, no voy a salir la barri barrial para allá.
0: No, sí, ligerito.
3: Ahí, al tiro para la casa, ¿no?
0: Ligerito ya. Te la tiramos. Sí.
3: Ya, chao.
1: Buenas noches. Hay que echarse tierra. ¿Cómo es eso que hay que echarse tierra?
0: ¿Cómo que hay que echarse un poquito de tierra?
1: Hay que echarse una frase más de tierra.
0: Una azafrada, dijo el otro.
1: Una azafrada.
0: Saludos a Víctor.
1: Oye, ¿a cuál? ¿A Bitoco?
0: No, al zafra.
1: Al zafra.
0: Sí, vos.
1: Oye, ¿qué? ¿Va uno pinchado ya?
0: No, lo que pasa es que está... ¿Cómo se llama?
1: ¿Qué?
0: ¿Vamos a la música?
1: Vamos a la música. Oye, ¿sabes a quién voy a saludar? A nuestro amigo Alejandro de la Superferia.
0: Ah.
1: Un saludo para él.
0: ¿Ah? Buena.
1: Sí, ¿sabes qué? ¿Ah? En cualquier momento salte y con nosotros.
0: ¿Ya vos?
1: Sí. Ya voy a un cachuchazo al otro.
0: Si tú me dejaras.
1: Suéltalo.
0: Con los Llaneros de Ñuble.
1: Oye, suéltala, pero ya.

Pimpinela, esto es para Elsa Marín. Hermanos. Y llegaste tú. 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
1: Son las 10 de la noche, con 11 minutos.
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0: Vamos a saludar a, ¿sabe qué?
1: El otro día
0: me olvidé, a los carabineros de Itagüe.
1: Ah, los chiquillos de Itagüe.
0: Los chiquillos de Itagüe que están trabajando, y siempre me dicen, oye, saludo para acá, por ahí de parte del show de la RTL.
1: Bueno.
0: Le mandábamos un saludo a los chiquillos que están trabajando hasta, oye, yo creo que hasta mañana en la mañana les toca.
1: Ájale.
0: Sí.
1: Buena.
0: Así que un saludo para ellos.
1: Oye, un saludo
0: y
1: también.
0: Y que tengan un buen turno, ¿cierto?
1: Y a los inspectores municipales acá también, que nos escuchan de repente.
0: Sí.
1: Las patrullas mixtas.
0: Las patrullas mixtas. Sí, pues. Oye, y ya la gente en la PDI también que lo escucha.
1: También sí. Hay algunos que no escuchan.
0: Sí.
1: Van calladitos en la patrulla, escuchando bajito la radio.
0: Sí, pero lo escuchan.
1: Los tenemos ahí. Sí, también lo identificamos, ¿eh?
0: Los tenemos identificados que lo escuchan. No solo hay noticias bien, hombre.
1: No. Y también saludo al lagarto Murdoch.
0: Al lagarto. El lagarto Murdoch. ¿Sabes qué es el lagarto Murdoch?
1: ¿Eh? Aló.
2: Aló.
0: Aló.
2: Aló.
0: Buenas noches.
1: ¿Sí?
2: ¿Me puedes colgar una canción, por favor?
1: Dígame, amigo Vergara.
2: Ya te olvidé de Tony Rosado.
1: Oye, buen tema,
0: ¿eh? Ya te olvidé.
1: De don Tony Rosado. Este.
2: Oiga,
0: don Héctor.
2: Oiga.
3: Ya te olvidé.
2: Yo quiero dedicar a la señora Manuela Palma.
1: ¿A la Manuela Palma?
2: Sí.
1: Le mandamos saludos entonces de su parte
0: a la
1: Manuela Palma.
0: No hay caso.
1: Ya, güey, de su parte con ese temita, ¿ya?
2: Sí, ya, gracias.
1: Que le vaya
0: muy
1: bien. Que le vaya muy bien.
0: Manuela Palma. No sale con caita de todo.
1: Oye, saludos para Manuela Palma.
4: Y seguimos saludando a la gente de Cumbia.
1: Por Dios, señor mío. No hay caso.
0: No, don
1: hay
0: Héctor,
1: caso.
0: Don Héctor lo sorprende.
1: Oiga, don Héctor, ¿cómo lo hace?
0: De lado.
1: De la... Bueno, saludos a la Manuela Palma que está escuchando por ahí.
0: ¿Y sabe a quién va a saludar también?
1: ¿A quién?
0: A los chiquillos que están priados su libertad.
1: Oye, también.
0: Y que lo escuchan en forma diaria.
1: Ahí sí. En Camino Enrique con Manso Velasco, a los que están privados de libertad frente al cerro. Un abrazo, chiquillos. Ojalá que estén ahí tranquilitos nomás, pues tranquilitos, ¿eh?
0: Ya, oye, parece que tocaron el timbre. Vamos a ir ahí.
1: Acaba que sea de los bomberos.
0: Sí, creo que.
1: ¿Vamos con Tony Rosado?
0: Vamos con Tony. El chancho Rosado.

0: Ya estamos de regreso, amigos míos, al gran show de la RTL, pues. Oye, sí, pues, como le decía delante, no vaya para la cordillera cuando llueva. Hágame caso, pues. Cuando usted le diga va a llover con isoterma alta, imagínese que va a llover a 3.000 metros de altura.
1: Sí.
0: Para que usted tenga una idea, 3.000 metros de altura es como llegando al Paso Vergara. ¿Ya? Lo cual quiere decir que si arriba de 2.000 metros está nevado hacia arriba,

0: póngase usted de los Queñas hacia Paso Vergara hasta Nevado. Ya. Y le dicen que va a llover a 3.000 metros de altura. O sea, todo eso hacia allá va a ser agua. Créame que si usted va a ver el río,
1: ¿sí?,
0: va a quedar atrapado. Porque toda el agua que caiga en la nieve la va a derretir. Y créame que el río va a venir pirata. ¡Vaya! Así que guárdese, anóteselo en la cabeza. Cuando le digan va a llover con isoterma alta, automáticamente piense que va a llover donde hay nieve y que va a caer un aluvión de agua para abajo con el río. Así que no se vaya a meter para allá. Pues. Imagínese el Paso Vergara, el Panchón Peteroa, en vez de que esté nevando, esté lloviendo. No.
1: Sí.
0: ¿Cómo? ¿Escurriría el agua abajo?
1: Sí.
0: Así que no sea. Pues. No vaya para las bucheras en Potrero Grande tampoco.
1: Sí.
0: Pues. También va a caer agua, no vaya a ver. Ya. Por eso cuando se habla del niño isoterma alta, ay, ay, ay. Oye, buenas noches, mi niño Nico y Catimbay, soy la abuelita de Felipe. Le envío muchos cariños a la señora Elcita Marín, a la mamá de Carlito de Teno, a la Rosita de Codegua. Somos fieles de la radio RTL. Muchos cariños de la ciudad de Molina. Muchas bendiciones infinitas para todos los de la radio RTL. Muchas gracias, amiga mía. De su parte también le enviamos las bendiciones a su gente. Oye, está saliendo bomberos de Constitución al sector Quivolgo. Hay un rescate de una persona, así que estamos pendientes ahí de esta situación. Le reitero, está saliendo bomberos de Constitución al sector Quivolgo por un rescate. Vamos a ver de qué se tratará esta situación. 22 horas con 27 minutitos, amigos míos. Vamos al llamado telefónico. Buenas noches. Buenas noches.
2: Buenas noches.
0: Sí, ¿con quién hablamos?
2: Con Gerardo, Nico.
0: Hola, Gerardito. ¿Cómo está, mi guacho? ¿Cómo le ha ido?
2: Bien, ¿y usted cómo le ha ido?
0: Bien, pues, compadre, acá usted sabe que aquí no entran balas.
2: Poco rociado, hermano, y pero eso no mata.
0: Ah, no, pero es parte de la temporada, amigo.
2: Sí.
0: Cuénteme, ¿en qué lo puedo ayudar?
2: ¿Podría ponerme un temita, porfa?
0: ¿Cuál sería?
2: Por debajo del agua.
0: Por debajo del agua. ¿De cuál río?
2: Del río Claro tiene que ser, tú.
0: ¿Del río Claro? Ah, no, este cabrón bueno. Ya, de río Maule, ¿cierto?
2: Sí.
0: Ya, al tiro se lo buscamos con pida. Oiga, cuídese, por favor. Cuídese harto nomás, amigo mío. Abríguese, que mañana va a estar heladito.
1: Sí.
2: Ya nomás.
0: Ya, pues, cuídese, que tenga buena noche.
2: Igual usted.
0: Chao, chao, compita. Ahí teníamos a Gerardo. Oye, sí, mañana va a estar frío en la mañana, así que si usted va a ir a trabajar, chiquillo, abríguese. Mañana viernes, ¿cuánto va a tener en la mañana? A ver, vamos a revisar acá. Ya, mañana vamos a llegar a la mínima. Déjame ver acá. Ya, la mínima hoy día fue de 7,8 grados. Ya no fue tanto la mínima. Y la máxima fue de 14,8, 15 grados nomás. Y eso que hubo un poquito de sol. Mañana va a estar más helado porque como quedó la humedad de la lluvia. Mañana vamos a tener una mínima de 5 grados, aproximadamente 5 o 6 grados. Y la máxima mañana no va a llegar más allá de 14 grados tampoco, 14, 15 grados. Así que va a estar nublado todo el día viernes prácticamente. La tarde ahí podríamos ver un poquito más el sol. Pero a nivel regional, mañana va a estar nublado durante gran parte de la mañana, ¿ok? Así que yo le recomiendo que se abrigue, chiquillo, abríguense. Va a estar nubladito. Mira, va a amanecer la costa un poquito despejada, pero después se va a nublar al tiro. A las 12 del día vamos a tener nubosidad en gran parte del Maule. En Curicó como a las 6 de las 5 de la tarde, 4, se va a despejar un poquitito. ¿Ah? Ahí se va a despejar un poquitito. Se va a abrir el cielo en Curicó y Teno. Hasta la unión de Romeral. De ahí para los Queñes va a estar nublado. Y en la costa va a estar nublado. O sea, va a haber como una línea de despeje. Después de la noche del viernes mañana, ahí recién se va a despejar. Oye, y el sábado, chiquillo, vamos a tener, por lo menos el sábado en la tarde, un cielo, pero con un sol que va a estar pegando maravillosamente. Y el domingo, en la mañana, va a estar un poquito nublado, pero en la tarde va a salir el sol. Va a estar rico el Día de la Madre el domingo, chiquillo, a nivel regional. Así que, buenas noticias para el fin de semana. Vamos a tener temperaturas en Curicó de 18 grados, el sábado 15 grados, y cielos con un sol, pero maravilloso y despejado, chiquillo. Así que le envío un abrazo a toda la gente que está escuchando a esta hora. Nuestro programazo, como es el show de la RTL, ¿eh? Buenas noches.
3: Buenas noches.
0: ¿Con quién hablo yo?
2: Usted habla con la señora María.
0: ¿María de qué parte?
2: De la cuesta de Silla Potrera.
0: ¡Hola, María! ¿Cómo le va usted? Se ríe, ¿eh?
2: Me río con todos los locutores, oiga. Yo no sé por qué. Es que parece que soy peladora de dientes.
0: Ah, puede ser. Yo no sé. Yo por lo menos tengo cara espejo. Puede ser eso.
2: Sí. Y yo soy sola, pero yo me muero la risa de las tonterías.
0: No, no se nos muera, mejor no se nos muera nada, sino que vamos sin auditores. No. Oiga, cuénteme, amiga mía, ¿cómo está la cosa por allá? ¿Hace frío, hace calor?
2: Ay, no me pregunte cómo está la cosa, que estoy sin señal, con el teléfono ahí, sin moverlo. Sin mover ese teléfono.
0: No lo mueva, por ningún motivo. Oiga, pero usted está escuchando la radio por internet o a pila.
2: No, lo estoy escuchando aquí en otro teléfono.
0: Ah, anda, mírate, a dos teléfonos, ¿qué te crees tú? Y uno que tiene un teléfono todo embarrado acá en la...
2: No, es que tengo uno con un chingón que no
0: toma
2: nada
0: aquí,
2: así que lo tengo porque
0: es
2: el radio.
0: Ah, entiendo.
2: Por uno hablo y por el otro escucho, ¿me entiendes?
0: Está bien, pues está igual que Limardo, habla por uno grija y por el otro no escucha. Oiga, amiga mía.
2: ¿Qué le pasó?
0: Cuénteme, ¿qué le pareció? ¿Cayó algo de agüita ayer o no?
2: No, sí, pues de todas maneras.
0: Cayó un poquitito de agüita. Ya, oiga, pero usted de la cuesta podría... A ver, déjeme ver para allá para arriba si va a llover mañana, a ver. Porque mañana, había un...
2: teléfono y no escuchaba lo del tiempo.
0: Sí, pero no, sí, por eso. A ver, déjeme revisar. Ya, mañana, mire, mañana, entre la mañana y el mediodía, la tarde, por ahí, entre las 12 del día... Y las 4, ahí podría caer una agüita, pero una gotita más o menos. Unas gotitas que podrían mojar la calle.
2: Voy a ver
0: el
2: tiempo mío yo.
0: Ya. Oiga, ¿en qué parte vive usted de la cuesta que me estoy enredado? Porque está la Villa Cordillera donde están los locales, ¿cierto? Antes del Puente del Yacal.
2: En la Villa Cordillera, pues, mi amor.
0: Ah, usted vive ahí mismo, donde están los locales.
2: A donde empieza el primer local, ¿ya? Esa es Villa Cordillera para abajo, digamos.
0: Ah, o sea, usted vive como yendo hacia el Cerro Traluñé más o menos.
2: Exactamente, me pegó justo donde tenía que...
0: Oh, los chiquillos del cerro, muy simpáticos los chiquillos. Bueno, están de bajada
2: sí,
0: ahora, pero...
2: Sí, de aquí se ve la antena grande esa que brilla arriba. Sí,
0: ahí arriba están los chiquillos, pues trabajan, pero hoy día están, claro, de bajada, pues ya no terminó la temporada. O sea que usted vive por ahí en, a ver, Pasaje El Maitén, Los Nogales...
2: El Pasaje El Maitén.
0: Ah, ya sé dónde vive usted, ya la ubiqué ya. Lo que pasa es que cuando yo voy para allá a Upeo, cuando voy a Upeo yo, ahí pasamos a los locales a comprar de repente, pues.
2: De repente, sí, pues ahí está el negocio San Miguel.
0: Claro, donde San Miguel, pasa por todos
2: más
0: los negocios.
2: Más arriba están las niñas, hay puras niñas jovencitas más arriba en el otro negocio.
0: Sí, o pasamos a tomar café al frente, ahí donde están las empanaditas.
1: Sí.
2: Ay, empanadas.
0: Rigo. Oiga, buen sector tienen de todo ahí, es que me van ganas de irme para allá.
2: De la carnicería, cuando quiera nomás, tengo dos casas desocupadas aquí.
0: ¡Ah! Toma, ¿qué te creí? Bueno.
2: Y un dormitorio dentro de mi casa y yo durmiendo sola.
0: ¡Ah! Toma, ¿qué te creí? ¿Qué te creí? Oiga, amiga mía, cuénteme, ¿en qué la puedo ayudar? ¿Alguna canción
2: o cosa? ¿Cómo sabía de que yo vivía en la calle El Maitén? No, aquí.
0: No lo sabía. Lo que pasa es que yo aquí en internet, en mi computador, tengo abierto el mapa de Curicó. Y en el mapa me sale ruta J6.
2: Casa 9 soy yo.
0: Ya, aquí tengo Pasaje El Maitén, Los Nogales,
2: Sí,
0: Los Robles creo que se llaman la otra.
2: Sí, eso es todo Villa Cordillera.
0: Ya, sí, ahora
2: después
0: entendí.
2: Después para arriba sigue el Nuevo Amanecer, esa es otra población.
0: Claro, y más atrás está La Palmera, ¿cierto?
2: No, La Palmera queda allá en Cordillerilla.
0: Ya, por eso, más atrás.
2: Sí.
0: Sí, porque esa es la diferencia. Hay gente que confunde Villa Cordillerilla con Villa Cordillera y son dos,
2: claro,
0: sectores
2: exactamente
0: distintos.
2: Exactamente. Yo misma que doy muchas direcciones y sí, todo y cuestiones.
0: Cordillería está antes, Cordillera está después.
2: Claro, exactamente. Depende de a dónde vayas.
0: Claro, si vas hacia la cordillera, está en esa dirección. Pues si no, es al verre, dijo un amigo. Oiga, pero...
2: Pasa por la quebrada.
0: Oiga, ¿cómo lo pasó usted para las lluvias que hubieron en el 2023? Tengo esa duda.
2: ¿Cómo, aquí?
0: Sí, ahí, ¿cómo estuvo con las lluvias del 2023, le digo yo? Las inundaciones.
2: Ah,
0: que
2: no. La de 2023 no pasa ni cerca de nosotros.
0: ¿No?
2: No, jamás.
0: Yo sé que el río Lontué pasa por atrás, pero al fondo del cerro.
2: Claro, pasa por detrás y para que los lleve a nosotros tiene que llevarse dos bajadas más con población que hay hacia el río.
0: Sí, las tengo aquí en la vista. De hecho, hay una población al otro lado del río. Ya, al otro lado del río también.
2: La Nueva Esperanza. Y después vuelve a bajar otra vez y tendría que llevarse unas parcelas, todo eso.
0: Sí, porque después tenemos, al otro lado del río está el camino a Buena Fe, ¿cierto? Buena Paz, ¿cierto?
2: Camino Buena Paz,
0: que,
2: y acá...
0: Que va Molina.
2: Ese sí, es
0: que
2: va Molina.
0: Ah, claro, ahí está la vuelta.
2: Es la puntilla, ve ahí en su mapa en la puntilla.
0: Sí, lo tengo ubicado aquí. Sí, ah, la puntilla. ya. Ahora me voy ubicando un poquito más. Lo que pasa
2: por
0: es que
2: ahí,
0: yo paso siempre por ahí.
2: Para allá fue donde tiraron el oso al río.
0: Oiga, ¿verdad? Sí, pues yo cuando bajé al puente del Chacal, de repente íbamos a tomar oncecita para el año nuevo, pero cuando ¿sí? Esto fue en el 2021, 2022, y en 2023, como fueron inundaciones, cambió tanto la configuración del río que ya la bajada se bloqueó la bajada, entonces ya no bajan los vehículos.
2: Exacto, se llevó todo el camino, pues llegó al cerro por ahí en la puntilla, tuvieron que hacer mucho trabajo.
0: Le cuento algo, yo siempre he querido, porque hay videos, pero yo siempre he querido buscar fotos del puente del Yacar antiguo que había en 2008, cuando se lo llevó el temporal de mayo, ¿se acuerda?
2: No me diga ese puente. Todavía estamos con una pura vía, pues.
0: Sí, pues sí, ese puente era bajito, me acuerdo yo. Era más bajo que el
2: claro,
0: de ahora.
2: Claro, pero tenía dos vías, estaba bien abajo el puente.
0: Eso no me acordaba. Era doble vía el puente.
2: No, era doble vía y lo mirábamos como cualquier puente de los otros, nomás fue así.
0: Sí, pues. Y el puente de ahora, claro, el de ahora es más alto, ya por lo menos no se lo lleva al río, pero más firme. Pero tiene una pura vía, pues. Podrían haberlo hecho un poquito más grande.
2: Y dejaron el espacio para hacer la otra vía y imagínense ustedes los años y hasta el día de hoy no se vio nunca más el otro lado.
0: Mire, lo bueno es que nunca había un accidente porque son bien respetuosos por lo menos ahí los conductores hasta
2: el
0: minuto.
2: Todos saben de que cuando entra uno, el otro tiene que esperar al otro lado.
0: Tiene que dar la pasada, dijo un amigo. Claro. Pero
2: incluso también yo voy a andar en bicicleta por allá y me tienen que dar la pasada.
0: Ah, bicicletea, mire.
2: Y si no tienen que pasar por arriba de mí porque yo voy en bicicleta. Sí. Po.
0: Bueno, por lo menos tienen paso peatonal y las personas
2: exacto,
0: en la baranda, po. Por la baranda, porque está delimitado.
2: Sí, muy buena.
0: Oiga, pero mire, qué buena conversación porque yo me acuerdo cuando estaba más chiquitito yo con mi familia íbamos a comer, a almorzar de repente los fines de semana, los años nuevos, y íbamos al puente del Yacal antiguo, me acuerdo yo. Que ahí era muy distinto el cajón del río como es ahora.
2: Claro, todo el tiempo ha sonado bonito el puente del Yacal para comer, hacer asado, para pescar.
0: Sí, pero después de la última lluvia cambió tanto la configuración que ya no... Donde antes uno comía, ahora pasa por agua.
2: La última agua, cero.
0: Sí.
2: Se llevaron potreros enteros hacia abajo, toparon allá para el otro lado,
0: Lo que sí destaco es que ahora quedó como una playita, porque está como la bajada arena y...
2: Sí, está muy bonita esa.
0: Antiguamente era así, pues, ¿se acuerda? Antiguamente era así, pues.
2: Todavía hay una playita de arena muy linda para el lado abajo.
0: Volvió como era antes, el curso de agua hizo lo suyo, ¿eh?
2: Muy bonita esa, y tiene una sombra estupenda para ir a sombrear en el verano.
0: Claro, tirar la toallita para tomar el sol. ¿Sabes qué? Me gusta esa parte a mí, me gusta.
2: Sí.
0: También me gusta el río Teno, pero en el río Teno es más rebuscado donde quedarse. Es más complicado ir a los queñes, la montaña. Pero me gusta más el Yacar es fresquito.
2: No, el Yacar y vamos a la otra de que no necesita moneda, pues.
0: Eso sí, pues.
2: En todas partes cobran por entrarle. Esto es mío y vamos cobrando y así, pues.
0: Sí, pero bueno, ojalá que aquí en el Yacar siempre sea así, pues, que no se
2: tome. No, siempre ha sido así.
0: Sí,
2: lo que hicieron al lado arriba, digamos, del puente,
0: ¿ya?
2: Fue una cosa para que no bajen vehículos por las basuras.
0: Tiene mucha basura, si pusieron una barrera ahí para evitar
2: pusieron
0: el paso.
2: Pusieron de todo, que no, se ha sido una pelea y todos los domingos venía la señora Priscila con toda la gente a limpiar ahí, pues.
0: Ah, sí, yo me acuerdo. Pero por lo menos se ordenó un poquito el tema y, bueno, se disfruta ahora como balneario.
2: Claro,
0: hay que cuidar. Hay que tener ojo para el invierno que viene ahora, que viene un poquito más pesada la cosa, pero bueno. La gente tiene que cuidarse nomás, amiga mía. Hay que cuidar lo que
2: nada
0: uno
2: más,
0: tiene.
2: Pues, yo lo único que salieron perjudicar a mi familia fue que fueron a sacarlo en helicóptero allá al lado arriba de la tenencia, para arriba, allá.
0: ¿Era su familia?
2: Mi familia la sacaron en el helicóptero, lo andaban trayendo mojados todo el día por allá afuera, en Curicó, todo.
0: Oiga, qué pequeño el mundo, no tenía idea.
2: Que vea usted, y de aquí yo tuve que esperar toda mi familia. Yo tuve 9 personas viviendo aquí, pues.
0: Chuta, un mes. Mía. Complicado.
2: Hasta que se hiciera un puente para pasar para el otro lado.
0: Por lo menos se hizo algo, pues. Hay veces que no se hace nada, pero bueno, lo importante es que se pudo reaccionar a tiempo y su gente está bien, porque eso es lo importante.
2: Yo creo de que aquí es falta de cordura también un poco de uno. Sí. Yo veo que el agua, yo cacho por dónde va a venir el agua y cuestiones, yo arranco antes.
0: Pues. Lo bueno es que ustedes ya conocen la zona, pues ya por lo menos saben cómo reaccionar, pero hay gente que no conoce siempre. Llega todo rápido, amiga mía.
2: Y el chileno, usted sabe cómo somos, porteados.
0: También. Acción y reacción, tiene que pasar algo para que nosotros peguemos.
2: Exactamente.
0: Oiga, amiga mía.
2: Si pasa algo, no aprendimos.
0: Sí, oye, corazón, ¿alguna canción que quiera escuchar?
2: ¿Yo?
0: Sí.
2: Sí, quiero. Para mí, la canción es como Cerca el Día de la Mamá. Quiero Billete Verde.
0: El Billete Verde, ya, para que le lleguen un billete naranjo también. Pues. Sería bueno, ¿eh?
2: Hola, ¿no? Una moneda de esas del expresidente Boric que están dando.
0: Ah,
2: ahora.
0: Sí, pues. Sí, pues. Como 20 y tantas lucas la están vendiendo, creo.
2: No sabía. Las veo en el teléfono, pero están haciendo negocio.
0: Está bien barata en todo caso. Llama, amiga mía. Le mando un abrazo.
2: Amigo mío, cuídese. Amigo lindo.
0: Que le vaya muy bien, ¿ah? ¿Eh?
2: Y que esté muy bien usted también.
0: Ya, pues.
2: Mañana no lo voy a saludar porque me van a sacar para Curicó. Me van a bajar a la ciudad.
0: Merecido que la saquen a pasear nomás. Vaya nomás. ¿Qué? Disfrute.
2: Ya. Que esté muy bien. Buenas noches.
0: Cuchicheamos después la noche.
2: Ya.
0: Chao.
2: Chao.
0: Ahí, mira la María de debajo de la cuesta. Oye, sí, es verdad. Es verdad. Hay que siempre cuidar la naturaleza, pues, chiquillos, cuidemos. Es verdad, yo cuando iba al puente El Yagal, hay que llevar una bolsita, nos llevamos. Pero hay gente cochina. Hay gente muy torrante, pues. Chiquillos. No sean tontos. Pues. Vamos a la música. 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Este es para Gerardo de Río Claro.

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2: Son las 10 de la noche, con 52 minutos.
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22 horas con 59 minutos en la RTL. 752-5041-41-32-80-21. Oiga, le tengo un dato muy importante, ¿eh? Un dato que a muchos les puede servir y que, por supuesto, en el ámbito de los combustibles nunca es malo saberlo. ¿Cómo usted puede ahorrar combustible? ¿Cuáles son los errores comunes y claves para gastar menos combustible en el auto? Bueno, los que han hecho la prueba del libro del conductor, primer conductor, ¿cierto? En los cursos que hacen de repente también las municipalidades, te preguntan de qué forma el auto gasta más combustible. Y una de esas causas son las fuertes e intensas frenadas que uno le da al vehículo. Pero ojo, que ante la alza en el precio de los combustibles, un docente de la ingeniería del dúo Claudio Arenas entregó una serie de recomendaciones y ajustes en los hábitos de la conducción que pueden ayudar a reducir el gasto del combustible. Ojo, primero que nada, el académico explicó que una de las dudas más frecuentes entre los conductores tiene que ver con el octanaje del combustible y su impacto en el rendimiento del vehículo. A ver, sí, la recomendación es 95. El ideal es no bajar del octanaje. Muchas veces uno piensa que está haciendo un ahorro de dinero, pero el consumo a la larga es prácticamente el mismo. ¿Por qué? Porque el vehículo, para poder funcionar con ese octanaje, debe reducir un poco la potencia y eso genera que uno acelere más para obtener el mismo resultado. En ese sentido, según recalcó, que siempre se debe respetar la indicación del fabricante disponible en el manual del vehículo, solo en casos donde se recomienda un octanaje menor al disponible en Chile, como por ejemplo 91, se puede optar por el 93 sin problemas, que esos son octanajes que también existen en otros países. Pero la clave está en los neumáticos y el peso del auto. Ojo, el ejemplo más claro es la bicicleta. Cuando tú te subes a la bicicleta, por ejemplo, con esta rueda desinflada, te cuesta mucho moverla, ¿cierto? Con el vehículo pasa exactamente lo mismo. Si el neumático está desinflado, va a generar un arrastre al motor, generando un aumento en el consumo. Y por eso es importante el tema de mantener siempre los neumáticos con el aire del fabricante. Que embora mucho es 36, para ahora es 31, el auto más Suzuki, por ejemplo. Por eso recomendó revisar la presión al menos una vez por semana, utilizando como referencia los valores indicados por fabricante. Mira, generalmente está entre el 30 y 28 y 33 PSI en presión, que se encuentra en la puerta del conductor o en la tapa del combustible. A eso se suma otro consejo: evitar el exceso de carga. Sacar peso innecesario, como herramientas, maletas o accesorios que no usen, también ayuda a reducir el consumo de combustible. ¿Cuál es el mito del ahorro y el mantenimiento? Un experto explica también y descartó la efectividad de soluciones rápidas que suelen promocionarse como imanes o aditivos para mejorar el rendimiento. No. Técnicamente hay alguna modificación molecular, pero en términos prácticos el ahorro que genera es imperceptible. O sea, es por debajo del 1%, afirmó, enfatizando que el verdadero impacto está en un mantenimiento adecuado del auto. Y ojo, en ese sentido recomendó no limitarse solo al cambio de aceite, sino también a revisar los filtros, bujías y realizar limpiezas profundas de inyectores cuando corresponda. Esto es lo que dice uno de los especialistas. Atención, otro factor relevante es el consumo de combustible, es el tipo de conducción y las condiciones del tránsito. Optar por una ruta más larga pero fluida puede resultar más económico que elegir un trayecto corto con alta congestión. Ojo, en situaciones de tráfico intenso, el vehículo pasa largos periodos detenido o avanzando a baja velocidad, lo que incrementa el consumo debido a las constantes detenciones y aceleraciones. Por ello, privilegiar recorridos con menor congestión puede generar un ahorro significativo del combustible a la larga. Ahora, almacenar bencina es un riesgo poco considerado. Ojo con eso, ¿eh? Frente al alza de los combustibles, otra práctica que ha aumentado es la compra y almacenamiento de combustible en los famosos bidones, lo que puede representar un peligro si no se realiza correctamente. A ver, este científico explicó que existe una normativa que regula incluso el color de los recipientes. La SEC establece el tipo de bidón y el tipo de color que debe utilizar y están normados por color. El bidón azul es para parafina, el color amarillo del bidón es para diésel y el color rojo es para almacenar bencina o gasolina. No es por gusto,
con estos, digamos, con esto se evitan las famosas confusiones. Además, advirtió que no se recomienda almacenar más de 40 litros y siempre en espacios ventilados debido a la alta inflamabilidad de los vapores. La bencina genera muchos vapores de los cuales son combustibles. Uno podría tener almacenado en una bodega, prende la luz y eso podría generar una explosión, alertó este científico. Así que algunas recomendaciones para los amigos conductores que escuchan a esta horita. Oye, son las 23 horas con 4 minutos. Vamos a la música, chiquillos. Seguimos con la música en la red de emisoras RTL. Y esto suena así. La cumbia con Queremos Bailar. 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

23 horas con 18 minutos en la red de emisoras RTL. Onda Sabanera. Sonando con Matador. 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

Ya estamos de regreso, 23 horas y 20 minutos en la RTL, pues, la amiga, su radio amiga. 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

0: no. ¿Cómo está, Violeto?
1: Violeto.
0: Sí, güey. ¿Cómo está, compita? Cuénteme, ¿qué lo puedo ayudar?
1: Oiga, quería un mexicano, un solo para unos amigos.
0: Ya, ¿cuál, dígame?
1: Para un amigo, el día del campo.
0: Ya, el día del campo.
1: Ven, el pestaña.
0: ¿El pestaña, mano para dormir?
1: Exactamente. Un mexicano, el botanero, por favor.
0: ¿El de las botaneras?
1: Exactamente, ya. Por
0: que,
1: favor.
0: Que no es lo mismo que el patanera. Ya, compita, le va el temita.
1: Ya.
0: Cuídate, mi guacho. Chao, compadre.
1: Chao. Chao, igual.
0: Buena onda, amigo. Fiel Fileto. Literalmente. Vamos con el Lorenzo.

0: Ya, un saludo para el de las botas negras y el botas de agua que para el invierno andaba perdido. Arriba la pelota. Déjalo callado, la hueá. 23 horas con 27 minutos. Sí, pues que ya poquitito. Oye, le comento, chiquillos, le comento, por supuesto, a nuestra audiencia que nos escucha a esta horita, que en este minuto en Curicó tenemos una temperatura que está llegando a los 9.6 grados a esta horita. Ya estamos, bajamos los 10 grados, está heladito, está bajando la temperatura. Y estamos a mayo nomás, ya para el próximo mes. Las temperaturas van a estar ahí cerca de los 2 grados, 3 grados hasta ahora. Así que yo le recomiendo que se abrigue, se comience a abrigar, ¿ah? El polar, ya es necesario el polar, el vítele. Ay, ay, ay. Trate de buscar lo más cómodo ahí para que usted se pueda abrigar, ¿ah? Oye, saludamos a esta hora a los panificadores, a los guardias de seguridad, a todos los nocheros rondines por ahí que nos escuchan siempre. Les llevamos un abrazo. Los panificadores, los Charlie Papa por ahí también, ¿ah? Saludos a los Charlie Papa. Sí, pues, y ya mañana es viernes, el fin de semana.
1: Porque se me calienta los hijos.
0: Se le calienta, a algunos se le calienta más la jeta. ¿Qué va a hacer usted este fin de semana? ¿Va a estar con la mamá? ¿Cuánta gente va a ir a pasarlo con su mamita? Algunos que no lo ven hace tiempo. Oye, vaya a disfrutar con su mamita este Día de la Madre, porque qué maravilloso. Aproveche la oportunidad. ¡Aló! ¡Aló!
2: ¡Aló!
0: Buenas noches, ¿con quién hablamos?
2: Buenas noches, amigo.
0: Hola.
2: Con un lobo solitario.
0: ¿Con cuánto?
2: Sí.
0: ¿De qué parte, compita? ¿De qué parte, amigo?
2: De Chimbarongo,
0: amigo. De Chimbarongo, dígame nomás, mi guachito.
2: Un lobo solitario, no.
0: ¿Qué temita quiere, compita?
2: Un guardia de seguridad de fondo.
0: Sí, me acuerdo. Dígame, amigo, ¿en qué lo puedo ayudar?
2: ¿Puedo escuchar un temita?
0: ¿Ya cuál sería? Puede? Sí, obvio.
2: ¿El galeón español?
0: ¿El galeón español?
2: Sí.
0: Ya, mi guachito, al tiro le buscamos la canción, ¿ah? ¿Eh?
2: Listo.
0: Cuídese, ¿ah? Que esté bien.
2: Igual te.
0: Un guardia, un lobito solitario ahí. Saludos a los guardias. Oye, los guardias la llevan, ¿eh? En la noche son los que están ahí al pendiente, los que tienen las grabaciones de los momentos exactos cuando ocurre algo, ¿no? Revisan los teléfonos, un guardia. Guarda videos del año el cohete con. ¿Sabes qué cacheta, mi compadre, que le robaron la noche? Mira acá, ahí tengo el video, te muestro el teléfono, oye. Y tienes la película completa, una hora y media y lo tenéis pegado a los. Oye, increíble, ¿eh? ¿Qué bacho por acá? Vamos al WhatsApp.
3: Un saludo a mi querida Gendarmería de Chile.
0: Buena, compadre.
3: Estoy muy bien, buenas noches.
0: Bueno, saludos a los gendarmes también. Oye, hay a los gendarmes que están haciendo el aguanta y la nochecita en la. En los privados de libertad, sí. En el centro complemento penitenciario. Saludos a los amigos de la gendarmería también, no hay que olvidarse de ello, ¿eh? Un abrazo a los chiquillos gendarmes que están a esta hora también en su turno laboral. Sí, pues. Así que le enviamos el aguante nomás a los amigos gendarmes ahí en el turno de noche, ¿eh? Vamos con las botas negras, ¿les parece? Con los charros de Lumaco. Este es para el Violeto.

0: Sonora Sensación. Oye, tenemos saluditos por acá, a ver qué dice.
1: Se agradece por el saludo y si pudieras poner el tema Maleficio de la Sonora Sensación. ¿Vale? Muchas gracias. Súper buen programa.
0: Buena compita, se agradece, amigo. Ahí, su oficial Mayuna en retiro, ahí escuchando. Saludos, compita. Siempre en la jarita escuchando, atento. Y despierto, un saludo al amigo ahí, Patito, que está José. José, que está escuchando la RTR. Un abrazo, compita. La clásica Sonora Sensación, este es el Maleficio.

Quedan 15 minutos para la medianoche, para las 0 horas, 24 horas, como usted quiera llamarle. 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Oye, esperamos que lo hayan pasado bien hoy día, un programa bastante nutrido de información. Bueno, vamos a estar siempre recopilando información para estarle nutriendo de datos sobre el tiempo, ¿eh? De cómo se viene este mes, cómo se viene este trimestre ya que comienza, que es mayo, junio, julio, que son trimestres, son meses, mejor dicho, claves para el ámbito climático, para ver cómo vienen las próximas lluvias. Cómo viene el fenómeno del tiempo del niño, bueno, en fin, varios aspectos que vamos a estar estudiando lógicamente para que usted pueda enterarse de todo lo que ocurre, ¿eh? Estaba viendo por acá. Ah, ya, perfecto, perfecto, perfecto. Sí, hay mucha gente que compra por internet, ¿eh? Hoy en día está de moda comprar por internet todo lo que sea, pero hasta de repente mercadería la compra uno por internet. A ese nivel ha llegado la flojera. Y es verdad, de repente es más fácil comprar por internet que ir a comprar presencialmente, porque perdí tiempo, no encontré nada, gastáis plata en el pasaje, mejor pagáis el envío. Y lo esperáis sentadito en tu casa. Dime qué mejor. Hoy en día está toda la facilidad, ¿eh? La tecnología nos ha llevado a un mundo realmente increíble, ¿eh? Oye, los invito a escuchar esta cancioncita. Esto se llama Pasado, Presente y Final con Efecto Natural.

nos vamos, mi gente. Muchas gracias por la tremenda sintonía de esta jornada. Le deseamos a cada uno de ustedes que tengan una muy buena noche, una excelente finalización de turno para quienes ya se van a la casita. Y los que no, aguanten nomás, cabros, ¿eh? Nos encontramos mañana, 21 horas, con el gran show de la RTL, con Bailable Mañana, Bailable, ¿eh? Gracias, chiquillos, que tengan buenas noches. Chao, chao. Se despide el Nico. 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Aceituna, desnúdate. Chao, chao, chiquillos. 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Chao, chao, chiquillos. Será hasta mañana. Que tengan muy buenas noches.

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La noche es una muy grata compañera. Hay momentos de tristeza y momentos incómodos, recordamos cosas que nos pasaron, pero también podemos revivir las cosas alegres y optimistas que nos dieron un momento rico y bueno en la vida. A eso la invitamos en RTL a esta hora en el Expreso Nocturno.

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1: De verdad que pensamos en todos. Estamos pensando en las personas que tienen que trabajar de noche, que son muchas las personas, los panificadores, en los hospitales, los servicios de guardia de las policías, los servicios de guardia del ejército en sus diversas ramas, y todos allí, en alguna actividad. Hay tanta gente que trabaja en centros de atención de salud, gente que trabaja en las bombas bencineras, los bomberos que tienen guardias nocturnas también, mucha y mucho más están los centros de acopio de frutas, aquellos que trabajan en los packings. Hay personas que madrugan, pero madrugan 4 o 5 de la mañana porque tienen que llegar a la pega luego. Para todos, el expreso nocturno RTL.

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1: Son las 5 de la madrugada, con un minuto.
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0: 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Buenos días.

0: Buenos días. 5:05 de la mañana con 5 minutos en punto. Tengan todos bienvenidos y bienvenidas al Despertar Ranchero. Con la mejor música, obviamente ranchera, para que usted pueda disfrutar de esta mañana helada. Bastante helada está esta mañana acá en nuestra ciudad de Curicó y alrededores. Tenemos una temperatura de 4.8 grados. Está baja la cosa, está baja. 4.8 es la temperatura actual de estos momentos. Está bastante helado. Si usted se está preparando para salir a trabajar, si usted se está preparando para ir al laburo, usted debe ir bien abrigado porque afuera está bastante helado. Habilitamos nuestras líneas de teléfono, el 752-3280-21, el 752-50-41-41. Buenos días.
1: Buenos días, señora Alejandra.
0: Muy buenos días, ¿con quién tenemos el gusto?
1: Nos gusta usted hablar con alguien de la Isla de Marchán.
0: De Isla de Marchán, ¿y cuál es su nombre?
1: Donde Rulito.
0: Ya, ¿cómo está?
1: Oiga, quería una música que nosotros estamos allá en el pueblo nosotros. ¿No tiene un tema ni de zarazar arriba y abajo?
0: Ya, dos veces.
1: Sí, pues dos veces, tres, po.
0: No, ya. ¿Quiere hinchar?
1: ¿Ah? Se ven en el segundo de la cueca.
0: Ya, listo. Ya, ok, listo, ningún problema. Oye, ¿quién era el chistoso? ¿Barty? ¿Quién era el chistoso? Ah, cerca del otro. Ah, ya, yo pensé que era el otro. Aló. Buenos días.
2: Hijanita hermosa.
0: Hola, vos, Jorgito. ¿Cómo estamos, Jorgito?
2: Acá estamos, bojanita. Oiga, está como papo el día.
0: Eco. ¿Sí?
2: Salud.
0: ¿Vos cachai? Está como para tirarle.
2: Oiga, un saludo para el tesoro ahí.
0: ¿Ya?
2: Al hombre de las dueñas.
0: El Barty, ¿qué?
2: Núñez. ¿Ah? El rey de aquí de los Aromos.
0: ¿Del rey de los Macabeos, Simo?
2: ¡Ah!
0: Porque otro rey ni... No, no le creo, Jorge. No le creo.
2: Sí, Janita.
0: Oiga, o también puede ser el rey de una manito arriba y la otra abajo y forma un huevito. ¿Eh? ¿Usted cachó? El rey de los... Sí. También.
2: Sí. Oiga, Janita.
0: Dígame.
2: Un chiste.
0: ¿Ya?
2: Llegó el papá a la casa.
0: ¿Ya?
2: Y encuentra al hijo comiendo manzana. Y le dice, ¿y tú de dónde sacaste manzana? Mi vecino me trajo, le dijo. Y mi mamá parece que le trajo aquí porque estaban allá a los dos y mi mamá le hacía...
0: Tan, taran, tan, tan. Ay, qué chistoso este ocho. Oye, estaba bueno el ají. Uy, ¿y la manzana era roja o verde?
2: La querida dona Eva. Déjate de hacer sonar los vasos, hombre.
0: Ay, oye, te he visto.
2: Oiga, Janita.
0: Dígame.
2: Un león se comió un jabón y ahora espuma.
0: Oh. Ay, te la jodió. Oye, ¿de cuál estáis fumando, hombre?
2: Pero bueno, Janita.
0: ¿Están jugando marihuana? ¿Cómo estáis tan chistoso?
2: Las gallinas están jugando marihuana, Janita.
0: ¿Ah?
2: O las gallinas están jugando marihuana.
0: ¿Ya?
2: Y llega la señora con ese delantal típico del campo.
0: ¿Ya?
2: Y empieza a tirar maíz. Y la osa gallina le dijo a la osa, oye, loca, pepas no, le dijo.
0: Jorgito,
2: Janita, pongámoslo serio.
0: Oye, pero deja, te voy a hacer una pregunta. Jorge, ¿se siente bien? ¿Está fiebrado?
2: No, Janita.
0: ¿Estamos normal?
2: Normal, no me ha
0: tocado.
2: Malo de la cabeza.
0: Este sigue malo de la cabeza, está peor hoy, este Jorge.
2: ¿Por qué está
0: todo así, Janita? No, está bien, está bien.
2: Ya, lo voy a dedicar a una canción para usted.
0: Ya, vale, quizás con qué va a salir ahora.
2: De Joselito, como usted tiene las cejas de Nike. Joselito con Antonio Aguilar, la malagueña.
0: Ya, vale.
2: Por favor, Janita.
0: Ya, Adidas.
2: Adidas. Déjate de hacer todos los vasos, hombre.
0: Ya, hombre, cuídate.
2: Ya, Janita.
0: Ya, Jorgito. Besitos, chao, chao. Vale, chao. Vale. Chao, mijo. Pórtate bien, chao. Hombre. Oye, este por lo visto escucha todos los días el programa, ¿eh? No, sí, esta la tiene guardadita. Buena memoria te gastás. Oye, sí. Cinco de la mañana con 11 minutos. Da la receta, po, hombre. 5:11. Entonces nos vamos a la música.
3: Bonitos ojos tienes debajo de esas docenas.
0: Oye, sí, en todo caso, por lo visto no hace tan mal el asunto porque sí. Está sanito de mente este otro. Está ahí vivo, loco, está ahí vivo.

0: minuto después de ese gran contacto con nuestro amigo, ¿cierto? Que aparece. El aparecido. ¿Eh? Sí, el niño el aparecido porque estaba bien desaparecido y el Jorgito, que no hablaba con él hace mucho, pero mucho tiempo. Yo creo que harán unos 3 años que no hablaba con Jorge. Con Pedro más o menos la misma cantidad, yo creo que unos 2 años, por ahí, más o menos. 5:19 a.m. Jorgito le da mucho cariño a su hermano, ¿ya? A Pedrito. ¡Aló!
1: Días, Janita, ¿cómo han hecho?
0: Hola, buenos días. ¿Hugo?
1: Sí, señorita.
0: ¿Cómo amaneció hoy día el Hugo?
1: Bien, gracias a Dios.
0: ¡Qué bueno! ¿Acostadito aún?
1: Estoy acostadito todavía, ojalá estáis mal.
0: ¡Ájale! ¡Qué envidia! Oye, en estos momentos sí, te envidio.
1: Me da que se levante a las 4 de la mañana.
0: Sí, hoy día me levanté más tarde, sí.
1: No, cuando trabajamos, nos ven a las 4 de la mañana en clientes.
0: Ya.
1: Ahora estamos descansando.
0: Ah, no es malo. Descanse nomás, poiga.
1: ¿Me puede aproveche. Tocar un
0: tema? Cuando se puede descansar, hay que aprovechar.
1: Sí. ¿Me puede tocar un tema, Sanita?
0: Sí, ¿cuál?
1: El columpio.
0: Ningún problema.
1: Ya, saludo para usted y para Bart y toda la gente que lo escucha.
0: Para Bart y nomás, oiga, no le diga don. Es como decirle don.
1: Bart,
0: sí.
2: Sí.
1: No, hay que igualarlo, un respeto a las personas.
0: No, sí, qué respeto, oiga, si tiene que decirle Bart y nomás.
1: En este mundo hay que respetar.
0: Para oiga, si este es más pesadito, ¿para qué decirle don? No se merece la palabra don todavía.
1: No importa, hay que respetar.
0: No, oiga, hágame caso usted, Hugo.
2: Sí.
0: Por favor, no me porfíe.
2: Sí.
0: Igual que el otro. Me porfía, pero oh, Dios mío. Yo por algo digo las cosas, yo les voy a decir al tiro. Yo soy bruja, por eso yo les digo las cosas.
1: Ya, Janita, le voy a dejar una escuela.
0: Tengo. Está bueno todavía.
1: Ya, que lo pase bien, Janita. Me gusta su simpatía y su alegría que tiene.
0: Gracias.
1: Me gustaría conocerla, pero algún día.
0: No, que es así, nomás después va a llegar aquí a decir usted, la Alejandra.
1: No, es igual. No, la simpatía la lleva en su voz y en su alegría que tiene.
0: El sentimiento, lo que llevo por dentro. La calidad va por dentro, dicen.
1: Ya, Janita.
0: Ella es la clase de Pirke.
1: Chao.
0: Ya, chao, Hugo. Que esté muy bien, cuídese, que tenga un lindo día. Buenos días, aló.
3: Buenos días, señorita Alfonda.
0: Buenos días, ¿con quién hablamos?
3: Con Miguel.
0: ¿Miguel?
3: Sí, de Chimbarongo.
0: De Chimbarongo, ¿está helado por allá?
3: Harto, y como bastante bajo, una linda helada.
0: Ájale. Ájale, mijo.
3: Sí.
0: Ya.
3: Bueno, estamos en el tiempo, que tiene problema.
0: Perdón, disculpe que no lo escuché.
3: Estamos en el tiempo del frío, le digo.
0: Sí, pues estamos en el tiempo del frío. Oiga, ¿y usted está acostado, se está levantando? Cuéntenos.
3: No, estoy saliendo de la pega.
0: Ah, estaba trabajando.
3: Sí, trabajo de noche, soy guardia.
0: Ah, guardia de seguridad.
3: Sí.
0: Ya.
3: ¿Voy a escuchar un penita antes de que
0: sí, pues, dígame nomás, ¿cuál quiere escuchar, Miguel?
3: Hay una canción que dice, este es para mi papá, una canción.
0: Ah, ya, sí, este es para mi papá.
3: Sí, se puede.
0: Pero por supuesto, ¿por qué no vamos a poder, Miguel? Obviamente que sí. Ya, pues, amigo.
3: Ya, señorita, muchas gracias, ¿no?
0: Que esté muy bien, que tenga buen día y que llegue a su casita bien y vaya a dormir, a descansar.
3: Sí, ya.
0: Vale, bueno, Miguel, que estés bien. Chao, chao. Chao, chao. 5:23 a.m. Saludos para todos aquellos guardias de seguridad, nocheros, a todos los que trabajan en la salud pública, que nos escuchan en los SAR, en el hospital, cariños para ustedes, chiquillos, chiquillas que están ahí de toda la noche trabajando con una vocación pero tremenda.
2: Sí.
0: Saludos para todos aquellos que ya tempranito, como a las 5 de la mañana, empiezan a despertarlos a los pacientes, a bañarse, a darles las pastillas, ¿cierto? Así que cariños para todas aquellas personas que se encuentran en el hospital. sí. Un saludo para... Claro que justo no estábamos acordando de ellos, pero no seas así. Cariños para toda nuestra gente que está enfermita, que de una u otra manera, forma, ¿cierto? Van a salir adelante con fe, con todas las ganas. Un abrazo tremendo. Oye, la enfermera, las TENS, escuchan este sonido y parten corriendo. Obvio. Ya, córtala, hombre, que no me gusta ese sonido.

Miguel de Chimbarongo. Y también aprovechamos de saludar a nuestros amigos y amigas que están trabajando de temprano en la Pelicur, en el patio mayorista. Dijo el otro, el patio comida. Andaba preocupado de puro comer nomás el otro. El patio de comida. Y no era patio de comida, no, el patio de comida.

0: la mañana con 35 minutos. ¿Qué nos dice el Facebook Live? Alfredo Salazar, buenos días Alejandra, un saludo a los chiquillos del Zapallar, al amigo Martín Ramos y de los Niches a mis padres. Ya pues Alfredo, saludo entonces a sus chiquillos de Zapallar, a sus amigos, a sus colegas, ¿ah? Al amigo Martín Ramos y a sus padres que viven en Zapallar. Así que saludito ahí para Alfredo Salazar, a sus conocidos y a sus padres. ¡Aló!
1: ¡Hola, Alejandrita!
0: ¡Hola!
1: ¿Cómo amaneció?
0: Muy bien, ¿cómo van esas ensaladas, mijo?
1: Bien, con el favor de Dios.
0: ¡Eso! ¿A cómo tiene la ensalada?
1: 2.500 y 800 por una.
0: Muy bien. Buena.
1: Y tengo la malla de cebolla 5 lucas.
0: ¡Ah, tómenlo! Está barata.
1: Clarito.
0: Buen precio.
1: Sí, pues.
0: Ah, sí, pues, oiga.
1: Al descanso el bolsillo nomás.
0: Eco, muy bien. Cuéntenos, gatito negro, que nos
1: sube. Voy a mandarle un saludo a las cuatro bocas.
0: Vale.
1: A mi hermano gringo.
0: Ajá. ¿Ya?
1: Con la canción Te quedo grande la yegua.
0: Vale, ningún problema.
1: Ya, yeah, aleluya.
0: Ya, yeah, pues, cuídese, ya, esté
1: gracias.
0: Muy bien. Cuídese.
1: Gracias.
0: Chao, chao. Saludos para Alejandra Villalobos, que nos escribió en el Facebook Live. Tenía más chispa el tío Jaime, se extraña. Vaya a escucharlo a la otra emisora, pues. También él transmite por Facebook Live. Aquí la cosa es compartida, no hay ningún problema. Es obvio que se extraña. Cada uno tiene su propia chispeza. No todos somos iguales, porque usted no es igual a su vecina, ni a su vecino, ni a su hermana, ni a su madre. Entonces, nadie es igual al otro. Nadie es perfecto. No creo que usted sea una persona perfecta tampoco. Así que, cariños, que tenga un lindo día. Y si no le gustó, pucha, vaya a otro lado a escuchar la radio. Al otro. Vaya a escuchar al finao, ¿eh? Es el finao. No hay ningún problema.

0: aparte no falta el pastelito en la mañana, baila. Sí.
1: ¿Cómo fue que dijo? Ah, sí, pero Barty, se me cayó esta cosa. Pónemelo. No, que vamos a tener que... A ver, ¿vamos a la música?
2: Señorita Alejandra, muy buenos días. Mi nombre es Aldo Campo, de acá, Linares.
1: Hola.
2: La verdad es que llamo al 75-250-4141, pero dice que no tiene teléfono.
1: Ah,
2: así es que la verdad es que yo la llamaba más que nada para saludar a la usted, saludar a mi amigo Barty, y en el fondo para hacerle un reclamo. Yo sé que usted no es reportera de las noticias, pero para que sepa toda la región del Maule, acá en Linares hay una empresa que se llama Solo Verde.
1: Ya.
2: Y lamentablemente los trabajadores están pasando penuria, no les han pagado durante 2 meses, lo hicieron firmar las liquidaciones. Y ahí están colgados en el alambre y no pasa nada con los sueldos. Hay gente que, lamentablemente, feo decirlo, pero no tiene que comer, están debiendo, como todo trabajador.
1: Claro.
2: Y las autoridades, como el señor alcalde, no hace nada. Entonces, como les digo, es una pena por los trabajadores. Eso está mi hijo ahí.
1: Chuta.
2: Y la gente está desesperada. Si bien es cierto, el municipio tomó por un mes el trabajo del barrio.
1: Ajá.
2: Pero lamentablemente tiene que esperar, seguir esperándonos por la plata.
1: Claro.
2: Así es que es una pena, señorita Alejandra. Es una pena que pase eso con las dichas llamadas empresas. Y lamentablemente no solamente aquí en Linares, en varias regiones que donde está esa empresa solo ves.
1: ¿Sí?
2: Así es que eso, señorita Alejandra, era para eso que quería hablar con usted, pero como no se pudo por teléfono, le mando un audio por WhatsApp. Y quiero escuchar un tema. Pedro y Pablo eran hermanos. Muchas gracias, señorita Alejandra. Que tenga buen día.
1: Ya, muchas gracias. Igual usted, que tenga un buen día. Y pucha, qué lamentable. Una pena muy grande lo que está pasando por allá en Linares. Ojalá poder solucionarlo lo antes posible para todos y por el bien de estos trabajadores, de estas personas, ¿cierto? Que obviamente todos necesitamos, por algo trabajamos. Así que hay que ser un poquito más responsables los lugares de trabajo, ¿cierto? Que ofrecen, que despiden, ¿cierto? Por distintos códigos del trabajo, ¿cierto? Para no pensar mal, obviamente. Y sean más responsables de pagar su finiquito, de... No lo puse así nomás. De pagar su finiquito, de entregarle su plata, porque por algo ellos trabajan, por algo uno trabaja, es porque necesita el dinero. Uno no trabaja por bolitas de dulce. Uno trabaja para que a uno le cancelen su sueldo. ¿Nos levantamos temprano de gusto? No, pues no es de gusto. Es porque uno necesita complacer, ¿cierto? Los gustos de cada uno, necesita vivir, pagar las deudas, mantener a nuestros hijos. Por algo uno trabaja. No trabajamos por gusto. Porque si fuese por gusto, estaríamos en la casa todos. 5:48 de la mañana.

0: ¿Cómo voy a hablar tan fuerte? Tengo que gritar encima el tema. Oye, ya, po. 5 de la mañana con 52 minutos. Nos dicen por acá, buenos días, Janita. No le haga caso a esa gente. Usted lo hace muy bien. Cada uno es como es. En todo caso, toda la razón. Sí, concuerdo con usted. Eco, cada uno tiene su propia esencia, su propio brillo. Y el que no brilla, no brilla nomás. Hay otros que brillan de más, que se creen estrellas. Esa es otra cosa. Las estrellas brillan de noche, claro. Yo no, pues yo brillo día y noche. ¡Ella! La brillantina. Ella, la brillantina. 5:53. ¿Tenemos un contacto? ¿No? Ah, ya. Ya, ya, ya. Ani, Ani, besitos. Que le vaya bien, corazón de melón. Saludos. Súbele volumen, hombre. ¿A dónde? Ah, el Facebook. Ay, ay, ay, ay, ay, ay, ay. Ay, es que andaba en otra cosa, papi. Y ahora sí, ya, voy a ingresar al Facebook. Vamos al llamado primero, contacto. ¡Aló!
1: Sí, de Catina.
0: ¡Aló!
1: Disculpe.
0: Hágale.
1: Oiga, lo que está diciendo el caballero antes, esas cosas tienen que ser a quien lo que uno vota por alguien, vota por el alcalde, tiene que decir las cosas como la región, por cierto. Porque las cosas uno votamos por él porque pasé alcalde, pero las cosas son de cargo. El que vende verdurita aquí en Juan, aquí en Sarmiento, pregunta el Tatita, digo yo. Sí, pues. ¿Y esto, Alejandrita?
0: No, disculpe. No tiene nada que ver el alcalde, po, hombre, con
1: pero tiene que ver, porque si va como está por uno, po.
0: ¿Pero de qué está hablando? Déjalo que se exprese, pues, déjalo. ¿De qué está hablando?
1: Voto por el... un concejal que uno vota para un alcalde, vota diputado, vota presidente, lo que quiera.
0: ¿Debido a qué?
1: Pero uno vota porque uno...
0: Pero está hablando
1: vota por las leyes, ¿o no?
0: ¿Está hablando por el caballero de Linares?
1: No, sí, sí.
0: Ya, no tiene nada que ver el alcalde con los concejales, con el trabajo, po, hombre. ¿Cómo
1: pero que
0: va
1: estoy
0: a tener
1: en la casa,
0: que
1: estoy...
0: No, y obviamente que llama para acá porque esto es una radio que se escucha en San Fernando, en Linares, y tiene muchas localidades aledañas que se escuchan. Es obvio, porque estamos en una red. 5:06. Oye, están odiosos y odiosas también. Bernardo Villar, hola, buen día para ustedes. Que sea un día bendecido para ustedes y a los integrantes del Club de la RTL. Saludos. Luis Hernán Reyes Verdugo. Janita, un tema, la reina del espacio. Ningún problema. Miguel Quijada García, buen día, granes. Saludos a ustedes. Y a Molina desde El Salvador de Chile. Gonzalo Jesús Quirós Carrasco. Hola, buenos días. ¿Y el gallo se quedó dormido?
2: Sí.
0: Pasa palabra del gallo. Oye, el gallo con el Barty se juntaron y quedó la pura escoba, ¿no? Hicieron corte allá. ¿Usted sabe dónde voy, Quirós Carrasco? Ya, 10-4. Vamos a la música.

Son las 6 de la mañana en punto. 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

0: la Enriqueta le agarraron una tila. Buena, buena, buena. 6:12 a.m. Saludos para Rosa Poblete. Buenos días. Me gustaría escuchar el rosal de mi padre. Muchas gracias. Que tenga un bendecido día. Esa canción de anterior a la que estábamos escuchando recién era el rosal de mi padre. Temas solicitados por nuestros auditores y auditoras. Juana Pérez González. Hola, buenos días. Quiero pedir una canción para mi comadre Mercedes Saavedra, La Mesa del Rincón. Ningún problema. Javito Meji López, saludos desde Argentina, Malargüe, provincia de Mendoza. Saludo ahí para el boludo Javito. Anita María. Ah, ya, otra más hinchando. Listo. Hoy día se pusieron de acuerdo las tóxicas. Uy, Dios. ¡Aló!
1: Hola, buenos días.
0: Buenos días.
1: ¿Cómo está?
0: Muy bien, ¿y usted?
1: Qué bueno, bien, aquí tomando tecito para irme a trabajar, pues.
0: Ay, qué rico, ¿con quién hablamos?
1: Usted habla con Eduardo Antonio acá de Tuquén.
0: Eduardo, ¿a qué hora entra a trabajar, Eduardo?
1: A las 8.
0: A las 8, hoy verá harto
1: tiempo. Sí,
0: temprano.
1: Pero vivo acá en Tuquén, pero viajo hacia Romerá a trabajar.
0: Ah, ya, por eso se levantó tempranito, sí. Se levanta temprano.
1: Sí. Entiendo. Ya. Mi niña sabe, quisiera mandarle un saludo a todas las mamás.
0: ¿Ya?
1: Anticipado, porque a lo mejor el domingo no voy a poder saludarlas.
0: Ajá.
1: Así que quisiera mandarle un saludo a todas las mamás de. Bueno, a todas las mamás especialmente, porque yo ya no tengo a mi mamá. Y bueno, cómo me gustaría tenerla en este momento.
0: Cierto.
1: Pero cuando uno se da cuenta demasiado tarde, ya pues.
0: Exactamente.
1: Sí.
0: Pero bueno.
1: Y bueno, y decirle a todas las personas que tienen su mamá es que realmente la valoren ahora en vida.
0: Porque después no
1: porque
0: se podrá.
1: Porque después demasiado tarde ya, pues, hija.
0: Lo tengo más que claro.
1: Y bueno, especialmente a usted, ya que también es mamá a lo mejor.
0: Sí. Y, soy mamá y abuela.
1: Bueno, desearle que pase. Ah, qué bueno, hija. Sí. Bueno, y desearle un feliz día a la mamá, a todas las mamás que están realmente escuchando en este momento la radio.
0: Gracias, gracias.
1: Y con un tema, hija, si es posible.
0: ¿Cuál?
1: Camino sin retraso, que me gusta mucho. Siempre cuando mi mamá falleció, ajá, realmente se lo dedicamos a ella.
0: Ya, pues ningún problema. Acá la vamos a programar, ¿ya?
1: Gracias, mi niña, que tenga un buen día y que lo pase muy bien el domingo junto a toda su familia, pues, hija.
0: Muchas gracias.
1: Y le mando un abrazo a la distancia, uh-huh, enorme a todas las mamás.
0: Muchas gracias, en nombre de todas las mamitas que estamos ahí en la sintonía, te damos la gracia, Eduardo. Un abrazo.
1: Bueno, gracias
0: para
1: a ustedes, pues, aquí realmente todos los días lo están alegrando en la mañana temprano, pues.
0: Eso es lo que tratamos de hacer. Tratamos de hacer lo mejor posible.
1: Y eso uno valora mucho, hija.
0: Gracias. Y nosotros valoramos el cariño que nos entregan.
1: Yo realmente valoro mucho el sacrificio que hace usted, realmente, pues, porque a la hora que deja su casa y después regresa a su casita, pues, hija.
0: Sí, pues. Gracias.
1: Y que tenga un muy buen regreso a su casita, hija.
0: Gracias, Eduardo.
1: Y realmente le mando un abrazo a la distancia y bueno, y ese tema que le quiero pedir, pues, hija, antes que me vaya a trabajar,
0: ¿ya?,
1: para poder escucharlo.
0: Sí, ningún problema.
1: Ya,
0: acá
1: mi niña,
0: lo vamos
1: que tenga
0: a
1: un buen día, cuídese mucho.
0: Muchas gracias, Eduardo. Que estén muy bien.
1: Gracias a ustedes, hija.
0: Cuídese.
1: Gracias a ustedes.
0: Chao, chao.
1: Igual, chao.
0: Chao, chao. Gracias por las palabras de Eduardo. Emocionan las palabras de nuestros auditores. Cuando agradecen, aprecian lo que uno trata de hacer por ustedes. Imagínense, Barty dejando su hogar temprano, levantándose muy temprano. Mi persona también levantándonos temprano, dejando a mis hijas, dejando a mis nietas, a mi marido, a mi padre, que de repente mi padre sí me necesita y uno a veces no está al 100% para poder cuidarlo, ¿cierto? Y uno deja todo por su trabajo, por lo que uno le gusta. Aprovecho de saludar a mi padre, que debe estar despierto ya, así que saludos para él, que está bastante nervioso, está bastante emocionado mi padre, ya que el lunes le toca su operación, así que me imagino que no ha dormido casi nada, porque ayer ya estaba ahí todo emocionado mi viejo, así que solo decirle que se cuide, que tenga paciencia y que, bueno, Dios sabe por qué hace las cosas. de repente no queremos que nos aparezcan estas enfermedades, pero lamentablemente no aparecen en nuestro cuerpo, no es que aparezcan, nosotros contamos y tenemos estas enfermedades y se reactivan, lamentablemente. Así que vamos con todo nomás, mi viejo. Usted es una persona fuerte y guerrero desde chico, así que siempre lo ha hecho por el bien de su familia y recordar que él no está solo. ¿Mm? Tiene a su familia, tiene a su hija, tiene a su nieta, a la bisnieta, al yerno. ¿Aló?
2: Señora Alejandra.
0: Dígame.
2: Le da mucho gusto por su padre, que lo ojalá se recupere delante de usted y usted feliz, mamá, en los días, porque como señor caballero, mucho gusto y muy bendecida porque usted es una mamá con su nieta, también tengo mi nieta yo. Mm. Le damos gracias mucho a usted por lo que usted y lo que recibo en la radio de gobernaciones, como tiene usted, muy amable, y gracias, mamita, porque uno sabe lo que es mamá, ¿cierto? Yo no la tengo tampoco. Pero sí, mi papá y mi mamá. Y al final aquí es solo. Mm. Disculpe, señorita Alejandra.
0: No, tranquilo. ¿Cierto? Si hay momentos para hablar, hay cosas serias, hay momentos para reflexionar, hay momentos de todo, para todos. Y para
2: entonces todos. Creo que uno, en vez de cuando la mamá, el papá, o como dice usted, ojalá que le vaya bien en su papá, que le vaya bien.
0: Muchas gracias.
2: Que todo salga bien.
0: Así va a ser.
2: Muchas gracias, señorita.
0: Gracias, amigo. Un abracito para usted, ¿ya? Sí. Bien apretado.
2: Ya.
0: Ya, corazón. Un besito.
2: Ya.
0: Ya. 6:19 a.m. Vamos a la música. Y esto es Camino sin regreso.

0: Son las 6 de la mañana, con 32 minutos.
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Cobarte. Hola, señorita Alejandra, buenos días. Hoy quisiera mandar un saludo a la guardia de los Liles, por favor, que vamos camino a los Niches, a la cosecha. Un saludo para también para la patrona, para Yasmín, con la canción La Ley del Monte, por favor. Bendiciones, chao.

0: 6 de la mañana con 15 minutos. 45 minutos, nos separan 15 minutos para las 7 de la mañana. Saludos para Mauricio, que nuestro amigo ya está listo para viajar a Holanda. En estos minutos está en España, en una parte de España. Y en unos minutitos más, en un ratito más, se va a Holanda a trabajar. 6 de la mañana, 45 minutos. Buenos días. Aló. Aló.
1: Buenos días, señorita.
0: Buenos días. ¿Cómo está?
1: Bien, ¿usted cómo amaneció?
0: Muy bien, gracias. Cuéntame.
1: Le mandas su saludo a su familia, a su papá.
0: ¿Ya?
1: Y al Bart y su familia.
0: ¿Ya?
1: Y a Don Augusto Maulí, Rosita Correo y Manita Nova.
0: Ya.
1: Perfecto. Y para todos.
0: Ok.
1: Y para los OnlyFans.
0: Para el OnlyFans. Para el club.
1: Anita, ¿me puede tocar cualquier canción de Oscar López?
0: Sí, ningún problema, mi amor.
1: Ahí le programamos. Y ahí estamos viendo el reportaje el domingo.
0: ¿El sábado?
1: En Chilevisión.
0: ¿Ya? Ah, ya.
1: A las 7 de la tarde, creo.
0: No, en el Mega. Mega.
1: Ah, en el Mega, ya.
0: Sí, a las 7 de la tarde el sábado.
1: Ya.
0: Ya, a las 19 horas.
1: ¿Sábado o el domingo?
0: Sábado, mujer.
1: Ah, ya.
0: Estoy diciendo sábado ya, como 3 veces.
1: Ya, Janita.
0: Ya.
1: Que tenga buen día.
0: Muchas gracias. Igual usted.
1: Un saludo bien grande a su papito.
0: Ya, muchas gracias, ya. Corazón.
1: Ya,
0: gracias,
1: fuerza, gracias. Nomás.
0: Gracias, mi amor, gracias.
1: Hay que el señor está al lado de uno.
0: Exactamente. Así es, pues.
1: Sí.
0: Ya, Janita, ya, corazoncito, chao. De melón, muchas gracias.
1: Ya.
0: Gracias, chao, gracias, chao, gracias. Panita. Chao, chao. 6 de la mañana con 47 minutos. Saludos para Don Tránsito, que está en la sintonía. Va directo al médico también, que está el palo blanco, que ya lo programaste. Pero que está igual un poquito delicado ahí con un pequeño problemita, esperando la hora para la operación, ¿cierto? Y obviamente ahí me deseaba buenas vibras para mi padre, que salga todo bien el lunes la operación. Muchas gracias, Tránsito. Gracias a los auditores que han enviado sus buenas vibras.
2: ¡Aló!
1: ¡Aló, Janita! Buenos días.
0: Hola, buenos días. ¿Con quién hablamos?
1: Estaba la con Cecilia de Agua Negra.
0: Ceci, ¿cómo amaneció, corazón?
1: Bien, ya estamos listos, ya va a partir a la pega ya.
0: ¡Qué rico, qué bueno, mi amor! Con todo el ánimo.
1: Sí, mi niña preciosa, bueno, está escuchando la historia de su papá. Bueno, muchas bendiciones y mucha suerte para su padre.
0: Sí, pues así será, pues.
1: Sí, mi papito ya partió hace como 30 años y...
0: Hace arte.
1: Es un dolor muy grande cuando se iba, más que yo era la regalona de mi viejo, así que imagínese.
0: Claro. Oye, sí. Es terrible perder a su madre o a su padre...
1: No, y es un dolor muy grande.
0: Es un dolor grande, claro.
1: Y siempre, y toda tu vida, yo daría mi vida por tener a mi viejo conmigo.
0: Sí, pues, sí, por supuesto.
1: Daban buenos consejos los viejos, no éramos niños de cristal como son ahora.
0: Hoy en día,
1: nos sacaban la mugre los viejos.
0: Sí, pues.
1: Sí, pues.
0: Así que, bueno, hay que...
1: ánimo nomás, Janita, y confía en Dios, que Dios pone sus manos y Dios sabe por qué hace las cosas. Y su papá le va a ir muy bien,
0: sí,
1: con la ayuda de Dios.
0: Yo le digo al Nelson, le digo, oye, Nelson, si hierba mala nunca muere, así que vos dale nomás, le digo yo.
1: Claro, así es la cosa.
0: Janita, ya, mi amor,
1: escuchar un tema, hermoso cariño.
0: Ya.
1: Para saludar a Hugo Pavés del Zapallar.
0: Ya, corazón. Un beso, un abrazo para usted, que tenga un lindo día. Cuídese mucho, pórtese bien, aunque a veces hay que portarse mal para pasarlo bien, dicen.
1: Exacto. No, yo mañana me porto mal. Mañana viajo para Talca y vamos a portarlos mal.
0: ¡Ay, ay, ay!
1: Sí, pues tenemos que celebrar el Día de las Madres, ¿po?
0: Eso,
1: ¿no?
0: Por supuesto, como Dios manda.
1: Claro.
0: Oiga,
1: la niña.
0: Después,
1: dígame,
0: el lunes me llama y me cuenta qué tal.
1: No, yo le voy a contar el lunes, olvídese, no sé si yo lo voy a llamar el lunes para contarle. Olvídese. detalles no creo que le pueda contar, pero lo voy a contar.
0: Páselo bien nomás, mi amor, disfrute. Un abracito ya, para mi, usted, ¿ya?
1: Ya, igualmente.
0: Que tenga lindo
1: día. Muchas bendiciones para su padre.
0: Ya, ya, muchas gracias, mi vida. Ya. Besitos.
1: Chao, chao.
0: 6:50 a.m. Nos separan 10 minutos para las 7:00 a.m. Ignacio Juvenal Quesada Reyes, Janita, que tenga lindo fin de semana. Y un saludo especial por el Día de la Mamá. Bendiciones, saludos. Nelson Rodríguez Vélez, con un dedito hacia arriba. Muchas gracias. Juan y Salas, saludos de Santiago, San Ramón, la comuna San Ramón. Isabel, un besito grande. Isabel, apareciste. ¿Cómo le fue ayer, mi amor? Cuéntenos. Jaime Figueroa, hola, Janita, ¿me puede poner porque soy como soy sin razón? Me desprecias. Ay, oye. El tema se llama El Dinero Ni Nada. Así se llama esa canción, Jaime Figueroa. Juan Carlos Favar, él como siempre con una imagen de un perrito con un corazón tirando el besito. Lindo, gracias Juan Carlos. ¿Vamos a la música? 6:51 a.m. ¿Para dónde te fuiste, hombre? ¡Avíspate! ¿Estás durmiendo, hombre? Ah, está comiendo. Ya, disculpe, está tomando desayuno el niño. No le interrumpamos, por favor. Buenos días. ¿Y para eso tanta insistencia? Oye, que tengo que tener paciencia hoy día. Hoy día sí que hoy día va a ser un día de paciencia. Ya, ponele, vamos, rápido nomás. Hay días que no tengo paciencia, como por ejemplo hoy día. Hoy día ella es la sin paciencia. ¿Cómo se llama este tema?

0: mañana con 55 minutos, nos separan 5 minutos para 7 de la mañana.
1: ¿Cómo está la mamacita más linda?
0: A ver, para, todo de nuevo. Hola, hola.
1: ¿Cómo está la mamacita más linda de la radioemisora RTL? Le podría pedir un favor, si me puede regalar el tema Mamá, Mamá de los Nocheros, por favor, para todas las madres y mamacitas.
0: Ya. Primero que nada, dice, ponlo del principio.
1: No, no. ¿Cómo está la mamacita más linda de la radioemisora RTL?
0: Ya. Primero que nada, bien, gracias por preguntar. Segundo, obvio que soy la más linda si soy la única mujer que trabaja en la radio. Así que tengo el privilegio de decir que soy la más linda de acá. Sí. De nuevo, por favor.
1: Le podría pedir un favor, si me puede regalar el tema Mamá, Mamá de los Nocheros, por favor.
0: Tremendo tema, muy lindo tema. Lo noto medio raro, sí, en su voz. ¿Le pasa algo, mi niñito?
1: A todas las madres y mamacitas.
0: Eso es lo que tenís, pues, la mamacita, el tiro. 4 minutos para las 7 de la mañana. Inolvidable para ti. Y no, recuerde, este sábado...

Yo sabía, por eso yo dije que yo conozco esta voz. ¡Ah! ¡Sí, hacia acá, hombre!

0: Son las 7 de la mañana, con un minuto.
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3: Estamos cagados, viejo. Estamos cagados.
4: Ay, está jodido, mi tatita.
3: Estamos cagados, viejo. Estamos cagados.
4: Anota, anota lo que dije. Mi tatita. Buena. Tatita. Mío. Está jodido. Saludos con esta canción para Cristian Puentes.

lata, oye. Pucha, cortado. O sea, puente cortado. ¿Qué estáis cortando? Sí. Que tiene el puente cortado hace rato y ya estoy yo.

0: fuerte, es joven, tiene, es mayor de, que mí por un año. Así que joven todavía, súper joven. ¡Aló!
1: ¡Aló, buenos días!
0: ¡Buenos días! ¡Buenos días, buenos días!
1: ¡Hola, hola, buenos días!
0: ¡Hola, cómo está! Este sí que es un hombre coqueto, un hombre que endulza con sus fallas. ¿Cómo está? Ojitos azules.
1: Muy bien y gozando de Buenos Aires. Quiero mandarle un saludo para todas las madres. Para todas las madres y no soy de fantasía, especialmente para la madre mía. Para la madre mía y no le ando con macana, se encuentra en los cielos, besito para mi madre Eliana. Besito para mi madre Eliana y sí, te lo digo, no me desvelo. Y consuelo para toda la gente que los papitos y las madres se fueron para el cielo.
2: ¿Sí?
1: Se fueron para el cielo y sí, no le cobro venganza. Hay que estar con los bonitos recuerdos que lo dieron, buenas enseñanzas.
2: ¿Sí?
1: Buenas enseñanzas y estoy en un sueño profundo. Saludos para mi señora, para mis hermanas, para usted y para todas las madres del mundo.
2: Sí.
0: ¡Qué lindo! Gracias por tu paya, ojitos azules.
1: Y quiero mandarle un saludo a toda mi gente de Tutuquén.
0: Ya.
1: Que lo ha tocado la mala, estamos de duelo, Tutuquén.
0: Así es.
1: Se han ido tres personas que se están velando ahora, Luchito, el panadero. Un abrazo fuerte para él, para su familia y él que esté descansando en paz con el Señor. Un abrazo para la familia Aravena acá, que se fue el amigo Rigo, también lo están velándose en tierra, hoy día se van a sepultar. Y un abrazo para la familia Olivares acá, que se lo fue la señora Lucha, una mujer muy querida también, prácticamente como una hermana de nosotros. O sea,
0: sí.
1: Hay tres velorios por acá y eso es lo que somos la vida, somos una pura basura. Hoy día estamos y mañana sí. No estamos.
0: Exactamente, Bojito Azul, tiene toda la razón.
1: Llamar a todas las personas que siempre tengamos humildad, porque hay veces tanta grandeza de la nada y quienes somos aquí no somos nada.
0: Cuánta razón, viejo, cuánta razón. Toda la razón. Concuerdo netamente contigo en las palabras que diste, Ojito Azules.
1: Y un saludo para usted, para el amigo Barte, y felicitaciones por su programa y puras bendiciones y para su viejito, que el Señor lo guarde, lo bendiga y lo come de bendiciones y confíe que las manos del Señor van primero que las de los doctores a la operación.
0: Así es, pues amigo mío, así es y así será. Así que muchas gracias, Ojitos Azules.
1: Y un saludo a la niña Ninosca, que le van a hacerle un reportaje, qué bonito. Yo
0: sí.
1: También estoy ahora en el programa, en el Mega. Vamos a estar también en el de la María José Quintanilla, en nuestra fiesta. Estoy presentando
0: Mira. A
1: los que ganaron la canción del Festival de Viña, a los Cuatro Vientos, ahí lo estoy presentando con mis versos. Vamos a estar, yo creo que en unos 20 días más o menos.
0: Oye, te las traí, sí. Cabrón, te las traí.
1: Sí, por ahí estamos con mucha honra, con mucha humildad y orgulloso de
0: por
1: ser curicano. Y un saludo a todos los folcloristas de Curicó, a todos los folcloristas. Y un consejo, que tengan humildad, que nunca los creamos uno mejor que el otro, porque a todos el Señor nos da distintos talentos y tenemos que demostrarlos con amor, con cariño, con alegría y humildad.
0: Por supuesto, así es, pues, Ojitos Azules. Yo le envío un abrazo tremendo para usted, para su familia, su esposa, su señora, su amiga, su partner, la señora Lorena. Un abrazo para ambos, ¿ya?
1: Un abrazo para ella y un besito, que la amo tanto a ella. Y un abrazo para mis hermanas, mi cuñado Tilio Carrasco, para todo Tutuquén y todo Curicó, toda mi gente.
0: Gracias, amigo mío. Un abracito para usted.
1: Para
0: muchas
1: usted,
0: gracias.
1: Que Dios lo bendiga. ¿Me puede poner la canción Camino sin Regreso, por favor? O sea, ¿no?
0: Uy, la tocamos.
1: Nadie es eterno, nadie es eterno en el mundo.
0: Hoy, ya, vale, esa. Ya, esa.
1: Por favor.
0: Vale, ojitos.
1: Dios los bendiga, que estén muy bien.
0: Igual usted, mijo, se me cuida.
1: Chao, chao.
0: 7:15 a.m. Oye, pero qué sabias palabras dio Ojitos Azules. Tiene toda la razón, concuerdo netamente con usted. Hoy estamos, mañana ya no estaremos. Somos simplemente una basura. ¿Cuál es tu idea? Es que, ¿sabéis qué? Escuché esa melodía y se me puso un nudo en la garganta al tiro. Ya. Esta canción es para todas las mamitas que ya han partido. Para tu madre, Barty, que ayer se cumplió un año más de su aniversario. 10 años de que tu mamita partió. Al encuentro, quizás solamente ella sabe dónde está. Era una gran vecina, una gran persona, la mamita de Barty. La recuerdo con mucho cariño. Me gritaba igual que la Marinita, de como 2 cuadras. ¡Janita! Era de la misma que la Marinita, oye, de las mismas. ¿Eh? Buenos recuerdos de tu madre. Y también fiel auditora, sí, ella nos escuchaba en la madrugada, en la mañana, en la tarde, en la noche, se amanecía con uno. Yo pasé por todos los turnos, por eso yo les digo, en los primeros años de, estoy hablando así como 20 años atrás, más o menos, una muy fiel auditora, la madre de Barty. Para todas aquellas mamitas que ya partieron, incluyendo la de Barty, incluyendo la mía, que pucha que nos hace falta nuestra vieja, nuestra viejita, tengamos la edad que tengamos, siempre va a hacer falta ese amor, ese cariño, la comprensión, esas palabras sabias que siempre mamá tuvo hacia nosotros. Con cariño y respeto.

todo para todas aquellas mamitas, para todas aquellas mamás. Este mini especial desde hoy y mañana, en la previa de la celebración del Día de la Madre.

0: 9:23, vamos a leer todos los comentarios que hay en el Facebook Live, ¿ya? Saludos para Fernando Mejías, buen día Alejandra, saludos. Carmen Rosa Espinosa Muñoz nos envía un corazón, una carita con corazones, un dedito hacia arriba, gracias corazón. Viviana Cifuentes, muy buenos días, Yewis, ay, yegua. Saludos Vivi, un besito amiga. Espero te encuentres bien, negrita. Saludos, muchas gracias. Igual tú, espero lo mismo de tu parte. José Dote. Hola, Ale, ¿cómo estás? Tóqueme la canción ¿Dónde está mi amigo? ¿Dónde están mi amigo? Ortiz Carlos. Hola, hola, muy buenos días. Gusto de saludarte. Muchas gracias, Carlos Ortiz. Fidel Cubillo Morales. Muy buenos días, Janita. Que tengas un excelente día y la felicito por el programa. La saludo de acá de Licantená. Muchas gracias, Fidel. Gladys Claribel Bascuñán Ortega. Buenos días, señora Alejandra. Que este día sea muy bendecido para usted y familia. Un cordial saludo desde Constitución. Gracias, Gladys. Un abracito a la distancia. Me encanta Constitución. Es una de mis playas favoritas, Constitución, aparte de Pichilemu y otras más al sur. Glondi Pozo Pozo, lindo día Janita, me encanta escucharte, eres muy entretenida. Tratamos de hacer lo mejor y lo más posible para ustedes, nuestros auditores y auditoras. Un gran saludo de Molina, Buena Paz. Cristian Andrés González, hola, buenos días. Buenos días, Cristian Andrés González. Por acá dice, hola, buen día, Janita y Barty, feliz viernes, buen fin de semana junto a los suyos. Este fin de semana es para celebrar y almorzar con mi mamá. Ay, qué lindo, que lo pasen muy, pero muy bien. Lo demás no lo voy a leer porque es como más personal lo que me contó. Así que muchos cariños para usted, corazón, y aproveche a su mamita, regalonela. De verdad. A veces los padres somos medios hinchadores. Un poquito molestoso, nos quejamos, hacemos rabiar a nuestros hijos. Pero debemos aprovechar a nuestros papitos, al papito, a la mamita. Y regaloniémoslo ahora, ahora que están en vida, porque después va a ser demasiado tarde. Hola. Aló. Aló, aló.
1: Aló, ¿me escucha?
0: Se escucha ya.

0: Sí, pues, mijo.
1: Uy, uy.
0: Oye, ¿usted estaba trabajando ya en la Alameda o qué?
1: No, voy pasándonos por las 5 horas aquí.
0: Ay, entiendo.
1: Ah, tan camable vamos hoy día.
0: Ajale, vaya a comer completos mojados.
1: Sí. Claro, ahí tiene una picaña en Talca, hoy era algo de las viejas cochinas, me dijeron, no sé si será verdad.
0: Sí, pero... sí, pero no.
1: Sí, pero no.
0: Sí, vaya a los completos mejor.
1: A los completos mejor, ya, sí, vamos a ver a los completos.
0: Son más ricos. Oiga, ya, cambio fuera.
1: Toda la verdad lo que dijo el hombre ahí es un ratito, ¿ah?
0: Sí, pues.
1: Usted lo nombraba como ojo azul, el caballero ese, toda la verdad.
0: El payador, de Curicó.
1: No hay más que, por lo menos no tengo más que agregar, porque la pura verdad lo que dijo. Bueno, y con respecto a la mamita que ya está por encima del día de la celebración de ella, yo creo que con las madres que lamentablemente ya han partido de mucha gente, yo creo que no hay nada mucho que decir, solo recordarlas siempre.
0: Obvio.
1: Con cariño y amor, pero sí queda mucho por hacer y por decir a las mamitas que, gracias a Dios, aún las tenemos con nosotros. Y aunque suene repetitivo, pues, los abuelitos, las mamitas nuestras, que son abuelitas, ya a esta edad, 70, 80 años, lo único que quieren es cariño.
0: Sí.
1: Y eso es lo que hay que brindarle a las viejitas. No hay que llegar con regalos, ni mucho menos. A lo más, yo por lo menos en mi caso, le llevo una rosita. Pero más no, porque lo que más necesitan es un abrazo, un beso.
0: Harto mezquino, una rosa, polle.
1: No, pero, Janita, créame que mamá toma la rosa, le da las gracias y se olvida la rosa. Lo que más le interesa a ella es que yo la abrace, que la bese. Yo trato de hacer todo eso dentro de lo que puedo, en el tiempo que puedo, por eso fui la semana pasada para allá. Y yo celebré adelantado el día de la madre.
0: Claro,
1: pero,
0: que sí.
1: Y siempre yo digo, para mí no existe el Día de la Madre.
2: No me gusta
1: para,
2: el Día de la Madre.
1: Porque para mí son todos los días.
2: No me gusta.
1: Todos los días
2: el día
1: hay que acordarse.
2: No me gusta el Día de la Madre.
1: Pero a veces dicen que no tengo tiempo, a veces. Oye, todos trabajamos, todos andamos acelerados, pero no tenemos un minuto en el día para llamarla por lo menos. Yo creo que sí. Así que esto, Janita.
0: Sí, pues.
1: Felicidades a todas las mamitas, incluyéndola a usted y a todas las que están escuchando el programa. Este hermoso programa, que nos alegra la vida.
0: Ya, pues muchas gracias, Solitario. Gracias por tus palabras. Un beso, un abrazo. Cuídate mucho en la ruta. Precaución, ojo.
1: Sí, harta precaución.
0: ¿Ya?
1: Oiga, sí. Y lo último. Uno siempre tiene que, primero que todo, dar las gracias a Dios y encomendarse a Dios. ¿Por qué lo digo? Por lo de su papito. Así que eso siempre está primero.
0: Sí, pues.
1: Y así que toda la fuerza, el ánimo nomás, que todo, la esperanza que todo va a salir bien, gracias a Dios.
0: Así eso, Janita, va a ser.
1: Un abrazo.
0: Así va a
1: ser. Un abrazo ahí al amigo Marti también, que sé que está ahí escuchando.
0: Vale, aquí está el otro. Dice, habla más que locutor de radio, pollo.
1: Es que vaya bolso.
0: Ya,
1: amigo. Un abrazo, cuídate.
0: Ya, Solitario,
1: mucho.
0: Un abracito, te cuidas. Chao, chao.
1: Vale, chao,
0: buen
1: chao.
0: Día. 7:30 a.m.
2: No
0: vamos
2: me gusta
0: rápidamente.
2: El día de la madre. Vienen, me traen un regalito y todas las weas que tengo que van a cambiar y dejan toda la luz a cochina. No me gusta el día de la madre.
0: Ay, Marinita, ya corta, la deja de odiar, Marina.
2: No me gusta el Día de la Madre.
0: Ya,
2: 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No me gusta el Día de la Madre.
0: Ya,
3: sé que una madre.
0: Oh, Dios mío. Oye, den gracias que las van a ver, por último.

0: Son las 7 de la mañana, con 33 minutos.
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Alguien pidió Mi Primer Amor, pero no pude encontrar el comentario de Facebook. Cariños para todos los que están ahí y siguen en la sintonía.

0: la mañana con 43 minutos. Buenos días, Ali, ya viajando de Molina a San Fernando al laburo. Quiero un tema de Bertín. Sí, Bertín y Lalo, voy de pasada. Gracias, Barti. Este es de los Bravos. ¡Ay! Háganlo, queque al Barti ahora. ¿Tan? ¿Un Bravo de los Bravos? ¿Barti de Isoire o no? No creo que sea este Bravo. No, a esta altura del partido, a esta hora, no, no, ya no. Antes puede que haya sido así, puede, pero hoy en día no, a esta altura ya no, hay poco trote, ya. Y saludos para Rosa Poblete. Yo quiero saludarla en primer lugar a usted y a todas las madres de mi querida comuna de Placilla. Saludos para toda la gente de Placilla, en especial a Rosita, Rosa Poblete. Un beso tremendo para usted, Rosa. Ya, también tenemos el saludo pendiente. A ver. Hola, buenos días, Alejandra. Ya, esa canción, claro, que era muy hermosa, de Dani Moreno, Te extraño, mamá. Muy bello el tema, ¿ah? Ah, ya. Me quedó claro. Por acá, saludos para Verónica, que está en la sintonía. Mira, ¿quién apareció? ¡Ja! ¡Ja! ¿Escuchemos los audios de él?
1: Oye, Janito, ¿no está lloviendo para allá? Porque aquí yo creo que va a llover luego, va a salir Antón Lucho trabajando.
0: ¡No! Ay, anda contento a lo mejor, po. ¿Eh? No, anda contento. No, Barti, no voy a decir eso. ¡No, Barti! No seas así. ¿Cómo voy a decir que está saltando en un pie? ¡No! No, sí sé que cuando uno está contento salta en un pie, pero ¿cómo le va a decir eso a Luchito? Al tío, al tío Luis. Don Luis. Don Lucho. Este es muy mal, este Barti. No. Oye, tú no tienes perdón. Tú no tienes perdón. Llamaba la música, 7:46, los últimos minutos. El Lucho. Oye, saludo entonces para el Lucho. Oye, sí. No sé por qué Dios nos juntó, oye. Hacemos buena dupla. Dame esos cinco, compadre. Dame esos cinco. Dame los cinco, miércoles.
1: Dijo Don Luis que se acuerde porque aquí se juntaba con la Sasi en el baño de la panadería.
0: Ay, mentira, porque no era en el baño, era en la bodega de la harina. Ahí era, ahí. Ahí donde está, guardaba la harina y en ese cuarto era. Arriba los sacos estaba este otro. A donde se escondía con la Javiera. ¿Quién se escondía ahí? Oye, pero no, fuera de micrófono, Barti. Ya, corta el micrófono, córtalo. Ya. Oye, Barti, ¿es verdad que se escondía ahí con la Javiera el Lucho?
2: Sí.
0: Ay, sí. Ya, sácame el aire. Pero el fichero. ¡Ay! ¡Buena, tío Lucho!

eso, cantémosla porque el karaoke, Marti. Oye, a ver, pero a ver, déjame ver si me acuerdo de la letra. Déjame mandarme un tinto primero, un tinto con leche condensada. Ay, que estoy antojada del Pantera Rosa, hombre. Benja. Benja. 7:51, llegando al final de la programación de hoy, viernes 8 de mayo. Saludando a todos los que llevan por nombre. Yo no tengo la culpa. No, mire. El que está allá sentado, espérame, ¿se ve? El que está sentado al frente mío, ese, escóndete, sí, escóndete nomás. Es el que me dice las cosas, yo nada que ver. A mí me obligan. Me obliga Luchito. Sí. Espérate. No, vamos a la música y ahí te vamos para allá. Vamos.

0: Pero antes de despedirme, vamos a enviar este saludo.
1: Hola tía Alejandrita, ¿cómo estás? Tía. Espero que bien. Quiero mandar un saludo a mi esposo, va a arreglar la máquina a Sarmiento y con un tema. Cualquier tema dedicado a mi esposo Ale. Tía, saludos, que esté bien.
0: El tío Ale, ya tía Cristi. Pero el tema no alcanzamos. Después de las 9 le programo una canción bonita para ambos, ¿ya? Pero ahora no alcanzamos nada. Porque ahora se viene la chilindrina. Se viene la chilindrina con el Kiko. El tío del otro. Llegó tu tío, oye, Benja. Quiere noticias de la tía. 7:55, nos vamos. Se vienen las noticias. ¿Te gusta por qué? Ah, esta es la canción del otro para la otra, ¿eh? Que dice que es coqueta. Sí, ella, la coqueta. Me gustas por bonita y por coqueta, mami. Ay, ¿cómo por delante y por atrás? Ven a ser el ranchero tupo, para no decir... Vos, querido, vení acá, sentate. Sentate en... ponete ahí, hombre, ponete. Venga, leer las noticias mejor. Ya, nos vamos. Chau. Hasta las 9 de la mañana.

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5: Son las 7 de la mañana. Con 59 minutos.
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0: A sujetos encarcelados 2 años por secuestro con homicidio. Operativo antidrogas en Teno gracias a la denuncia vecinal. Licantén fortalece coordinación preventiva junto a la directora nacional de SENAPRED. Llaman a colaborar en la colecta anual de Cuaniquén. Y destacan los tiempos de respuesta en este simulacro regional de terremoto y tsunami.
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0: Muy buenos días, ¿cómo están ustedes? Bienvenidos y bienvenidas a nuestro informativo matinal, como es de costumbre. Todos los días a las 8 de la mañana comenzamos con este informativo que lo invita a ustedes a quedar completamente informados con todas las noticias que le entregamos a través de nuestro departamento de prensa. 8 de la mañana con 2 minutos, esta jornada de día, viernes 8 de mayo. ¿Sabe quién está de onomástico el día de hoy? Segundo. ¿Ah? Así que le enviamos un saludo a usted. ¿Usted está en la casa? ¿Usted está en la oficina? Bueno, allá está Segundo. Sí, Segundo, le mandamos saludos en esta oportunidad a este onomástico, ¿no? En el día de hoy. Un abrazo a todos los segundos que están en nuestra sintonía. Mira, hoy, y lo he dicho eternamente y lo voy a seguir manifestando, viernes, mi día favorito de la semana. Es el día en donde comenzamos el fin de semana, los niños van al último día a clases. Por lo tanto, se vienen días para recargar energía, por supuesto, para seguir adelante con este mes de mayo. En esta jornada, entonces, que amaneció bastante fresca y fría acá, por lo menos en la ciudad de Curicó, que ha hecho, ¿no es cierto?, que la temperatura baje en producto de la lluvia, ¿no? Y ha estado bastante heladita la mañana en diferentes sectores, porque nos han estado reportando a través de nuestro WhatsApp que la temperatura, por lo menos aquí en la ciudad de Curicó y los sectores rurales, está bastante baja. Hay una temperatura que incluso en este instante, en este preciso momento, llega a solamente, le digo al tiro, ¿cuánto es la temperatura que hay en este minuto? 6 grados es la temperatura que tenemos en este minuto, pero también hay una sensación térmica un poco menor, de 5 grados, porque corre una leve brisa ahí bastante helada. Algo de lluvia, algo de precipitaciones se van a presentar durante la jornada de hoy, a eso de la 1 de la tarde, entre la 1 y las 2 de la tarde, pero es tan una lluvia tan ligera que probablemente no llegue, no alcance a materializarse acá en el centro de nuestra ciudad. Pero en algunos sectores, especialmente como la precordillera, va a haber algo de chubascos hoy día de hoy. Nada importante en realidad, porque ya no se divisa lluvia hasta por lo menos la quincena de mayo, ¿no?, que podría haber algo de precipitaciones. Vamos a estar con el informe del tiempo, por supuesto, ahondando un poco más respecto de estas y otras informaciones. Bien, 8 de la mañana con 5 minutos. Le contábamos que la Policía de Investigaciones de Talca detuvo a un imputado por infracción a la ley de drogas en una investigación especializada desarrollada por detectives de la Brigada Antinarcóticos de Talca en coordinación con el Ministerio Público. Y se logró la detención de un sujeto dedicado a la comercialización de drogas en la comuna de Talca, quien operaba mediante redes sociales y utilizaba dos inmuebles como puntos de venta y acopio de sustancias ilícitas. El trabajo investigativo y el análisis criminal permitió intervenir dos domicilios, incautando clorhidrato de cocaína, cannabis, teléfonos celulares, balanzas digitales, además de armamento y munición. Por instrucción de la Fiscalía, el imputado fue puesto a disposición del juzgado de garantía para el respectivo control de detención. Y en la comuna de Teno, un operativo antidrogas en el centro de la ciudad generó, ¿no es cierto?, primero una sensación mayor de seguridad para los vecinos y que algo se está haciendo, ¿no? Porque el GOPE de Carabineros junto a la sección de narcóticos realizó un allanamiento en un domicilio en la calle Serrano, a 2 cuadras de la municipalidad de Teno, por una investigación de una presunta tenencia y venta ilícita de drogas. El procedimiento se concretó tras las denuncias de vecinos del sector que alertaron a las autoridades sobre movimientos sospechosos en el lugar. En el sitio trabajaron efectivos del GOPE, Carabineros y Seguridad Ciudadana de la Municipalidad. Por ahora no se ha informado la cantidad de detenidos ni el tipo de drogas incautadas, ya que este operativo sigue en desarrollo. Obviamente que vamos a estar claramente contándoles, ¿no?, sobre el desarrollo en detalle de esa noticia y otras que han estado presentes en el área policial, ¿no? Cabe destacar que este operativo se ha podido concretar gracias a las propias denuncias de los vecinos del sector, quienes han alertado la situación de esta venta, posible venta, ¿no? Cuando hay mucho movimiento de personas que no son del sector, llama la atención, hay preocupación, aumentan los delitos por ahí en el sector. Por lo tanto, los vecinos tenían esa preocupación, esa duda, hicieron la denuncia y claro está, ya la policía realizó también los trabajos ahí para poder dar con estas personas que hacen este ilícito de venta de drogas. Bien, y la justicia absuelve a acusados de secuestro con homicidio. Un panorama bastante complejo se vivió ahí en el Tribunal de Garantía de la ciudad de Curicó la jornada de ayer. ¿Recordará usted el caso de don Henry Vázquez, de la localidad de Los Niches? Este trabajador, este hombre, que fue llevado hasta el sector del Yacal por una oferta laboral, ¿no? Por un trabajo que se le habría ofrecido y habrían... esta persona habría primero secuestrado y luego habría hecho desaparecer el cuerpo de esta persona. Sin embargo, todo eso era lo que se especulaba, todo eso era lo que se decía, había declaraciones. Bueno, el Tribunal de Juicio Oral en lo penal de Curicó determinó que no existen pruebas suficientes para acreditar la participación de los dos imputados en tal delito. Desde la Fiscalía adelantaron que presentarán un recurso de nulidad buscando el desarrollo de un nuevo juicio. Toda vez de que estos hombres pasaron 2 años al interior de la cárcel, ¿eh? Bueno, por unanimidad, el Tribunal de Juicio Oral en lo penal de Curicó determinó absolver a Cristian Galindo Cruz y Guillermo Jiménez Aravena de la acusación que pesaba sobre ellos como autores del delito de secuestro con homicidio de Henry Vázquez López. En definitiva, estos sentenciadores carecieron de pruebas directas para establecer los hechos y la participación de los imputados. La prueba indicaría, ¿no es cierto?, y aportada, se reduce esencialmente al posicionamiento durante la madrugada del 12 de junio del 2023 del acusado Jiménez Aravena y la víctima Henry Vázquez a bordo de un vehículo en la ruta J65, camino a Los Niches, en dirección al oriente y con un final de trayecto en el sector de Pichincal junto al río Lontué, según señalan. Indica parte del veredicto, el cual ayer fue leído durante el desarrollo de una audiencia por la jueza Paulina Rodríguez, con el veredicto absolutorio, se dejaron sin efecto las medidas cautelares que pesaban sobre Cristian Gagliano y Guillermo Jiménez, por lo que ambos recuperaron su libertad. Dicha decisión generó la inmediata reacción por parte de familiares y cercanos a Henry Vázquez, que acudieron al citado tribunal, quienes gritaron, ¿no? ¿Dónde está mi marido? ¿Dónde lo dejaron? Desgraciados, fueron algunas de las frases que emanaron, ¿no? De una mujer desesperada, de una esposa, ¿no? Que todavía no sabe del paradero de su marido. Bueno, ya fuera de la sala, otros familiares también expresaron su molestia en la citada resolución. Lo que se pudo acreditar por parte del Tribunal Oral en lo penal de Curicó, que el 31 de mayo del 2023, Henry Vázquez publicó en Facebook que buscaba trabajo como operador de excavadora. El 10 de mayo, Guillermo Jiménez, quien se desempeñaba como trabajador de un predio agrícola perteneciente a la madre de Cristian Gagliano, contactó a Vázquez para ofrecerle el trabajo en el sector de Potrero Grande como operador de retroexcavadora, propuesta que aceptó, ¿no es cierto?, este último. El 11 de junio, Jiménez contactó nuevamente a Vázquez y le indicó que el día siguiente, a las 6 de la mañana, lo recogería en la ruta J65, inmediata a la Villa Santa Mónica del sector Los Niches de Curicó. Allí residía Vázquez. Para llevarlo a la faena, conduciendo un vehículo, el 12 de junio Jiménez pasó a buscar a Vázquez en el lugar y el horario acordado. Se dirigieron al oriente por la misma ruta J65, tomaron la ruta K199 al sector del Yacal y luego la K155 pasado a la localidad de Buena Paz para acceder al sector de Pichincal. Después de estos hechos, nunca se volvió a tener noticia de Henry Vázquez, recalca el veredicto de ayer que se dio a conocer, y lo cierto es que hasta ahora se desconoce su paradero. Al término de la audiencia, el fiscal Jaime Rojas reconoció que no estaba satisfecho con la citada resolución. Obviamente, No compartimos la decisión. Una vez que salga el fallo, vamos a presentar un recurso de nulidad para hacer un nuevo juicio, dijo el fiscal. En un revés que no esperábamos, atendiendo las pruebas contundentes que habían, pero esto no es así. El tribunal hizo hincapié en que la ausencia del cuerpo, nosotros expusimos que no se encuentra el cuerpo, que también se expusieron la búsqueda de que se hicieron a través del río. Es una situación compleja para nosotros acreditar científicamente que estas personas lo llevaron hasta ese lugar apartado y que en ese lugar hicieron desaparecer a Henry Vázquez, dijo el fiscal. Bueno, tras la lectura del veredicto, Víctor Bahamondes, abogado que representó a Cristian Gagliano, indicó que a su juicio la decisión del tribunal se presenta como un llamado de atención hacia las instituciones que hacen las diligencias, las cuales no las realizan como corresponde. Hay vacíos, hay lagunas y una mala investigación lleva a estos errores judiciales, dijo el abogado. Junto con ello, descartó calificar la absolución de sus clientes como un triunfo. Los magistrados resolvieron, uno como profesional hace su trabajo, es un delito grave, pero no por la gravedad vamos a condenar personas, y eso es lo que determinó el tribunal. Es ¿no es cierto? Difícil decir que una persona triunfó, porque nadie o ninguna persona va a estar contenta con la pérdida o la desaparición de un familiar, subrayó Bahamondes. Recordó que su defendido estuvo 26 meses privado de libertad. Hay una importante noticia que todavía se mantiene en desarrollo, preocupación, molestia de los familiares. Todavía hay incertidumbre, preguntas que no están con respuestas aún. Y lo principal, ¿no? No se sabe del paradero todavía después, más allá de 2 años de la desaparición de este hombre, Henry Vázquez López, que un día salió a un determinado lugar a buscar trabajo, y lo concreto es que nunca más regresó. 8:14 Bueno, vamos a hacer una pausa, la primera de nuestro informativo, y ya volvemos con más novedades acá en RTL.
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0: 8 de la mañana con 18 minutos. Estamos presentando el informativo matinal a esta hora en toda la zona central del país. ¿Ah? Saludo a quienes nos escuchan en San Fernando, en Linares, en la zona costa y todo el valle de la región del Maule. Bueno, nos vamos a ir a la costa y especialmente a la comuna de Licantén, porque allí se fortalecen coordinaciones preventivas junto a la directora nacional de SENAPRED ante eventuales emergencias de invierno. Bueno, con el objetivo de fortalecer la participación comunal frente a eventuales emergencias durante la temporada invernal, el alcalde de Licantén, Claudio Reyes Fuensalida, sostuvo una reunión de trabajo junto a la directora nacional del Servicio Nacional de Prevención y Respuesta ante Desastres, SENAPRED, Alicia Cebrián López, el director regional de SENAPRED del Maule, Carlos Bernales Espinosa, y el equipo de emergencia municipal. Durante la jornada se abordaron distintas medidas de coordinación y prevención ante los pronósticos asociados al fenómeno del Niño, el cual podría provocar intensas precipitaciones y sistemas frontales durante los próximos meses. La reunión permitió revisar acciones preventivas, fortalecer la coordinación entre las instituciones y avanzar en estrategias que permitan enfrentar de mejor manera posibles contingencias climáticas en la comuna. Esto fue lo que dijo el alcalde de Licantén, Claudio Reyes.
1: Hoy día estuvimos presentes en Iloca, en el Colegio Doctor Manuel Avilés, en conjunto con la Seremía y nuestro Seremi del Trabajo Social, Ervin Castillo, donde pudimos compartir y también observar a nuestra gente, a nuestros niños, a sus profesores, la organización que tuvieron para poder llevar adelante este evento, un evento que de verdad es de importancia porque de ello depende también su vida al momento de que nos encontremos con un tsunami, con un terremoto y también un incendio. Son necesidades que tenemos para poder generar conciencia en nuestros niños y niñas de que se debe actuar con responsabilidad.
0: Bueno, el alcalde Claudio Reyes destacó la importancia de anticiparse a este tipo de escenarios, señalando que la preparación temprana y el trabajo en conjunto son fundamentales para resguardar la seguridad de la comunidad. Desde el municipio reiteraron además el compromiso de continuar fortaleciendo el trabajo preventivo y coordinando permanentemente con los organismos de emergencia con el propósito de proteger a las vecinas y los vecinos de Licantén frente a eventuales situaciones de riesgo durante este invierno. Bueno, y ahora que comienza y durante todos estos días ha estado, ¿no es cierto?, hasta el domingo, la campaña de Coaniquén. Seguramente usted ha visto a distintas personas con la camiseta, con el logo de Coaniquén, para pidiendo la colaboración, ¿no? Para colaborar en esta importante causa. Dice que el alcalde George Bordachar instruyó brindar el respaldo municipal a la iniciativa solidaria con la finalidad de recaudar fondos para la realización de distintos tratamientos médicos y brindar un acompañamiento a los pacientes. La Corporación de Ayuda al Niño Quemado, Coaniquén, dio inicio a la colecta anual en la comuna de Curicó. Sobre la recaudación de los aportes iniciada la jornada de este miércoles 6 y que se mantendrá hasta el sábado 9 en curso, se refirió el administrador municipal Marcelo Fernández, quien en nombre del alcalde de la comuna, George Bordachar, manifestó todo el respaldo a esta iniciativa solidaria.
2: Tal como nos ha instruido el alcalde, es ponernos a disposición con toda la infraestructura, con todo lo que significa la promoción también y la invitación a vecinas y vecinos que aporten a Coaniquén. Tenemos días, si bien de lluvia, pero qué bueno que esta lluvia trae agua para nuestra zona también, para nuestros agricultores, pero también la esperanza para que en estos días Coaniquén resulte con una campaña exitosa con esta recolección de dinero que ya también está Curicunido, como dijo también, que es un gran aliado, y todos los que estamos detrás de esta gran campaña, esta gran iniciativa.
0: El respaldo brindado por parte del municipio curicano a través de un convenio vigente que fue destacado por la coordinadora regional de Coaniquén de la oficina de Curicó, Carolina Gajardo, quien agradeció especialmente el apoyo por parte del alcalde George Bordachar.
3: Se agradece enormemente el apoyo del alcalde, así como del municipio, porque este año logramos firmar un convenio colaborativo. Así que para nosotros es muy importante, acá se ve el apoyo de la municipalidad, así como las otras municipalidades que tenemos convenios, que es Rauco, Romeral y Molina. Esperamos seguir extendiendo en la provincia los convenios de la municipalidad porque detrás de este apoyo que ustedes nos brindan, la municipalidad, está la mano de vuelta hacia los niños que necesitan una rehabilitación 100% integral, gratuita y de calidad.
0: Bueno, la colecta anual es de especial relevancia, ¿no? Y sobre la importancia de los servicios que brindan a jóvenes y niños en la comuna de Curicó, Coaniquem, se refirió además el director de IDECO, Hugo Rey Martínez, quien se hizo parte en el llamado a la comunidad a colaborar en esta colecta que se lleva a cabo hasta el sábado 9 de mayo.
4: Sí, el llamado a la comunidad que colabore. Coaniquem ha desarrollado beneficios a cientos de curicanos, niños curicanos, a lo largo de su historia, y por tanto nosotros también queremos que sigan haciéndola muchos años más, y para ello necesitan de la colaboración de todos nosotros, así que el llamado es a colaborar con esta hermosa causa. Todos tenemos a alguien cercano que probablemente y conocemos, que con quien ha atendido con mucho esmero, con mucho esfuerzo, con profesionales, no solamente acá en la zona, sino que también en Santiago, traslados de jóvenes, de niños que han sido, lamentablemente se han visto perjudicados, dañados por alguna quemadura de distintos grados.
0: Bien, es importante hacer el llamado a colaborar en esta campaña de Coaniquem. Nadie está ajeno, ¿no es cierto? De estoy apelando a la solidaridad, no estoy a otra cosa, esto, para que esto sea solidario nomás. Pero nadie está ajeno a sufrir alguna lesión, ¿no es cierto? Alguna cicatriz producto del fuego o de otra índole. Coaniquem está ahí dispuesto para estar apoyando también a quienes lo necesitan, así que de repente si usted ve a alguien en el centro pidiendo para esta colecta, colabore, coopere. Es una buena instancia, una buena causa también para ser solidario. 8 de la mañana con 25 minutos y hay reacciones a este simulacro realizado ayer en la comunidad educativa a nivel regional. Algunos se evaluaron de manera positiva, algunos observaron situaciones que son totalmente mejorables, que hay que ir buscando alternativas para poder realizar de mejor manera estos simulacros. Sin embargo, luego del ejercicio desarrollado en toda la región del Maule durante la mañana de ayer jueves, las reacciones respecto a los tiempos de respuesta y sobre el comportamiento de los estudiantes, además del personal docente, no se dejaron esperar, dejando en claro que el simulacro de terremoto grado 8.8 y posterior tsunami arrojó los resultados esperados. En Curicó, tras la realización de la actividad que tuvo lugar en la Escuela España, donde los alumnos y el personal docente emplearon un tiempo de 3 minutos 30 segundos para el proceso de evacuación, el comisario de Carabineros, el mayor Juan Díaz Serrano, destacó positivamente este ejercicio preventivo.
5: Sin duda es un momento muy importante, especialmente para la comunidad educacional, ya que pasa el mayor tiempo del día en los establecimientos educacionales y siempre hay que estar preparado ante un eventual sismo o terremoto que pueda ocurrir. Lo importante fue el comportamiento de los niños, acataron las normas, acataron las instrucciones de los profesores y del equipo de emergencia presente acá en el colegio.
0: Bueno, de igual manera, el director del citado establecimiento educacional, Claudio Ruz, dijo sentirse conforme con lo demostrado por la comunidad estudiantil, destacando positivamente la realización de este tipo de actividades que permiten tener cierta claridad respecto a la reacción y tiempo.

0: dieron la importancia que tenía.
1: Bien, bueno, cabe señalar que en el simulacro del terremoto y tsunami realizado en la Escuela España de Curicó participó un número superior a las 1000 personas, esto dándonos, ¿cierto?, solamente un muestreo, ¿no?, de cómo habría sido este resultado que se realizó en la Escuela España, pero también se replicó en todos los establecimientos educacionales de la provincia, de la región, y que ha tenido muy buena evaluación. Lamentablemente, nunca estamos tan preparados para enfrentar una emergencia de las catástrofes que ya hemos vivido, ¿no? Pero es bueno siempre estar preparado, aprender dónde dejamos nuestras cosas, dónde dejamos la linterna, dónde dejamos también una mochila para poder, mochila de seguridad, ¿no? Hay hartas cosas que hacen llamados para poder enfrentar emergencias, sin embargo, al momento de, muchas veces no se logra cumplir con ciertas situaciones que ante una emergencia nunca estamos preparados. Vamos a la pausa, ya estamos de vuelta con más informaciones.
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1: Ocho de la mañana, 32 minutos, y un menor permanece en riesgo vital tras un presunto ataque de perros. Esto ocurre en la comuna de Molina. Un menor de nacionalidad haitiana permanece internado en riesgo vital en el hospital de Curicó luego de ser encontrado durante la madrugada de este jueves con graves lesiones en un camino rural del sector Pichincal en la comuna de Molina. De acuerdo a los primeros antecedentes policiales, cerca de las 2 de la madrugada, Carabineros halló al menor a un costado de la ruta, presentando heridas de extrema gravedad, principalmente en su rostro y distintas partes del cuerpo, situación que motivó la rápida concurrencia de equipos de SAMU para estabilizarlo y trasladarlo hasta urgencia, ¿no es cierto?, de un centro asistencial curicano. En un comienzo, las lesiones habrían sido atribuidas a un presunto ataque de una jauría de perros. Sin embargo, con el avance de las diligencias investigativas, esta hipótesis podría variar, ya que la Fiscalía de Fragancia instruyó peritajes especializados a la Brigada de Homicidios de la PDI y a Carabineros para esclarecer las circunstancias exactas del hecho. Fuentes ligadas a la investigación señalaron que es clave determinar el origen de las heridas y establecer si efectivamente corresponden a ataques de animales o si existiría intervención de terceras personas. Asimismo, el Ministerio Público ordenó realizar diversas diligencias en el sitio del suceso, levantamiento de evidencias y empadronamiento de testigos, mientras se intenta establecer también si los perros involucrados tendrían propietarios. El caso ha generado profunda preocupación entre los vecinos del sector rural de Molina, reabriendo el debate sobre la presencia de perros agresivos y riesgos que presentan para la comunidad. Un hecho totalmente lamentable, por supuesto, y preocupante, ¿no? La persona que vaya transitando de a cualquier hora sea, ¿no? A la hora que sea. Porque lamentablemente aquí la responsabilidad no es de los perros, no, es de los propietarios. Pero si resulta que estos animales también están abandonados y se ponen en calidad de salvajes, ¿no? Se asilvestran. Esa es la forma que lo han ocupado incluso algunas gente especializada. Se asilvestran y se ponen salvajes, atacan a quien vaya a ver, ya sea un niño o un adulto que transite por ahí y que lamentablemente se vea atacado por esta jauría de perros. Hechos que han sucedido en otras partes del país, en el norte. ¿Ah? Hay situaciones que han habido personas fallecidas producto del ataque de perros asilvestrados. Así, es difícil la palabra para poder decirla bien, pero esa es la idea, ¿no? Bueno, vamos a cambiar completamente de tema porque hay una invitación a participar a la celebración del Día de las Madres para el día sábado, en realidad, porque este domingo es el Día de la Mamá. Y Rauco invita a una jornada de autocuidado, de bienestar, de actividad física para las mamás de su comuna, con el objetivo de reconocer y homenajear el importante rol que cumplen las madres de la comunidad. La Municipalidad de Rauco invita a todas las familias a ser parte de una especial celebración este sábado 9 de mayo a partir de las 14:30 horas en el gimnasio municipal. La actividad está pensada en un espacio de encuentro, de alegría y de bienestar donde las mamás podrán disfrutar de diversos servicios completamente gratuitos como peluquería, manicure y maquillaje, además de un show artístico, una jornada deportiva y múltiples sorpresas preparadas especialmente para ellas. Esta jornada de autocuidado busca brindar un aumento de dedicación y reconocimiento a quienes día a día entregan amor, esfuerzo y compromiso en sus hogares y en la comunidad, incorporando también instancias de actividad física para promover una vida saludable. Esta es la invitación que realizó la alcaldesa de Rauco, Claudia Medina.
2: Quiero invitarlas con mucho cariño a celebrar juntas el Día de la Madre. Hemos preparado una hermosa jornada pensando especialmente en ustedes, con espacios de autocuidado, entretención y muchas sorpresas. Este sábado 9 de mayo, desde las 14:30 horas, las esperamos en el gimnasio municipal con servicios de peluquería, maquillaje y manicure, para que puedan regalonearse como se merecen. Y desde las 18:30 horas, las invitamos a disfrutar de un gran show en vivo a cargo de los apasionados y el charro Pedro Vega. Es un momento para compartir y reconocer todo el amor y esfuerzo que entregan cada día. Las esperamos para vivir una tarde llena de alegría y cariño.
1: Claro, desde el municipio reiteraron el llamado a asistir en familia y a ser parte de esta hermosa instancia de celebración destacando la importancia de generar espacios de encuentro, autocuidado, vida saludable y la valoración para las mamás de la comuna de Rauco. Bueno, y también Curicó tiene lo suyo, ¿no? En celebración del Día de la Madre, también hacen una invitación porque van a festejar a las madres en su día con un show masivo organizado para el sábado 9 de mayo a partir de las 3 de la tarde en el gimnasio Abraham Milat. La Municipalidad de Curicó y a través de la Dirección de Desarrollo Comunitario de IDECO prepara los últimos detalles para la actividad Celebremos en Familia el Día de la Madre. Iniciativa enmarcada en el interés de la actual administración por generar instancias de recreación y entretención en una fecha tan significativa como esta. En este contexto, el director de Desarrollo Comunitario, Hugo Rey, invitó a todas las mamás de la comuna a participar de esta celebración.
3: Por supuesto, así que invitamos a todas las mamás curicanas a que puedan venir a disfrutar de un tremendo espectáculo que se va a hacer en el gimnasio Abraham Milat este día sábado a partir de las 15 horas. Va a haber un show extraordinario, van a haber artistas, música, lo vamos a pasar muy bien.
1: Bueno, además, extendió la invitación, ¿no es cierto?, para todas las mamás de la comuna de Curicó para disfrutar de este día en donde va a haber un show con distintos exponentes de la música tropical ranchera.
3: Así que esta invitación está cursada con mucho cariño de parte del municipio curicano, de nuestro alcalde George Bordachán y también del Consejo Municipal. Así que la invitación es para todas, para que puedan ir y disfrutar un gran momento junto al municipio curicano.
1: Mira, y en paralelo, desde la UNDEL y la Oficina de la Mujer y con el objetivo de fortalecer el emprendimiento local y la independencia económica de las mujeres, se instaló una feria de emprendedoras en la Plaza de Armas de Curicó. La feria funciona desde el pasado lunes y se extenderá hasta el sábado 9 de mayo, en horario de 10 a 7 y media de la tarde. En el cementerio municipal también tienen lo suyo. Como es tradicional en esta fecha, el cementerio municipal abrirá sus puertas el sábado 9 y domingo 10 de mayo, desde las 8:30 hasta las 6:30 de la tarde para acompañar, ¿no es cierto?, a las mamitas en sus días, especialmente este domingo 10 de mayo. Ya faltan 20 minutos para las 9 de la mañana. Vamos y volvemos de inmediato con nuestro entrevistado de los días viernes.
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1: Ocho de la mañana con 44 minutos y, como le dije antes de irnos a la pausa, estamos con nuestro entrevistado de los días viernes. Estamos con el diputado Javier Muñoz Riquelme. ¿Cómo está, diputado Javier? ¿Cómo le va?
2: Muy buenos días, don Sergio. Un gusto de saludarlo y a través suyo, por cierto, a todos quienes nos escuchan en Radio RTL y quienes nos ven por ahí en la señal online.
1: En nuestro fans page, Radio RTL Chile FM.
2: Excelente. Así que aquí estamos una vez más conversando aquí con ustedes, así que contentos de poder dialogar y a ver algunos temas de contingencia.
1: Hay harto material, hay hartas cosas que han pasado, sí. Pero vamos a partir con esta situación bastante lamentable, diputado, que durante esta semana ha estado sucediendo en la zona costa, ¿no? Hoy día mantiene un pescador en calidad de desaparecido, pero esta tragedia además dejó dos pescadores muertos, fallecidos, producto de este accidente lamentable en alta mar, y hoy día hay ciertas críticas, hay situaciones que se están viviendo en la zona costa. Es lamentable lo que se vive ahí, diputado.
2: Bueno, mira, primero, la pérdida de seres queridos y de personas, ¿cierto? Siempre es muy triste, muy lamentable, más aún cuando se produce una circunstancia, ¿cierto?, tan trágica como esta.
1: Claro.
2: Que tiene, ¿cierto?, pescadores muertos, pescadores desaparecidos, uno que logró sobrevivir, ¿cierto? Sí. Es una verdadera tragedia para el mundo, ¿cierto?, de la pesca artesanal. Y para la familia en particular. Por lo tanto, lo primero que tenemos que hacer es solidarizar, ¿cierto? Enviar nuestros mensajes de afecto, cariño, ¿cierto? Y de fe y de esperanza, particularmente para poder encontrar este pescador que aún no ha sido encontrado. Pero a reglón seguido, se te viene a la memoria una serie de situaciones que están pendientes, como el mismo caso de la Bruma en Constitución.
1: Sí.
2: Yo llegué recién el miércoles en la noche tarde, ayer estuve todo el día en Constitución, conversamos incluso con algunos pescadores, con algunos amigos, ¿cierto?, de quien falleció. Espero este fin de semana también trasladarme a la zona costa para poder inquirir más antecedentes de la materia. No obstante, hemos estado en conversación, en comunicación, y hay una serie de antecedentes que nos están proporcionando que nosotros queremos, por cierto, masticar un poquitito para poder hacerlos públicos y oficiar a ciertos organismos también en la materia. ¿Y por qué? Tal vez porque aquí también se conjugan elementos que no son menores, y es que la Armada no, a veces no cuenta con las herramientas y la tecnología suficiente para poder desarrollar una búsqueda rápida, oportuna y eficaz.
1: ¿Ya?
2: Y yo creo que ahí puede que haya un problema también muy complejo, y que también está en un proyecto de ley que se presentó en el periodo anterior. Entiendo que el diputado Guzmán es uno de sus patrocinadores y que nosotros también vamos a suscribir, porque sin lugar a duda que es necesario mejorar las condiciones en las cuales con las cuales la Armada desarrolla su labor en la zona costa, y también en ese sentido darle mayor tranquilidad y seguridad a las familias que viven en la zona costa, y que son cientos de familias las que viven, al menos en nuestra zona y en el país, por miles en las costas, digamos. Chile lo que más tiene es costa y cordillera.
1: Así es.
2: Y por lo tanto tenemos que tomar todas las precauciones. Y no es fácil resguardar toda la zona costa por lo extensa justamente que es, pero a lo menos hay que entregarle las herramientas, sobre todo tecnológicas, que estén a la altura de procesos de búsqueda como estos, y también por ahí mejorar ciertos protocolos que aparentemente no se habrían cumplido adecuadamente.
1: Ahora, si bien es cierto, están todas las instituciones hoy día trabajando en la búsqueda de este joven Nicolás Casitúa, que está en esta calidad de desaparecido, ¿no? Pero también han existido críticas a la existencia de esta oficina de Capitanía de Puerto, que no está en lo que han señalado hoy día, diputado, la segunda caleta más importante del país, la caleta de Duao. Y hoy día tienen que ir a hacer trámite o a gestionar situaciones en la Capitanía de Puerto, que está en Bichuquén, ¿no?
2: O Constitución,
1: que están distantes a una hora prácticamente de cada uno de los lugares. Entonces lo decía también el alcalde de Licantén, cuando estamos frente a una de las más importantes caletas del país, la segunda, ¿no?, con 150 embarcaciones promedio, a veces más, que zarpan desde el lugar, hoy día no han podido con ninguna autoridad, y hace muchos años, conseguir de que exista una Capitanía de Puerto en Duao.
2: Claro. Ese yo creo que es un tema pendiente, lo hemos conversado con el alcalde ya algún tiempo atrás, y sobre el cual nosotros vamos a insistir en esta oportunidad. Creo de que hay que, como te decía, hay que dotar de las herramientas necesarias para poder trabajar adecuadamente el tema de los pescadores. Y para eso hay que tener una capitanía de puerto, la Armada tiene que tener las herramientas para poder, las naves suficientes para poder resguardar la zona, las herramientas tecnológicas para poder desempeñar adecuadamente su trabajo. Entonces, y esas cosas en general no están. Y por tanto, ahí hay mucho paño que cortar todavía, y vamos a meternos en ese tema, Sergio, porque creo que es importante que la comunidad también se sienta acompañada, y en eso vamos a estar.
1: Muy bien, pues vamos a cambiar de tema, diputado, porque la bencina, el combustible ha estado muy caro, ¿no? Recién ayer hubo una variación leve de ahí de 50 pesos en el diésel.
2: Un pequeño alivio.
1: Un pequeño alivio.
2: Pero comparado con los 570
1: claro,
2: pesos que subió.
1: No se nota. Ustedes están buscando, ¿no es cierto? Y usted aprobó de manera positiva esta petición de reponer el MEPCO, que es este sistema, este mecanismo, ¿no es cierto?, que estabiliza el valor de los combustibles en nuestro país.
2: Bueno, sin lugar a duda que gran parte de la crisis que se ha desatado en las últimas semanas tiene origen en el aumento desproporcionado o explosivo, ¿cierto?, de los combustibles.
1: Claro.
2: Y todos hemos sufrido las consecuencias de aquello. No hay nadie, creo yo, que no lo haya sufrido. Y en ese sentido, eso genera no solo un aumento en los precios de los combustibles, que lo hemos vivido, sino que ha generado aumento en el precio del transporte público, sobre todo en las regiones, porque en Santiago lo congelaron y en las regiones no se ha congelado todavía.
1: Acá ha subido muchísimo.
2: Segundo, eso genera un aumento de muchos alimentos y de muchos productos, encarece muchos procesos productivos y al final del día te encarece la vida.
1: Claro.
2: Y eso, y por aquello, nosotros se hizo una interpelación al ministro de Hacienda en el Congreso, y esto terminó con una petición aprobada, en votación dividida, por cierto, pidiendo al gobierno que reponga el mecanismo de estabilización de precios del combustible, ¿cierto?, para evitar justamente que estos impactos peguen tan fuerte en la comunidad y en la sociedad, más aún entendiendo que muchas de las medidas que se han tenido que aplicar, si tú sumas los costos, sobrepasa, ¿cierto?, lo que hubiese significado mantener el MEPCO vigente. Por lo tanto, nosotros creemos de que aquí es una temática que hay que revisarla y que hay espacio para reponerla. Y por eso que la Cámara de Diputados mayoritariamente suscribió, ¿cierto?, una petición al presidente de la República para reponer este sistema de estabilización que es el MEPCO. Así que lamentamos, por cierto, que muchos parlamentarios también de la región no lo hayan hecho. Varios lo hicimos, por cierto, y yo creo que la gente también ahí tiene que meditar y jugar respecto de quiénes son los que realmente están apoyando y quién no.
1: Claro.
2: Las medidas, ¿cierto?, de alivio para la comunidad.
1: Pero esto finalmente, diputado, disculpe, pero quiero preguntarle, ¿esto va a permitir de que el combustible logre bajar definitivamente de precio o se estabilice en el precio que hoy día está?
2: Bueno, esta petición se hace, digamos, ¿cierto?, al presidente, no es vinculante, pero sí es una manifestación clara y categórica de que el Parlamento y que la Cámara de Diputados en particular mayoritariamente está por reponer este sistema.
1: Ya.
2: Ahí está en él la decisión de tomarlo o no, y eso pudiera significar efectivamente el inyectarle recursos que vayamos recuperando los precios que teníamos con anticipación. Ahora, paralelamente a esto, hay otra discusión que es mucho más profunda y que dice relación con este plan de reconstrucción y de
1: desarrollo económico y social.
2: Desarrollo económico y social, que se ha denominado, pero que en el fondo es más bien una reforma tributaria. Y que, no dicho por nosotros, yo creo que aquí es lo importante, porque aquí hay organismos técnicos y muchos expertos que han salido a hablar, en su gran mayoría, manifestando la preocupación por este plan, por este proyecto de ley, y particularmente hay un organismo, Sergio, uh-huh, que expuso en la Cámara, que se llama el Consejo Fiscal Autónomo. Y el Consejo Fiscal Autónomo es un organismo, valga la redundancia, autónomo, ¿cierto? Que es un organismo técnico y consultivo, que lo que busca es justamente entregar a la autoridad recomendaciones sobre temas fiscales de carácter no vinculante. O sea, son recomendaciones, no son obligatorias, pero sí son recomendaciones, y un organismo pluralista, ¿cierto?, con expertos que te están diciendo, mire, en materia fiscal vamos bien, no vamos bien, esto es lo que le recomendamos, esto es lo que no le recomendamos, para que usted pueda tener un buen funcionamiento de las finanzas públicas. Y efectivamente, este organismo expuso en la Cámara y parte reconociendo algo que es innegable, y que efectivamente en los últimos años había un desequilibrio financiero en las finanzas del Estado.
1: Ya.
2: Y eso se ha ido agudizando año a año, pero ellos señalan que aún es manejable ese déficit fiscal que tenemos, digamos, en las finanzas públicas. Uh-huh. Y para ello es muy necesario, por cierto, buscar ese equilibrio financiero. Y en eso dice en la comisión, claro, la idea general es positiva, de que el gobierno trate de buscar ese equilibrio financiero. Ellos creen que es positivo. No obstante, también manifiestan que cómo se logra este equilibrio, que eso es lo relevante. Y hay cuatro factores con los cuales tú logras que el Estado no se endeude mayoritariamente. Y es mayor crecimiento, por cierto, que es uno de los objetivos de este proyecto. Nuevos ingresos tributarios permanentes, que no busca este proyecto. Ganancias permanentes en materia de eficiencia y ajuste del gasto, que sí lo ha manifestado el gobierno. Y por otro lado, reducción de la evasión y la elusión tributaria, que no lo apunta este proyecto. Entonces, de los cuatro factores que la comisión recomienda, que son los esenciales para buscar este equilibrio, hay dos que lo está persiguiendo o teóricamente buscando este proyecto, pero dos que no. Y además, en las medidas propuestas, claramente lo que hace, según los cálculos financieros, ¿cierto?, y estimativos, es ahondar la crisis, no mejorar la crisis. Por lo tanto, lo que va a ocurrir es que el Estado va a empezar a tener cada día menos plata. Y no lo que se busca hoy día, que el Estado tenga los recursos suficientes para equilibrar las finanzas públicas.
1: Claro.
2: Es como cuando uno está, digamos, todos los meses negativo, negativo, negativo, en un momento donado tú vas a reventar.
1: No vas a poder pagar. Pues,
2: entonces,
1: no, simplemente
2: tienes que buscar ese equilibrio. Claro. Y para eso, las medidas que se están planteando no apuntan a esto. ¿Por qué? Porque se están buscando, por ejemplo, la medida de rebajar el impuesto corporativo del 27 al 23, lo que hace es perder una parte importante de los recursos que se recaudan. Mm. Y tú eso lo estás reemplazando por medidas de recaudación tributaria que son absolutamente esporádicas por un periodo determinado.
1: Claro.
2: Que en el largo plazo se te va a producir un desequilibrio mucho mayor que el que tenemos hoy día. Entonces, la comisión ha dicho que no es conveniente, y que hay que reformular este proyecto, y plantea varias alternativas. Y por eso que ayer, en la Comisión de Hacienda,
1: ¿ya?,
2: que se votaba la idea de legislar, hubo muchos diputados, incluyendo los que nos representan a nosotros, que en esa comisión especial a Castillo, que votaron en contra de la idea de legislar sobre esta materia, porque este proyecto no responde a las necesidades, ¿cierto?, que hoy día el país necesita. Y el gobierno se ha enfrascado en esto de rebajarle el impuesto a la empresa corporativa,
1: ¿no?,
2: ¿cierto?, darle más facilidad a los más ricos, pero no preocuparse de la clase media, no preocuparse, ¿cierto?, de las pequeñas empresas, no preocuparse de los emprendedores, no preocuparse, ¿cierto?, de los que más lo necesitan. Entonces, ahí es donde hay un problema y una mirada distinta de cuál es la solución al problema que tenemos. Y en eso, nosotros responsablemente concurrimos el lunes de esta semana, Sergio, como bancada demócrata cristiana, y le entregamos una propuesta al ministro de Hacienda y al ministro del Interior.
1: ¿Ya?
2: Donde le dijo, mire, nosotros queremos que lo que ustedes han propuesto no es conveniente para el país, pero no solo nos quedamos en decir que no es conveniente, sino que le decimos, mire, aquí tiene un abanico de propuestas.
1: Aquí hay propuestas.
2: Que van a permitir, ¿cierto?, mejorar lo que ustedes están presentando y apuntar justamente a lo que dice este comité, ¿cierto?, autónomo, este Consejo Fiscal Autónomo, de equilibrar las finanzas y lograr efectivamente generar una estabilidad financiera para el Estado.
1: ¿Cómo estuvo la recepción por parte del ministro?
2: O sea, la recepción en general fue bastante positiva en términos de escuchar, ¿cierto? Asentían con su venia o con su mirada, pero pasó la semana y no pasó nada.
1: Nada todavía.
2: Y el proyecto sigue tal cual. Otros partidos también han hecho propuestas, como el Partido de la Gente u otros conglomerados de centro izquierda, pero no ha habido ninguna variación de lo que ingresó a lo que se definió o lo que se votó ayer en la Comisión de Hacienda, y por eso que es importante señalar de que aquí nosotros no nos estamos oponiendo por oponernos, y nos estamos oponiendo con propuestas alternativas,
1: claro,
2: para mejorar este proyecto, porque creemos que esto va a ahondar la crisis financiera que tiene el Estado.
1: Bueno, proyectos que no tienen a lo mejor la posibilidad de presentar un buen escenario en el futuro. También está esta situación, ¿no es cierto?, del salario que está en discusión, diputado. Y llama la atención porque durante los últimos años ha habido un aumento importante, circunstancial, del sueldo mínimo. Hoy día el gobierno está proponiendo, ¿no es cierto?, subir el salario mínimo por la cantidad de 7.546 pesos, que hoy día, ¿no es cierto?, llega a los 539.000 pesos el sueldo mínimo. Pero parece que fuera un mal chiste, ¿no?, esta cantidad de dinero para subir el sueldo.
2: Bueno, mira, todo lo que este escenario que hemos conversado, el aumento del precio de los combustibles, esta reforma, ¿cierto?, lo que está generando es una sensación de inseguridad más, claro, en la comunidad, de incerteza respecto
1: al futuro. Sube todo, pero el sueldo
2: hoy día
1: no sube.
2: Muchos, la gran mayoría de los chilenos hoy día piensa que este proyecto no resuelve el problema, sino que lo ahonda. Pero tú tienes un Estado, ¿cierto?, que no escucha. Y lo que ha ocurrido en los últimos meses, particularmente, es que el costo de la vida se ha encarecido.
1: Así es.
2: Sustancialmente. Y eso lo puede decir la señora que toma el colectivo todos los días, la señora que toma la micro, el señor que va a la feria a comprar y ve que los productos han ido subiendo de precio, el señor que va a cargar, la persona que va a cargar combustible todos los días, ¿cierto? Y hoy día, pucha, que cuesta llenar un estanque de combustible.
1: Así es.
2: Y particularmente de petróleo, que se disparó. Y eso ha frenado también incluso muchos procesos productivos en el mundo agrícola, aquí en nuestro mundo, por lo demás. Sobre lo cual también hemos estado hoy día trabajando fuertemente en el Congreso, reuniéndonos incluso con varios agricultores. Pero cuando se viene a discutir el aumento del salario mínimo, es extremadamente bajo respecto de lo que se venía haciendo en los años anteriores. Y con la crisis que se ha generado, mucho más complejo todavía, mucho más bajo. Entonces, ahí tenemos una mirada distinta. El gobierno incluso en algún momento determinado había planteado una cifra diferente, y finalmente llegó con una cifra que es muy paupérrima, y que, como muchos lo han catalogado, ¿cierto?, parece ser un mal chiste, que son aumentar en 7.546 pesos, que es el más bajo de los últimos 5 años.
1: Absolutamente.
2: Por, claro, lo demás, el más bajo de los últimos 5 años.
1: Sí.
2: El 2022 fueron 50.000, el 2023 fueron 60.000, el 2024 fueron 40.000, el más bajo había sido el del 2025 con 29.000, y ahora se pretende solo 7.546 pesos.
1: Lo que refleja un 1.4% solamente de aumento del salario mínimo.
2: Y que hoy día tú estás teniendo en un mes un IPC, una inflación del 1%.
1: Así es.
2: Entonces, o sea, en un mes y medio, se te va a ir, ¿cierto?, el aumento de este salario mínimo.
1: No, está complejo el panorama. ¿Cuál es la cifra?
2: O sea, el poder adquisitivo de la gente hoy día va a ser mucho menor que el que teníamos antes.
1: Bueno, esto va a seguir en discusión, seguramente. ¿Qué es lo que se propone también, a lo mejor, ahí como...
2: Bueno, hoy día está esa discusión. Parlamento, ¿no? Ese proyecto fue ingresado. Va a haber una discusión, me imagino que bastante fuerte, sobre esta materia, y esperamos resolverla de mejor forma para la gran mayoría de los trabajadores de Chile.
1: ¿De mantenerse esta cifra, usted votaría a favor o en contra, diputado?
2: No, de mantenerse esta cifra, lo más probable es que votemos como bancada en contra.
1: Perfecto. Bueno, estamos llegando al final de la conversación, diputado. Hay temas importantes, pero yo no quiero dejar pasar esta oportunidad porque el domingo es un día muy importante para todos, hijos de buena crianza, con el Día de la Madre, ¿no? Así que la posibilidad, diputado, para que salude a nuestras auditoras que son mamitas, especialmente también usted tiene su esposa que es madre, a su madre también la tiene. Entonces, aprovechen los micrófonos, sí, de la radio, no, para
2: te
1: saludar.
2: Agradezco, Sergio, estos pequeños minutos para saludar, por cierto, anticipadamente porque este domingo se celebra, ¿cierto?, en forma oficial, a todas las mamitas, ¿cierto?, que nos están escuchando, muchos cariños, abrazos, ¿cierto? Ojalá que las regaloneen mucho el día domingo, y bueno, y todos los días del año, por cierto.
1: Claro.
2: Pues. Pero particularmente el día domingo, que se le celebra el Día de la Mamá, y yo, por cierto, un gran abrazo, cariño, muchos besitos a mi señora, Patricia, y obviamente a mi mamá, a la señora Viviana Riquelme.
1: Muy bien, pues un saludo para ellas entonces.
2: Oye, y también a mi suegra, porque no, si también ahí, pues, tú sabes que mi suegra ahí también es parte ahí, integrante importante del núcleo familiar, así que a mi señora Patricia, a mi mamá, a la Vivi, y a la Tuquita también, mi suegra.
1: Muy bien, saludo para todas ellas ahí que...
2: Para que no me rete la suegra después.
1: Celebrando el día domingo, el Día de la Madre. Muchas gracias, diputado, por conversar con nosotros. El día viernes ya es parte usted también de la casa, ¿no?
2: No, gracias a Dios. Buena bien. Jornada.
1: Nosotros también llegamos al final de nuestro informativo, 9:00 a.m. con 4 minutos y medio, y nos encontramos a la 1:00 p.m. con más informaciones. Gracias, gracias por estar en nuestra sintonía.
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11: Son las 9 de la mañana, con 12 minutos.
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0: si le gusta el viernes al 8. Claro, ¿cómo no le va a gustar si trabaja de lunes a viernes?
1: No.
0: A mí no me gusta el viernes, me gusta el sábado. 9 de la mañana con 20 minutos. Bienvenidos y muy buenos días. Habilitamos nuestras líneas de teléfonos desde ahora ya. Llame ahora.
2: No me gusta el Día de la Madre.
0: Llame ya.
2: No me gusta el Día de la Madre.
0: Oh, ya está la Marinita. ¿Por qué, Marinita?
2: No me gusta el Día de la Madre.
0: ¿Por qué?
2: Vienen, me traen un regalito y toda la tengo que lavar. Se mandan a limpiar y dejan toda la luz a cochina. No me gusta el Día de la Madre.
0: ¡Ay! Pero agradezca que la van a ver. No sea así. No diga eso. Después reclaman porque los hijos no la van a ver. ¿Eh? No importa, si hay que lavar la loza una y mil veces, bueno, se lava. Y si no la ayudan en casa, bueno, tendrán que ayudarla nomás, pues sí o sí. Pero por supuesto, si las labores del hogar, las labores de casa, son compartidas. Y cuando llegan visitas, que ya no son visitas, porque son parte de ese hogar, porque después cuando no está la mamá y el papá andan peleando por la casa y por los terrenos y por la herencia, tienen que ayudar. Pero por supuesto, la cosa es así. Uno debe ayudar a
2: no
0: la madre.
2: No me gusta el Día de la Madre.
0: ¡Ya, señora! Ya la escuchamos. Tan amargada que anda hoy día. Buenos días, que tengan un lindo fin de semana de trabajo. Muchas gracias, Lore. Bienvenida, Lore. Al Liderando la Mañana. Oli, buen día para todos. Oli, tan raro. ¿Dónde estás? Que hoy no te dejaste ver, hombre. ¿Ah? Saludos para el Rorro. 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

0: Son las 9 de la mañana, con 31 minutos.
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0: mañana con 51 minutos y tenemos WhatsApp. ¿Qué nos dice el WhatsApp por acá? El WhatsApp de la RTL. Feliz viernes, Janita, que tenga un bendecido día. Muchas gracias para usted, la Juani. Que tenga un lindo fin de semana, Juani, ¿ya? Un lindo viernes y un fin de semana que se aproxima. ¿Tenemos un audio? Ya. No, tenemos dos audios, en realidad. Escuchemos.
1: Quiero dedicar esta hermosa canción, adelantándome para el Día de la Madre, para ti, Alejandrita, que eres madre, para la madre de Barty, para las madres de toda la gran familia de Radio RTL y para todas las auditoras y auditores que tienen sus madres aún. Especialmente también para mi madre. Me ha costado mucho decir este audio porque hay sentimientos fuertes por la distancia.
0: Exacto.
1: Me gustaría...
0: Dígame, ¿qué le gustaría?
1: En este tiempo, que tantos años que he estado por allá, uh-huh. Haber estado con mi madre, haberla abrazado en su día, en su cumpleaños, en haber estado en la Pascua, Año Nuevo con ella. La salud, sí, a la distancia. Le hago videos, cositas así bonitas, pero no es lo mismo que sentir el abrazo de tu mamá y decirle feliz día, mamá.
0: Sí. Emocionado ahí nuestro gran amigo desde Michoacán, México, que lleva muchos años fuera de Chile, fuera de su ciudad natal, y me imagino el dolor que debe sentir una persona fuera de su hogar, de no poder abrazar a sus seres queridos, de estar entre comillas solo, sin nadie de las personas que él conoce y aprecia y que lo criaron. Debe ser fuerte. Un abrazo para ti, Ricardo. ¿Mm? Lo más probable es que este mismo WhatsApp después le llegue al otro, allá al ex cachetito. ¿Eh?
2: Sí.
0: Te cachamos, pues, compadre.
3: Mi cachetito.
0: Pero no importa. Lo compartimos, no hay problema. El toca doble, ¿eh? El otro es el toca doble.
2: Sí.
0: Desde Michoacán, México, nuestro gran amigo, auditor del Liderando la Mañana, eso hay que decirlo, fiel auditor del Liderando la Mañana. ¿Mm? Así que saludos para ti, Ricardo, saludos para Mari. Y bueno, no sé qué más decirle de la distancia de su madre. O sea, cada uno sabe su sentimiento, cada uno sabe la pena grande que siente. Y me imagino, trato de poner, de estar en el lugar suyo, el no poder abrazar a la mamá. Lo bueno es que usted puede, con una videollamada, se puede comunicar con ella, ¿cierto? Por una videollamada la puede ver, por una videollamada le puede decir lo que siente, por una videollamada puede apreciar a su madre. 9 de la mañana con 55 minutos. 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
0: Lo dice todo.
4: Basti, para el día de la mamá vamos a regalar calcetines y calzones a todas las mujeres que están en las casas, ya que a nosotros nos llegan boxer y calcetines para el día del papá.
0: Y tazones. Oye, qué diferencia, qué gran diferencia hay entre los días aprox al Día de la Madre, al Día del Padre. Las calles llenas, mucha gente comprando en las supertiendas, en los supermercados, en los locales, ¿cierto? Que están ahí en la calle Peña y otras calles más. Oye, las calles llenas comprando los obsequios para mamita. Y para el padre, oye, las calles dicen cri, cri, cri, cri, cri, cri, cri, cri. ¿Ah? No, si es verdad eso. Sí. Tienes toda la razón. Y nosotros a los padres, ¿qué le regalamos? Un par de calcetas, un par de boxer, unas panties para el frío. Sí. Camisetas, o si no, un tazón. ¿Eh? Pero anda a ver las botillerías llenas. Llenas. Ellos son los que más disfrutan el Día del Padre. ¿Eh?
5: Buenos días, Janita. Oiga, díganle a don Benja que todavía se acuerda cuando se le quedaban las calcetas en otra casa y tenía que regalarle los calzones porque se los ponía equivocados.
6: Saludos a la mamá y a las mamacitas. Feliz día.
0: ¡Ay, esa voz! ¿Eh? Con voz de tuto.
7: Ay, voy a contarte un secreto. ¿Sabes quién me dio tu el dato de la radio tenina? Me dijo que estaba riquito. Tu gran amigo.
0: El Pablo.
7: Pablo,
0: el Pablito. Yo sabía. Eso. Seguimos con el ritmo, sabor y color en el Liderando la Mañana.

Después de las 11 de la mañana se viene la inscripción. Vamos a regalonear a mamá, a la mamita, a la mamacita, junto a Feria Libre Curicó, tu feria, nuestra Felicur, porque hoy vamos a regalar un saco de papas y una malla de cebollas. Una y una, para que no peleen las mamitas. Y así dejamos contenta a todos. Bueno, no a todos.

0: Son las 10 de la mañana, con 3 minutos.
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3: Preocupa la llegada de sistemas frontales a la provincia de Curicó. El concejal por Curicó, Raimundo Canquil Vargas, manifestó su preocupación por lo que pudiera ocurrir con la llegada de la temporada de lluvias y con ello los sistemas frontales que eventualmente podrían azotar con mayor fuerza en la zona. La autoridad de edilicia sostuvo que el tema ha sido una de sus principales preocupaciones y que ha hecho saber dicha inquietud al interior del Consejo Municipal de Curicó. Así lo indicó Raimundo Canquil.
4: Yo estoy hablando mucho de lo que es el río, la alerta, el río atmosférico. Hay trabajos también con las empresas que están trabajando en los ríos. Nosotros acuérdense que estamos en una isla, la isla de Curicó. Por un lado el sur tenemos el río Lotué, por otro lado el río Teno. Y eso significa también trabajo de maquinaria y todo, y tenemos que estar preparados también como corresponde.
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0: Saltó. Dios de la mañana, 19 minutos. ¿Te has visto por ahí? ¿Eh? A ver, ¿se ha visto ahí donde va el Barty? Oye, ¿allá donde van todos ustedes, po? ¿A dónde? ¿Qué? ¿Ponen qué? ¿Ponen bueno? ¿Ya? Y cobran caro. ¡Ay, hombre! Oye, ¿y ese quién dijo? ¿El Peñalosa dijo eso? ¡Mírenlo! ¡Buena! ¿Eh? ¿El primo el otro? ¿De quién es el primo? ¿De quién es el primo? ¿Cuál? ¡Ah! ¿El primo el otro? ¡Ay, ahora caché! ¡Avísate! ¡Ah, sí! Bo. Es que este quería ser primo. No, tío. Primo del otro. ¡Ajalde! ¡Ajá! 10 con 20. Seguimos con ritmo, sabor y color en esta mañana del Liderando la Mañana.
1: Yo lo he visto enchar a la iglesia de los mormones. 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
0: Oye, ¿y de cuándo que el otro es mormón? ¿Es Joselo? Por decirlo de una forma, de una manera.
2: Sí.
0: 10 con 21 minutos y medio, dijo el Peñalosa. Ya vamos a la música.

0: eso.
1: No, pero si, ¿por qué? Si dije, no dije nada. Yo dije, saltando, saltando, eso.
0: No, no diga eso.
1: Eco, eco, eco. Eso, eso, eso. Anecha. Dale nomás.
2: Saltando, Alejandra, saltando, ¿ah? Alejandra, saltando.
1: ¿Qué? ¿Y?
2: ¿Cómo? Saltando, Alejandra, saltando, Alejandra, saltando.
1: Salta tú con los caballos nomás ahí en el trabajo. Sí, bueno. ¿Qué nos enviaron por acá? Feliz viernes, que Dios te llene de bendiciones y te guarde de todo mal. Que tu Santo Espíritu inunde tu corazón para que lleves palabras de amor a todas las personas que han perdido la esperanza. Amén, dice. ¡Qué linda imagen! Que el Señor nos permita siempre reconocer su voz en nuestro corazón, como pastor que nos ha hecho parte de su rebaño, y que siempre su voz nos anime. Amén, Señor Jesús. Mire qué lindo. Gracias por ese mensaje. Muchas, muchas, muchas, pero muchas gracias. Y claro, lo digo, don Héctor Ramírez, por decirlo de una forma, de una manera, ¿cierto? Que Dios, el de arriba, nos siga bendiciendo con este hermoso don que me ha entregado para poder hacer feliz, para poder hacer disfrutar, ¿cierto?, a nuestros auditores. Y eso lo agradecemos siempre, por tener este hermoso don, porque no es fácil. No es fácil acercarse a un micrófono y exponerse a miles de auditores que están en la sintonía. Uno no se imagina la magnitud, la magia bella que cumple este bello rol, lo que es una emisora, como por ejemplo RTL. Nos escucha muchos, muchas auditores y auditoras. Es cosa de solo de hacer concurso y la gente llama, llama, llama, llama, llama, llama, llama. Ahí nosotros nos reflejamos y nos damos cuenta de la magnitud de las personas que nos escuchan. Y eso que hacemos el concurso 15, 20, 25 minutos. Y si no fuese porque me gusta hacer las cosas transparente, los llamados al aire en forma interna, ni se imagina la cantidad de llamados, la manera que suena ese teléfono. Así que después de las 11 de la mañana vamos a estar con concurso junto a la Felicur, que ellos han regalado, ¿cierto?, estos premios para las mamitas, que es un saco de papas y una malla de cebollas. Por el momento. ¡Aló! ¡Aló! ¡Ah, apareció! ¡Ahora estamos todos!
3: ¿Cómo estás, Jamita?
1: ¡Saltando! ¡Saltando! ¡El Nacho está saltando! Salta, salta, salta, pequeña langosta.
4: El pajero, pues.
3: El pajero, pues.
1: ¿Cómo estáis, Bonachito? Bien.

0: Pronto te va a llevar al hijo allá para Entre Ríos.
1: Ah, de veras,
0: ah, sí, po. Oye, ah, ¿qué canción quieres escuchar, Nacho?
1: ¿Me podría tocar una cancioncita, Janita?
0: ¿Cuál? ¿Cuál? ¿Cuál? ¿Cuál? ¿Cuál?
1: Una de... Déjeme pensar un poquito.
0: No, si yo tengo toda la mañana, po, hombre. Ah. Apúrate, pues.
1: Ya toquéme una de los Cuatreros del Sur, Janita.
0: Vale, Nachito.
1: Ya, esa que dice, si tú me dejaras morir de pena.
0: Ay, ya, bueno.
1: Esa que dice, me tiro al tren, me tiro al río.
0: Ya, Nachito, un abrazo, un beso, cuídese, que tenga linda mañana. Ya, cariños, cariños para su abuelita.
1: Chao, chao.
0: Ya. Chao, chao.

este Chucky sin sabor, oye. Dios mío. Saludos para Mil Amores, ahí mi pana, mi brothers, anda por ahí dando vueltas. Las vueltas son las que dejan, mijo. 10 de la mañana con 30 minutos. 10 de la mañana con 30 minutos en punto en este día viernes 8 de mayo. 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

0: Son las 10 de la mañana, con 34 minutos.
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3: 10 de la mañana, 47 minutos. Y a esta hora tenemos un saludo muy, pero muy especial. Así es, porque tenemos dos saludos de cumpleaños. Uno es un saludo muy especial para Byron, que hoy está de cumpleaños y nos escucha él en Orlando, Florida. Y su padre le dice lo siguiente: hijo querido, aunque la distancia nos separe, siempre estás presente en mi corazón. Hoy celebro tu vida, tu esfuerzo y la persona en la que te has convertido. Me siento profundamente orgulloso de ti. Que este nuevo año venga lleno de bendiciones, alegrías, salud y muchos sueños cumplidos. Nunca olvides que tú, acá está tu padre Richard, te quiere muchísimo y que siempre estará contigo en cada paso que des. Feliz cumpleaños, hijo. Un abrazo grande a la distancia. Tu padre, que se siente extremadamente orgulloso de ti. Saludos para Byron en este día tan especial y que se encuentra en Orlando, Florida, en el extranjero, haciendo patria, trabajando. Lo saluda su padre, que lo extraña con todo su corazón, y le desea un feliz cumpleaños. Y asimismo, a la vez, también saluda a Valentina Rodríguez, que hace muy poquito cumplió 19 años y que le desea que este nuevo año de vida esté lleno de sueños cumplidos, alegrías y grandes oportunidades, que siga creciendo con esa luz tan linda que le caracteriza a Valentina, de parte de su padre Richard.

0: Nosotros desde acá a los cumpleañeros hijos de Richard, le cantamos así.
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0: Muchas felicidades para los hijos de Richard, un fiel auditor, seguidor de esta humilde cabra, oye. Ya, de cabra no tengo nada. Las cabras están en el cerro. Se me fueron para el cerro ya las cabras. Cariños para ti, Richard, y muchas felicidades por un año más de ser padre de Byron, que tan lejos que está, me imagino. Lo que extraña a su hijo, el abrazo, ese beso, porque por videollamada, como lo dije delante, uno se puede comunicar con esa persona y decir cuánto lo quiere, cuánto lo ama, ¿cierto? Pero falta ese abrazo cariñoso, ¿sí? Ese abrazo apretado, ¿cierto? Así que, bueno, cariños para ti también, Richard, nuestro amigo conductor de la línea 7 de los colectivos de nuestra ciudad de Curicó. 10 de la mañana con 51 minutos. ¡Aló! ¡Hola! ¿Ah? ¡Aló, aló!
1: ¡Hola, Janice hermosa!
0: ¡Hola! ¿Cómo estamos, dulce travesura?
1: Aquí estamos, mojadita. Esperándola, todavía no nos acostamos. Está esperando usted.
0: Tomen, ¿qué estoy haciendo?
1: No, si lo tomo.
0: ¿Y cómo lo hace?
1: Saludos, padre, compadre Bartizoto.
0: Vale, vale. No, Barti nomás, Barti.
1: No, Barti.
0: Como dijo usted en la mañana tempranito, eso de las 5:05 de la mañana. El rey de los aromos, el rey de los macabeos.
1: Mi compadre, cuidado que mi compadre no lo vale.
0: Está ahí jodido, compadre, oye. Con este compadre, ¿para qué querís más, polle? Yo que tú estaría a preocuparme. Amigo, yo también te quiero, Barty.
2: Sí.
1: No creo que lo quiera.
0: Ya.
1: Como...
0: Ya. Un al libro, cabro.
1: ¿Cómo están las niñas?
0: Bien, todos bien, gracias a Dios. Gracias por preguntar.
1: Bien.
0: Sí.
1: La Emma Sofía.
0: ¿Ah?
1: La Emma Sofía.
0: La Emma Sofía, la más pequeñita.
1: Y la Florencia.
0: Y la Florcita, que ya está grandecita, mi guagua también.
1: Lindo, Janita.
0: Oye, se nota que me escucha este ocho.
1: Yo, Janita, tengo 8 nietos, po.
0: ¿Cuántos?
1: 8.
0: ¡Ay, oye!
1: 4 mujeres y 4 hombres.
0: ¡Ay, ay, ay!
1: El cuatro en Paraguay.
0: Tómenlo.
1: Sí, tómenlo. Y no es chiste.
0: Mire qué buena. Me imagino que lo extraña, pues.
1: Y voy a tener un bisnieto.
0: ¡Ah!
1: ¿Qué me dices, Janita?
0: Oye, está ahí grande, oye.
1: Es verdad.
0: Me encanta la risa de este ocho. Oiga, ¿le dio mi saludo a Pedrito?
1: Sí, Janice.
0: Ah, ya. Entonces, dele mis cariños nuevamente a Pedro, ex populares.
1: Sí, mi hermano estaba medio complicado de salud, pero...
0: Chuta.
1: Bueno. Oiga, y su papito, ojalá que le vaya bien en su operación también, pues, oiga.
0: Ah, muchas gracias, amigo. Gracias.
1: Mire, Janita, hay que pedirle a Dios las cosas no van nada más y todo sale bien.
0: Por supuesto. Así es. Sí?
1: Eso es lo más lindo.
0: Exactamente.
1: Y que tengo felicidad a usted, mamita.
0: Ay, grosso.
1: Sí, la canita, lo más lindo que hay.
0: Sí, pues. Ya, pues, amigo. Oiga, mío.
1: ¿Puedo contar un chiste, no?
0: Ya, cuento un chiste, ya dele.
1: Bueno.
0: Sé feliz, hombre, sé feliz. Te doy un minuto.
1: Ya, canita. Oiga, había un niñito que estaba violando, ¿no?
0: Ya.
1: Y llega el amiguito y le dice, ¿por qué eres ahí, amigo? Y él le dice, es que tengo que despedirme del perrito. ¿Y por qué? Le dijo, porque eres un perrito chau chau.
0: Ya, gracias por este contacto, amigo mío.
1: Ya, Janita.
0: Ya.
1: Al pichupal, el pichupal.
0: Ya, vale. Sí, otra vez. Ya.
1: Vamos.
0: Ya, chao nomás, 10-4. Ay, no, sí. Es un plato este otro, oye. Oh, Dios mío, que deben de tener paciencia la familia de este, oye. Ya, 10:55.

0: atención, atención. Atención, vecinos de Licantén y Bichuquén, informamos a la comunidad que debido al cambio de sucursal de Banco Estado hacia su nueva ubicación en calle Rasuris, número 386, comuna de Licantén, los servicios financieros se reanudarán completamente a partir del 12 de mayo de este año 2026. Mientras tanto, para continuar entregando atención a los clientes de Licantén y Bichuquén, estará disponible la sucursal móvil de Banco Estado Express, ubicada en calle Doctor Herrera sin número, frente al gimnasio municipal de Licantén, hasta el día 15 de mayo de este presente año. Horario de atención, lunes a viernes, días hábiles, de 9 a 15 horas. En la sucursal móvil se estarán realizando los siguientes servicios: giros hasta 400,000 pesos, depósitos hasta 1,000,000, pago de pensiones, cambio de reposición de tarjetas cuenta RUT, atención de chequera electrónica y cuenta corriente, actualización de datos, entrega de cartolas de viviendas. Informó, ¿cierto?, Licantén junto a Bichuquén, esta información para la comunidad de Licantén y Bichuquén. No vayan a estar preguntando después: ¡ay, Janita, ¿y dónde está esa calle acá en Curicó? No, Licantén y Bichuquén. ¡Vamos! ¡Suéltala! 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
1: Y arriba la manito tuvo mi gente.
0: Después de las 11 de la mañana se viene con el curso por un saco de papas, una malla de cebollas y tercer premio. 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

Son las 11 de la mañana, con un minuto. 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
2: Destacan tiempos de respuesta en simulacro regional de terremoto y tsunami. Luego del ejercicio desarrollado en toda la región del Maule, durante la mañana de ayer jueves, las reacciones respecto de los tiempos de respuesta y sobre el comportamiento de los estudiantes y del personal docente no se dejaron esperar, dejando en claro que el simulacro de terremoto 8.8 y posterior tsunami arrojó los resultados esperados. En Curicó, tras la realización de la actividad que tuvo lugar en la Escuela España, donde los alumnos y personal docente emplearon un tiempo de respuesta de 3 minutos y 30 segundos para el proceso de evacuación, el comisario de Carabineros Mayor Juan Díaz destacó positivamente el ejercicio preventivo.
3: Sin duda es un momento muy importante, especialmente para la comunidad educacional, ya que pasa el mayor tiempo del día en los establecimientos educacionales y siempre hay que estar preparado ante un eventual sismo, terremoto que pueda ocurrir. Lo importante fue el comportamiento de los niños, acataron las normas, acataron las instrucciones de los profesores y del equipo de emergencia presente acá en el colegio.
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0: 11 de la mañana con 9 minutos, 11 con 9 y comenzamos el concurso desde ahora ya por un saco de papas, por una malla de cebollas y por un arreglo floral. Mira qué hermoso, Florería La Rosa de la Felicur, que ha tenido la amabilidad y el gesto hermoso de regalonear a una de las mamitas que se inscriban en el concurso. Vamos rápidamente con el primer llamado. Solamente llamados de concurso para la inscripción. Hola. Ah, y otra cosa, los que ganaron esta semana no pueden inscribirse nuevamente, ¿ya? Para que sepan. ¡Aló!
1: Buenos días, Janita.
0: Buenos días. ¿Por el concurso?
1: Sí, señorita, sí. Día,
0: caballero, sí, señorita, sí. ¿Nombre y apellidos?
1: Flor Urrutia Hernández.
0: Perdón, disculpe.
1: Flor Urrutia Hernández.
0: Ay, no me escribe el lápiz. Espéreme.
1: Chula, se le acabó la punta.
0: Ahora sí. Flor. ¿Ya?
1: Urrutia Hernández.
0: Hernández. Ya, que esté muy bien. Chao, chao.
1: ¿Estoy inscrito ya?
0: Ah.
1: Sí, señorita, sí, gracias.
0: Ya, caballero, sí. Chao, chao. Oye, sin ninguna pregunta, solamente inscripción. Aló.
2: Aló, Janita.
0: Hola, corazón, nombre y apellidos.
2: Verónica Ahumada Rojas.
0: Verónica Ahumada Rojas. Ya, corazón, está lista.
2: Ya, gracias, Janita.
0: Chao, chao. Gracias a usted por llamar y estar en la sintonía. Aló.
2: Aló, Andrea Neira González.
0: Espérame un poquito. Andrea.
2: Andreita Neira González.
0: Neira González. Andreita, ella. Ya. Chao, chao. Chao, chao. Hola, hola. Buenos días. 11 con 11. Entonces vamos con la inscripción. Aló.
3: Muy buenos días, Janita.
0: Buenos días. Nombre y apellidos.
3: Cristina Luz Bullos Fuente.
0: Cristina, ¿cuánto es el apellido, me dijo?
3: Bullos Fuente.
0: Muñoz Fuentes. Perfecto, gracias. Chao, chao. Chao, chao. Hola. Hola, hola.
4: Hola.
0: Hola, nombre y apellidos.
4: María Muñoz Torres.
0: María Muñoz Torres. Perfecto.
4: Oh,
0: ya. Vale.

0: Disculpen, que me está. Tenía que contestar esta llamada urgente por teléfono. Y era importante. Era importante. ¡Aló!
1: Hola, Ale, ¿cómo estáis?
0: Hola, bien. Nombre y apellidos, por favor.
1: Francisca Rojas Leiva.
0: Francisca Rojas Leiva, ¿cierto?
1: Sí. Alecita, mándale un saludo a la María Teresa y a la Jimenita que están aquí conmigo.
0: Vale, ya, Francisca. Chao, chao. Chao, chao. Hola, estamos en hora de concurso. Después los saludo, por favor. ¡Aló!
2: Buenos días, quiero participar en el concurso.
0: ¡No! ¡Ah! Sí. Nombre y apellidos.
2: Voy a dar el nombre de mi abuelita, que ella me dijo que llamara.
0: Ya, dilo nomás.
2: Isabel de las Mercedes Salas Pavés.
0: Isabel Salas...
2: Pavés.
0: Pavés. Ya, corazón.
2: Chaito, gracias.
0: Chao, chao. Igual. Hola. ¡Aló! Aló, cariño. Aló.
3: Hola.
0: Hola. Nombre y apellidos.
3: Norma Seguiel Marchán.
0: Norma.
3: Seguiel.
0: Seguiel. Seguiel.
3: Felicitaciones a los que hacen posible esto.
0: Gracias, mi amor. Oiga, una pregunta. ¿Me dijo el apellido Seguiel?
3: Sí.
0: Ya, Seguiel, corazón. Gracias. Chao, Normita. Chao, chao. Vamos al siguiente llamado. Hola.
4: Hola.
0: Nombre y apellidos.
4: Erika Cabrera Llanca.
0: Erika Cabrera Llanca. Ya, mi amor.
4: Inscrita. Ya, gracias.
0: Chao, chao. Vamos al siguiente llamado. 752-32-8021. Aló.
5: Aló.
0: Nombre y apellidos.
5: Valeria Isabel Contreras Muñoz.
0: Repítame el nombre.
5: Valeria Isabel Contreras Muñoz.
0: Valeria Contreras
5: Muñoz.
0: Listo, Valeria, que esté bien. Chao, chao. Vamos al siguiente llamado. Hola, aló, aló, aló, aló, aló.
6: Aló.
0: Nombre y apellidos.
6: Claudio Juan Salida.
0: ¿Y es mamá usted?
6: ¿Perdón?
0: ¿Es mamá?
6: No, papá, pero tengo mamá.
0: Ah, pero nombre de la mamá, pues ya no, de no. Ya.
6: Marcela Olmazábal.
0: No, ya, Claudio me dijo.
6: Marcela Olmazábal.
0: Bueno, ¿cómo? ¿Claudio o Marcela?
6: Ah, me está gustando el nombre de la mamá, pues.
0: Ya, pero ¿quién va a concursar?
6: Ya, yo, Claudio fue en salida.
0: Claudio fue en salida. ¿Y el otro apellido?
6: Muñoz.
0: Muñoz. Ya, Claudio.
6: Ya, gracias.
0: Ya, mamita, chao. Ay, qué pesada la locutora. No, esta no tiene compasión esta. 752-32-80-21, 752-50-41-41. ¡Aló! ¡Aló! ¡Aló!
7: ¡Aló! ¡Buenos días!
0: Nombre y apellidos. Hola, buenos días.
7: María Rojas Ramírez.
0: María Rojas Ramírez, ya, corazón.
7: Ya, mi niñita, ya. Muchas gracias.
0: Gracias a usted. Aló, aló, aló, aló, aló.
8: Aló, buenos días, Anita.
0: Buenos días, nombre y apellido.
8: Jenny Valdés Díaz.
0: Jenny Valdés Díaz.
8: Sí.
0: Ya, corazón, inscrita.
8: Ya, gracias, que tenga buen día.
0: Gracias, Anita. Igual, mi amor. Aló, aló. Ah. Tienen que esperar, pues. Aló, aló, aló. Nombre y apellidos.
9: Jacqueline Méndez. Méndez.
0: Jacqueline Méndez. Méndez. Ya, mi amor, está inscrita.
9: Gracias.
0: Chao, chao. Siguiente llamado. 11 de la mañana, 17 minutos. Aló.
10: Hola, Janita.
0: Hola, corazón. Nombre y apellidos.
10: Lucía Sepúlveda Sepúlveda.
0: Lucía Sepúlveda Sepúlveda. Ya, mi amor, inscrita.
10: Hola, mi niña. ¿Ah? Quería pedirle una cancioncita, si se puede.
0: Ay, ya.
10: De los tejanos de Rauco.
0: Tómenla, ya. Listo. Ya, Lucía. Listo. Chao, chao. Ya. Estamos en hora de concurso. Los saludos y peticiones de temas después. Aló. Aló.
11: Aló, hola.
0: Hola, nombre y apellidos.
11: Marta Olmazábal Valenzuela.
0: ¿Cuánto?
11: Marta Ormazábal Valenzuela.
0: Marta.
11: Que tenga un buen día, Alejandrita.
0: Ormazábal, muchas gracias. ¿Y el otro apellido, Ormazábal, cuánto me dijo?
11: Valenzuela.
0: Valenzuela, ya mi amor, que tenga lindo día.
11: Ya, gracias.
0: Chao, chao. Hola. ¡Aló! ¡Aló!
12: Buenos días, tía. Buenos días, tía Janita, ¿cómo estás?
0: Bien, mi amor, ¿y tú?
12: Bien.
0: Qué bueno.
12: Quiero inscribir a mi tía Maritza Barrera, dame, por favor.
0: Maritza
12: Barrera, dame.
0: Barrera. ¿Y cuál es el otro apellido?
12: Adasme.
0: ¿Adasme?
12: Sí.
0: Ya, corazón, está inscrita la tía. Chao, chao.
12: Que tenga buen bonito día, tía.
0: Gracias, mi amor. Tú también, corazón, ¿ya? Chao, chao.
12: Ya, gracias, chao.
0: Chao. ¡Qué lindo! Me encantan las niñas y los niños. ¡Aló!
13: ¡Aló! Hola, Janita, ¿cómo están?
0: Muy bien, ¿y usted?
13: Bien, gracias. Oiga, quiero inscribirme.
0: Nombre y apellidos.
13: O sea, de mi mamá. Domitila Araneda Barra.
0: Domitila.
13: Araneda Barra.
0: Araneda Barra. Ya, mi amor, hoy me acordé de ya. Domitila. Sí. De papelucho. ¿Sí?
13: Ya. Ah, sí. Ya, ya, muchas gracias, Janita.
0: Ya, ya. Chao, chao. Chao, chao. Ay, me acordé de la Domitila de papelucho. Qué lindo el libro de papelucho. ¡Aló! ¡Aló! ¡Aló!
14: Buenos días.
0: Buenos días. Nombre y apellidos.
14: Ernestina Olivares y mi señora.
0: Ernestina Olivares. ¿Y el otro apellido? ¿Ah?
14: No me lo sé.
0: No, párame todo aquí. Párame la música. Paramos el concurso. ¿Cómo no se va a saber el segundo apellido de su señora?
14: Es mi pareja, que no me sé el nombre de ella. El apellido completo.
0: Este me jodió. Ya, no, este vale. El otro. Ya. Ya, chao. Ernestina Olivares, ya. No, oye, a mí mi pareja, mi marido dice, no me sé el segundo apellido. No, yo, chao. Aló.
15: Aló, buenos días. Janita, buenos días.
0: Buenos días. Nombre y apellidos.
15: Gloria.
0: Gloria.
15: Navarro.
0: Navarro.
15: Allende.
0: Allende.
15: Des.
0: Des. Ya, Allende.
15: Ya, sí, gracias. Ya.
0: Chao. Aló.
16: Me morí.
0: Aló.
17: Hola, buenos días. Quiero concursar.
0: Ya, mi amor, nombre y apellidos.
17: Janet Arriagada Araya.
0: Janet
17: Arriagada Araya.
0: Arriagada Gada Araya. Ya, mi amor.
17: Gracias.
0: Inscrita, chao, chao. Aló. Aló.
17: Hola, buenos días.
0: Hola, buenos días.
17: Quiero concursar.
0: Concurse nomás, nombre y apellidos.
17: Paulina Castro García.
0: Paulina Castro García. García, ¿cierto?
17: Sí, García. Ya.
0: Listo, inscrita, chao, chao. Vale, vale. ¡Uy, las pate gallos! ¡Oh, qué atro están! ¡Letra, mira! ¡Aló! ¡Aló!
18: Hola, quiero concursar.
0: Nombre y apellidos.
18: Vázquez Poblete Silvia.
0: Silvia.
18: Vázquez Poblete.
0: Vázquez Poblete. Ya, corazón, está inscrita. Ya,
18: muchas gracias.
0: Vale, chao, vale. Sanita. Chao, Silvita. Chao. Chao, chao. Hola, hola. Aló. Aló. Aló. Hola. Aló.
18: Aló. Hola, ya. Tía.
0: Hola. Nombre y apellidos.
18: Alejandro Durán Alvarado.
0: Alejandro. ¿Apellidos?
18: Durán Alvarado.
0: Ay, se escuchó cortado. Alejandro, ¿cuánto?
18: Durán Alvarado.
0: Durán Alvarado. Ya, mi amor, está inscrito.
18: Gracias.
0: Vale, vale. Chao, chao. Aló.
18: Aló. Aló.
0: Hola.
18: Hola.
0: Nombre y apellidos.
18: Edith González Aravena.
0: Edith González
18: Aravena.
0: Aravena. Ya, corazón, ya toca ya.
18: Oigan, lo aprovecho, felicito por el Día de la Madre, que hace el domingo.
0: Ah, muchas gracias, mi amorcito bella.
18: Chao, gracias.
0: Chao, gracias. Qué linda, gracias por el saludo. ¡Aló!
19: ¡Aló!
0: ¡Hola!
19: Hola, Alejandrita.
0: Hola. Mi amor, ¿quiere concursar?
19: Sí, con mi mamá.
0: Nombre y apellidos de la mamá. Bájame el volumen, Barty, porfa. ¿Nombre?
19: Gloria. Retamal.
0: ¿Y el segundo apellido?
19: Retamal.
0: Retamal.
19: Correcto.
0: Ya, corazón. Chao, chao.
19: Chao.
0: Vamos con el siguiente llamado en los minutos de concurso. Aló.
20: Aló.
0: Hola.
20: Hola, hola.
0: Nombre y apellidos.
20: Rosa Maraboli Pérez.
0: Rosa
20: Maraboli Pérez.
0: Maraboli Pérez.
20: Pérez.
0: Ya, mi amor, está inscrita.
20: Ya, gracias.
0: Ya, chao, chao. Vamos con el siguiente chao. Llamado. Aló.
21: Hola, Janita.
0: Hola, nombre y apellidos.
21: Paulina Bravo Franco.
0: Paulina Bravo.
21: Bravo Franco.
0: Franco. Ya, corazón, inscrita. Chao, chao. Vale, vale. Gracias a usted. Ah, cállate. Aló.
21: Aló, buenos días.
0: Buenos días, nombre y apellidos.
21: Yolanda Rivero Villalobos.
0: Yolanda Riveros Villalobos. Ya, corazón, está inscrita.
21: Oiga, mi niña, desearle un feliz Día de las Madres para el domingo, para usted.
0: Muchas gracias. ¿Usted es mamita?
21: Sí, también ya. Soy mamita.
0: Igual para usted, corazón, ¿ya?
21: Muchas gracias. Hasta
0: vale,
21: luego.
0: Vale, gracias. Chao, chao.
21: Chao.
0: Aló.
22: Aló, buenos días.
0: Buenos días.
22: Norma Díaz, quiero concursar.
0: Norma Díaz. ¿Y el otro apellido?
22: Ibáñez.
0: Ibáñez. Ya, corazón, inscrita. Ya, chao, chao. Ya. Chao, Normita. Aló.
23: Hola.
0: Hola, nombre y apellidos.
23: María Teresa Villalobos Díaz.
0: Villalobos Díaz. Ya. Inscrita. Gracias. Chao, chao. Aló, siguiente llamado. Aló.
24: Aló.
0: Nombre y apellidos.
24: María Donoso Calde.
0: María Donoso. ¿Y el otro apellido?
24: Galvez.
0: Ya, corazón, está
24: inscrita.
0: Chao, chao. Aló. Aló. Nombre y apellidos.
25: Adriana Franco.
0: ¿Perdón?
25: Adriana Franco Miranda.
0: Adriana.
25: Franco Miranda.
0: Franco.
25: Miranda.
0: Miranda.
25: Sí, sí.
0: Ya. Que esté muy bien. Chao, chao. Vale, chau. Vale. El último llamado y nos vamos a la música y a la tanda. Aló.
26: Aló.
0: Hola.
26: Gaby Muñoz Fuente.
0: Pero Gabriela.
26: No, Gaby.
0: Así se llama, Gabri. Gaby.
26: Gaby.
0: Ya te dije, ya, po. Gaby.
26: Muñoz Fuentes.
0: Ya anotada la señora Gaby.
26: Ya, chao. Chao.
0: Aló. Aló. Aló. Hoy dijimos que era el último llamado, po. Aló.
27: Aló.
0: Aló. Ah, ya dale con la cuestión.
27: Dígame.
0: No, dígame usted, pues, corazón, el nombre y apellidos.
27: Filomena Moreno Marín.
0: Filomena
27: Moreno Marín.
0: Moreno Marín. Ya, mi amor, inscrita.
27: Muchas gracias.
0: Ya, déjame. Vale, vale, gracias. Hoy déjame descansar de mi dedo por mi mano. Ya llevo cuánto. No, no voy a decir cuánto. Aló. Aló. Aló. Aló. Aló. Aló. Aló. Aló.

0: besos de otro.
1: ¡Ah! ¡Son los besos de otra! ¡Esa es la canción, la letra! ¡No! ¡No diga eso!
0: Bueno, la mujer lo arregla el corazón cuando está roto con los besos y abrazos de otro. Y el hombre con los besos y abrazos de otra. ¡No creo!
2: Eso es verdad, Janita, vale. Esos son los brazos y los besos que le doy yo, vale. Buenas tardes, buenos días, buenas tardes.
0: Buenos días, buenas tardes. Ya, vamos a descansar un poquito de escribir, ya. Vamos a la música, después a la tanda y después...

0: Son las 12 del día, con 31 minutos.
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0: viernes para la ronda. Es viernes, es viernes. Para los que no trabajan el sábado. No. Qué penita. No. Qué pena. Qué pena. Ya. Necesito un llamado telefónico ahora ya, porque nos vamos con el resultado del concurso. ¡Aló!
1: Hola, Janita, ¿cómo estás?
0: ¡Hola, corazona! ¡Ay, corazona! ¡Corazona de melona! Mi amor, necesito, primero que nada, ¿cuál es su nombre?
1: María.
0: ¡María! María, necesito que me ayude. ¿Me ayudaría? ¿Me ayudaría usted?
1: ¿Sí?
0: ¡Ay! Pero todavía no le digo de qué. María, necesito que me des un número del 1 al 62.
1: El 4.
0: 4. 1, 2, 3, 4. Cristina Muñoz Fuentes. ¿Fuentes? Sí. Cristina Muñoz Fuentes se ha ganado un saco de papas. Mi amor, ¿alguna canción que quiera escuchar?
1: Por darnos cualquiera nomás, Janita.
0: Cualquiera nomás, ya, vale.
1: Sí.
0: Vale, muchas gracias por ayudar. Chao. Hoy no le pregunté si quería enviar un saludo, nada. ¡Oh! ¡Aló!
1: ¡Aló! Hola,
0: ¡es Janita, viernes! ¿Cómo estás? ¡Es viernes! ¡Es viernes! ¡Hoy día tomamos! ¡Es viernes!
1: Mañana es sábado. Mañana amanecimos con caña.
0: ¿Con quién hablo?
1: Con Angélica.
0: Angélica, necesito que me ayude.
1: Ya.
0: Barti, dime una cosa. ¿Nos vamos con eso o nos vamos con la...? Ya, con esto. Ya, perfecto. Necesito menos el 4. Del 1 al 62.
1: El 61.
0: Atención, porque Alicia Ponce Parra sí ha ganado. Es viernes.
1: Mañana es sábado, nos hicimos cañar.
0: Se ha ganado un arreglo floral auspiciado por Florería La Rosa de la Felicur. Mi amor, muchas gracias por ayudar.
1: Oiga, yo llamaba por un concurso, pero ya parece que ya fue tarde.
0: Sí, pues mi amor. Escucha. En la semana a lo mejor también vamos a tener concurso. Así que ya, estén atentos. Oye, si estamos regalones liderando. Ya, corazón, gracias. Igual, gracias por ayudar. Chao, chao. Ya, a ver, el número 4, Cristina Muñoz Fuentes, el saco de papas. El número 61, lo voy a marcar aquí, 61. El 4, el 61, Alicia Ponce Parra, se ha ganado el arreglo de flores. Y está maravilloso. Es viernes. Mañana tenemos que trabajar. Vamos con el siguiente llamado para que nos ayude, porfa. 752-5041-41, 752-3280-21. Que nos llame un auditor o auditora y nos dé un número, por favor. Porque queda en la malla de cebollas. ¿Juntos a quién? 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
3: ¡Aló, Janita!
0: ¡Aló!
3: Estoy llamando para ayudarla con un número.
0: Eso, ¿con quién hablo?
3: Con Norma.
0: Normita, del 1 al 62, menos el 4 y menos el 61.
3: El 50.
0: 50. Eugenia Bustamante Pino. Eugenia Bustamante Pino. Muchas gracias, corazón.
3: Hola, Janita, chao.
0: Muchas gracias. Entonces se ha ganado una malla de cebollas. Perfecto. Listo. Necesito que me llamen forma ahora ya, al tiro. Cristina Muñoz Fuentes, necesito el número de teléfono de ella. Necesito el número de teléfono de Eugenia Bustamante Pino. Necesito el número de teléfono de Alicia Ponce Parra. Que me llamen ahora ya. ¡Vamos!

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0: estamos, ok. Hoy la señora Alicia, bueno, ella se llama Gloria, pero dijo que inscribió a su hermana. Está feliz, contenta, primera vez que se gana algo en la radio. Dio los agradecimientos a nuestra amiga, la señora Rosita de Florería La Rosa de la Felicur, por este hermoso arreglo floral. Y yo también agradezco el gesto que ha tenido hacia mi persona la Rosita, porque ella siempre está pendiente, siempre me está enviando obsequios y me ha enviado para mí un arreglo floral, pero hermoso, precioso, con una rosa roja y unas ¿cómo se llaman estas flores amarillas que me gustan? Los girasoles, hermoso. Así que agradecerle, señora Rosita, gracias también por enviarme un regalito hacia mi persona, muchas, muchas gracias. La Eugenia Bustamante Pino llamó, dio su número, y también Cristina Muñoz Fuentes también, que dio su número de teléfono. Las van a llamar para que el día, para darle el día y la hora que pueda venir a retirar una, el saco de papas, y la otra, la malla de cebollas, ¿ya? Muchas gracias por todo. Nosotros nos retiramos de este viernes. Mañana será un nuevo programa. A partir de las 5 de la mañana a 8 y después de 9 a 13 horas. Chao, chao.
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2: Es la una de la tarde.
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Buenas tardes, bienvenidos a la edición central de noticias de la red RTL. Justicia absuelve acusado de secuestro con homicidio ocurrido en Los Niches. Persisten labores de búsqueda de pescador desaparecido en las costas de Yico. A esta hora da cuenta de su gestión, periodo 2025, el gobernador Pedro Pablo Álvarez Salamanca en el Teatro Provincial de Curicó.

0: Escenas dramáticas se vivieron ayer en el Tribunal de Juicio Oral en lo Penal en Curicó, al conocerse el veredicto de la justicia con relación al secuestro con homicidio, así estaba tipificado, de Henry Vázquez López, situación ocurrida en el sector de Los Niches y que tenían dos imputados en prisión preventiva mientras se desarrollaban las pesquisas. Hasta el lugar llegaron los familiares, la familia obviamente de Henry Vázquez, para conocer el veredicto después de todas las indagatorias y todas las tareas encomendadas por la fiscalía para poder establecer los hechos tal cual ocurrieron. La sorpresa para todos, y cuando digo todos también a los periodistas que se encontraban en el lugar, los medios de prensa que estábamos en ese lugar, fue precisamente cuando se dio lectura a la sentencia de acuerdo a lo que fue presentado ante los tribunales. Eso también llamó la atención de todos y fue lo que marcó la pauta durante la mañana. También estamos en línea en este minuto con Sergio Peñalosa. Hola Sergio, buenas tardes.
1: ¿Cómo está, Luciano? Gusto saludarles. Buenas tardes a todos quienes nos escuchan a esta hora en vivo y en directo en lo que es nuestro informativo central. Claro, hoy día estamos de otro lugar, ¿no? Estamos afuera de los estudios porque nos hemos trasladado, ¿no?, con nuestro equipo en el departamento de prensa también a hacer el reporteo en terreno de lo que es esta cuenta pública regional del gobernador del Maule, Pedro Álvarez Salamanca, quien en esta oportunidad ha querido realizar esta cuenta pública para conocer todo el trabajo, el desarrollo de la gestión del año 2025 hasta la ciudad de Curicó. Aquí en el Teatro Provincial de Curicó, en la Plaza de Armas, está a esta hora dando cuenta pública todavía el gobernador Pedro Pablo Álvarez Salamanca Ramírez, con teatro prácticamente, Luciano, repleto. Ha llegado mucha gente del ámbito social, mucha gente del ámbito dirigentes vecinales, representantes de la sociedad civil, pero también así muchas autoridades que han llegado hasta este lugar para ser testigos, ¿no es cierto?, presenciar lo que es esta cuenta pública del gobernador de la región del Maule. Fíjese bien que uno de los aspectos en donde se ha centrado esta cuenta pública van directamente con ejes que hablan en materia de seguridad pública, ejes que están relacionados en materia de salud, ejes que están relacionados en inversión en la región del Maule y que da cuenta de una inversión importante que supera los 115 mil millones de pesos en el 2025. Por lo tanto, es una cuenta pública bastante interesante que todavía se está realizando, que todavía tiene bastante materia por dar a conocer y que se espera que se prolongue por allá a más de las 14 horas, por lo que incluso a esta hora hay muchos parlamentarios que han salido, autoridades y parlamentarios, ¿verdad?, que han salido del teatro, que han vuelto a entrar debido a la extensa alocución que está entregando también esta autoridad máxima regional y que ha hecho también, por supuesto, lo propio con este trabajo, Luciano, en el desarrollo, ¿no es cierto?, de la inversión y también, por supuesto, el motor de la economía en la región del Maule es el gobierno regional. No solamente está el gobernador, están los 20 consejeros regionales que representan a cada una de las provincias que tiene la región del Maule. Estamos hablando de la provincia de Curicó, estamos hablando de la provincia de Talca, la provincia de Linares y la provincia de Cauquenes. Son 20 consejeros regionales que representan cada una de ellas, que también fueron elegidos, electos por votación popular. Por lo tanto, aquí ellos están también presentes, porque son quienes dan el voto en cada una de las sesiones para poder aprobar los recursos necesarios para cada uno de los proyectos que hoy el gobernador está dando a conocer y que también vienen de la mano, ¿no?, con el desarrollo de la región del Maule. Luciano, podemos hacer un diálogo ahí respecto de cómo ha ido dando esta cuenta pública acá en el Teatro Regional del Teatro Provincial de la provincia de Curicó.
0: Así es, bueno, alcanzaba a estar unos minutos en la cuenta que está rindiendo en este minuto el gobernador Sergio, y obviamente estaba acentuando su mirada y el informe en todas las obras que se han realizado en la región durante este periodo que corresponde al año 2025, para que quede claro y así comentarlo también a nuestros auditores. Muchas autoridades están presentes en la sala en este minuto y en el Teatro Provincial de Curicó, poniendo atención y reconociendo con aplausos, ¿no es cierto?, la gestión que se ha realizado desde el gobierno central, regional, en este minuto. Fíjate de que estaba nombrando muchas construcciones de pavimento, también el apoyo a algunas postas en diferentes localidades y comunas donde se necesitaba precisamente este tipo de adelanto. Por lo tanto, la cuenta, que es bastante larga, tengo entendido, según la información que tú mismo nos entregaste, estaría concluyendo a eso de las 13 horas 45 minutos aproximadamente.
1: Sí, pero mira, de acuerdo al desarrollo que estamos observando a través de las transmisiones en directo, esto estaría terminando ya prácticamente en un par de minutos, porque ya ha retomado la palabra la locutora oficial, ¿no es cierto?, que es una comunicadora de acá de la zona que está haciendo la maestra de ceremonia en esta cuenta pública. Ya ha retomado la comunicación y se dirige también hasta el pleno del público, ¿no es cierto?, que está en este lugar. Por lo tanto, entendemos, y desde acá, desde el exterior, donde estamos tratando ya de empezar a tomar algunas apreciaciones respecto de lo que será, reacciones de la cuenta pública, y que ya empieza a culminar, valga la expresión, ¿no? Empieza a terminar, porque está dando término a esta sesión extraordinaria del Consejo Regional, y así entendemos, porque ya empieza a salir incluso el público que está apostado viendo la cuenta pública, a ver si podemos tener algunas declaraciones por lo pronto, pero mientras algunas de las autoridades todavía no han logrado salir del teatro para poder así, de esta manera, tener apreciación. ¿Les gustó? ¿No les gustó? ¿Cuál materia les faltó? A lo mejor dar algún énfasis importante en esta cuenta pública, sin embargo, es lo que ahora se viene dando. Se ha levantado la sesión, incluso una muestra artística de danza se va a estar llevando a cabo a esta hora en el escenario, además, para poder así darle un realce también a esta cuenta pública 2025 del gobierno regional. Algunas personas están haciendo algunos comentarios ya aquí afuera de lo que es esta cuenta pública, pero todavía no tenemos oficialmente las declaraciones de autoridades quienes han participado también en este cuento, toda vez que, si bien es cierto, la cuenta pública por parte del gobernador ya ha ido terminando, no han salido las autoridades desde el interior del Teatro Provincial de Curicó, ¿no? Luciano, adelante.
0: Sí, gracias, Sergio. Mira, vamos a estar muy atentos también para poder captar las impresiones tanto de las autoridades que dieron cuenta en el caso del gobernador, como también los asistentes, cómo se evalúa la gestión de este año, y también la mirada hacia el futuro, considerando, ¿no es cierto?, la experiencia ya acumulada de la gestión anterior. Así es que vamos a esperar también el contacto con ustedes, Sergio, en el minuto que las autoridades ya... tengo entendido que va a haber un punto de prensa, obviamente, después de finalizada la ceremonia.
1: Sí, va a haber un punto de prensa, pero también nosotros vamos a recabar información y declaraciones respecto de las distintas autoridades y personalidades que han estado, ¿no es cierto?, observando, escuchando, muy atentos el desarrollo de la cuenta pública. Por lo tanto, seguramente vamos a tener aplicaciones de parlamentarios, de gobernadores regionales también que son protagonistas en esta actividad, de los distintos seremis, ¿no es cierto?, el propio delegado presidencial provincial, ¿no? Y que también tendrá un punto de vista, ya que mancomunadamente también aquí son directrices paralelas, pero tendrán que en algún momento estar concordando con el mismo trabajo para el progreso de la región del Maule. Y desde ese punto de vista es lo que nosotros vamos a querer rescatar también en las declaraciones de quienes han estado acá en esta importante ceremonia que ya está terminando y que, fíjate, Luciano, hay que decirlo, se tomó la decisión de descentralizar, ¿no es cierto, Luciano?, esta cuenta pública que generalmente se hace en Talca, en la capital de la región del Maule, porque el gobernador regional hace su trabajo, digamos, en la cabecera de la región. Por lo tanto, se ha buscado esta forma de poder, de alguna manera, descentralizarlo y llevarlo a otras comunas, y esta ocasión fue elegida la ciudad de Curicó para así poder llevar esta información, este mensaje que habla. Y ahora el gobernador Pedro Álvarez Salamanca está haciendo declaraciones no a la prensa, sino que también declaraciones a través de su última alocución y que tiene que ver con este discurso que va a dar. Quiero pasar a que revisemos solamente el audio ambiente de lo que está pasando en el Teatro de Curicó. Vamos a escuchar y vamos a revisar algunas declaraciones claro, le faltaron los lentes para poder leer el discurso al gobernador. Ahora sí va a hacer su locución, digamos, final.
2: Se conectan entre sí. Seguridad, salud, empleo, agua, conectividad, cultura, participación, vivienda e inclusión. Todos son parte de un mismo objetivo, construir una mejor región. Y lo haremos en tres principios fundamentales: descentralización, equidad territorial e innovación. Amigas y amigos, la seguridad será siendo una prioridad, pero no desde el discurso, sino de acciones concretas, inversiones y decisiones firmes. Y uno de los desafíos estratégicos que tenemos como región es fortalecer nuestra puerta de entrada al paso internacional, el paso Pehuenche, porque no solo es un paso fronterizo, es una puerta de desarrollo, pero también una responsabilidad en materia de seguridad y soberanía. Por eso avanzaremos en la implementación del escáner rayos X bajo la gestión técnica del Servicio Nacional de Aduanas, una inversión cercana a los 161 millones de pesos que permitirá modernizar de manera significativa nuestra capacidad de fiscalización en la frontera. Este equipo de última tecnología permitirá detectar automáticamente elementos no autorizados. ¿Qué significa esto? Significa mayor seguridad, pero además este avance permitirá algo muy importante: agilizar el tránsito de usuarios y transportistas. Con esto damos un paso concreto para proyectar el paso Pehuenche como una ruta de estándar internacional. Pero la seguridad no se juega solo en la frontera, se construye en nuestros territorios. Y en esta misma línea seguimos avanzando en infraestructura policial. Destaco el proyecto de reposición del complejo de la PDI en Cauquenes, una inversión superior a los 7.700 millones de pesos que permitirá contar con una infraestructura moderna, integrando servicios claves en un solo espacio.
1: Bien, de lo que pudiéramos destacar, Luciano, en esta cuenta pública para la ciudad de Curicó, es el reflote, ¿no?, de estos proyectos de inversión para reinstalar, reubicar o remozar, también reconstruir el cuartel de la Policía de Investigaciones de la ciudad de Curicó en la calle Rodríguez, un edificio que va a albergar, ¿no es cierto?, mayor capacidad para los funcionarios, para la institución, especialmente para poder agrandar el espacio físico, ¿no?, en donde puedan desarrollar las labores la gente de la PDI en la ciudad de Curicó. Otro punto específico también que dio cuenta el gobernador Álvarez Salamanca es que están autorizados los recursos para la construcción de esta tenencia de carabineros en el sector de Sarmiento. Proyectos que, si bien es cierto, venían peleándose ya desde hace mucho tiempo, se logra de alguna u otra manera concretar, ¿no? Poder materializar esta instalación de este importante edificio de carabineros de Curicó, y que para el sector sur, el sector norte de la ciudad de Curicó, es tremendamente importante con la construcción de una tenencia de carabineros en Sarmiento. Otro importante eje es la llegada del helicóptero institucional de carabineros hasta la región del Maule, que va con recursos propios del gobierno regional, ha llegado, ¿no es cierto?, a combatir en materia de seguridad. Estoy con Carlos Chero, aquí en terreno, con nuestro equipo, además que Enrique Javier Chero también haciendo su trabajo de reporteo, y tomar apreciaciones entre nosotros, ¿no? Y vamos a estar dialogando con las autoridades para ver el resultado de esta importante cuenta pública acá.
3: Muchas gracias, Sergio Peñalosa Calderón. Muy buenas tardes también a la mayoritaria audiencia de RTL en la zona central del país. Hemos querido sacar la radio en esta oportunidad, la verdad, a uno de los céntricos lugares como es el Teatro Provincial de nuestra ciudad de Curicó, donde se celebra en realidad la primera cuenta pública de Pedro Pablo Álvarez Salamanca, nuestro gobernador de la región del Maule. Brevemente, en realidad, vamos a tomar la mirada de Celso Morales, quien tiene una mirada también objetiva y una ruta de lo que podría ser el futuro realmente de lo que se va a construir y lo que viene, y lo que ha mencionado Pedro Pablo Álvarez Salamanca. Celso Morales fue concejal, fue alcalde, fue diputado y tiene una mirada muy importante también frente a lo que está aconteciendo aquí en el Teatro Provincial de nuestra ciudad de Curicó. ¿Cómo está, Celso? Primero, muy buena tarde.
4: Muy buenas tardes, Carlos, y buenas tardes a la gente que está escuchando la radio RTL. Yo encuentro de trascendencia esta cuenta pública que está haciendo el gobernador, producto que creo que la fortaleza que tiene que tener la región está en su gobierno regional.
3: ¿Ha sido potente la presencia de Pedro Pablo Álvarez Salamanca hasta el día de hoy?
4: Yo creo que ha sido positivo, pero siempre se puede ser mejor. Entonces uno tiene que tratar de reforzar aquellas buenas ideas y tiene que hacer la diferencia con el gobierno central, y no son cosas que se contraponen. Es más, la gente puede entender que el gobierno regional es lo mismo que el gobierno central, y son cosas diferentes. Entonces, cuando veo deficiencias, a lo mejor cuando el nivel central, el gobierno central, no está caminando bien en infraestructura, no está caminando bien en el tema de la seguridad, el gobierno regional tiene que reforzar aquello. Y yo creo que, por ejemplo, lo que se el convenio que se está firmando, por lo que dieron a conocer hoy día acá, entre la CNR y el gobierno regional, para inyectarle recursos para construir embalses.
5: Importante.
4: Y aquí está incluido el embalse de Ontoy y el embalse del río Teno, que son proyectos de futuro de largo plazo. Un embalse no se va a construir, Carlos, en 5 años ni 6 años, pueden ser 10 años a lo mejor. Pero el tema del agua cada día va siendo más trascendental. Entonces, yo creo que la visión del gobierno regional tiene que tener una ponderación mucho mayor a la que hoy día tiene, y el mismo gobierno comunal, central tiene que reconocer que puede descansar y puede ser un apoyo importante el gobierno regional para el desarrollo de la región.
5: Ex diputado, la puerta del municipio es una puerta de entrada realmente para que el gobierno central sepa realmente lo que se va a llevar a cabo y lo que se puede materializar en amplitud un proyecto.
4: Y con el y son los socios directos con el gobierno del Maule, con el gobierno regional. Recuerden ustedes que muchos proyectos se presentan, tienen que presentarse desde las municipalidades. Si no se presentan desde las municipalidades,
5: puerta de entrada, entonces
4: claro, no llegan recursos. Y hay una deficiencia hoy día en los proyectos que las municipalidades están presentando. Algunas municipalidades que tienen escasez de proyectos. En los próximos días el gobierno del Maule va a abrir la cartera de proyectos para pórticos, que tiene que ver con seguridad. Ahí las municipalidades tienen que buscar profesionales y hacer rápidamente proyectos para que se puedan ir presentando, porque hay plata donde se pueden obtener para poder invertir en las comunas.
5: Todo esto con una mirada objetiva de darle contra realmente a la delincuencia.
4: Yo creo que es el tema principal hoy día en el país, la seguridad. Es un tema que la gente exige, y cuando se promete y no se están cumpliendo, la gente con mayor razón empieza a decepcionarse. Cuando las expectativas son muy altas, la decepción también llega más rápido. Entonces hay que tener alguna estrategia para poder ir contrarrestando eso.
5: ¿Se le puede señalar al gobierno central a cargo de Pedro Pablo Álvarez Salamanca hoy día?
4: No, el gobierno regional está a cargo de Pedro Pablo, el gobierno central está a cargo de Prieto. En el gobierno que hoy día nos convoca, que es el gobierno regional, yo creo que tiene que tener 3 áreas que son fundamentales desde mi punto de vista. El tema de la productividad agrícola de la zona, que es fundamental, y ahí está lidiando el tema del agua, el tema de la seguridad y de la infraestructura. Yo creo que son los 3 pilares que esta región tiene que tener mucha fortaleza.
5: Quiero agradecerle, exdiputado, por dialogar y conversar con nuestro departamento de prensa.
4: Muchas gracias.
5: Hasta luego. Celso Morales Muñoz con nosotros, en realidad un diálogo directo aquí, principalmente en un lugar importante hoy día, centralizado, lógicamente, muchos medios de comunicación, muchas autoridades regionales, muchos alcaldes que han llegado del aproximadamente son 30 las comunas, faltan alcaldes, lógicamente, pero también agradecer concejales, consejeros, todas las autoridades involucradas en este acontecimiento.
6: Bueno, y están involucradas, ¿no? Porque el desarrollo de la región es tremendamente necesario, importante para todos nosotros hoy. Hablar hoy día de desarrollo es hablar de un avance importante, como el del el que hoy día contemos con un estadio en su totalidad ya, ¿no?
5: Claro, efectivamente, fíjate, algo que se ha materializado, porque un estadio que ha esperado muchos años, recordemos que las obras se iniciaron para el llamado Bicentenario, ojo, en la región del Maule, y en algún momento se señaló que era el Estadio Bicentenario de la ciudad de Curicó. Hoy día ya se terminó, la verdad que yo creo que ha habido capacidad de gestión para poder materializar lo último que faltaba como estadio.
6: Y Curicó ha tenido un progreso importante en los últimos años, ha ido conociéndose también algunas de los proyectos que ha tenido la región. Concejala, concejala, disculpe, usted ya viene saliendo de la actividad. ¿Cómo está la concejal Pilar Contardo de Curicó? Su apreciación de esta cuenta pública que hoy día estamos viendo que estamos, que todavía no termina, pero que ya ha dicho bastante, ¿no?
7: Sí, ya terminó la parte de la cuenta pública. En este minuto el gobernador está haciendo, que es una parte que uno también siempre espera, ¿no? Parte de las proyecciones y los anuncios para la gestión de este año y de lo que viene. Y sí, pues efectivamente pudimos ver varias cosas en esta cuenta que han sido proyectos de nuestra comuna, y que han sido proyectos que se han venido trabajando durante mucho tiempo. El Estadio La Granja, la tenencia de Sarmiento, bueno, tantos otros, y que efectivamente fueron trabajados en su minuto, ¿cierto?, por la administración anterior del alcalde Javier Muñoz, y que se han ido en este último año pudiendo ver ya concretados. Por lo tanto, bien contentos por eso, porque son proyectos que esperaron mucho tiempo, que se trabajaron por mucho tiempo, y que es muy bueno hoy día que los podamos ya tener a beneficio de la comunidad.
6: Esperaba ver algo más, esperaba... hay muchos proyectos que vienen desde Cristina Bravo, ¿no? Y que seguramente se ha hecho un cuestionamiento a que muchos de esos proyectos que venían tampoco tenían los recursos necesarios para poder ejecutarse, ¿no?
7: Bueno, hemos visto que ha pasado algo similar acá en Curicó, pero yo la verdad es que aplaudí harto cuando se habló, por ejemplo, del helicóptero, que fue un proyecto muy emblemático de la gestión de la anterior gobernadora Cristina Bravo, que fue muy cuestionada en su minuto por eso. Sin embargo, a la hora de tener el helicóptero en la región y a la hora de conocer la realidad, hoy día todos celebramos su uso, incluso aquellos que en su minuto fueron detractores. Por lo tanto, celebrar eso. Y yo creo que lo cortés no quita lo valiente. Siempre es bueno reconocer que cuando uno llega a un cargo, a un rol, en este caso al gobierno regional, viene también con una herencia del gobierno anterior, y lo cortés no quita lo valiente en reconocer de quién fue la idea, de quién fue la gestión inicial, y que por supuesto que hoy día está, le corresponde cortar la cinta. Por lo tanto, reconocer y agradecer ese trabajo que venía tanto desde el gobierno regional con la gestión de la gobernadora Cristina Bravo, y en nuestro caso también desde la municipalidad con la gestión del exalcalde Javier Muñoz.
6: Para la proyección de la comuna de Curicó, ¿qué espera que Pilar Contardo, como concejal de la comuna, que se materialice en los próximos años, en el próximo tiempo del periodo que queda del gobernador y del gobierno regional, específicamente que cuenten con el apoyo de esta institución?
7: La verdad es que ahí es una situación un poco más compleja, y es algo que yo he venido también transmitiendo hace un tiempo. Hemos visto y hemos conocido poco lo que es la cartera de proyectos que la gestión municipal, la actual administración municipal, tiene, digamos, con proyectos para que podamos pelear en el gobierno regional. Por supuesto que hay sueños y hay necesidades. Nosotros sabemos que nuestra ciudad tiene importantes necesidades en lo que tiene que ver con conectividad, importantes necesidades en lo que tiene que ver con mejoras en las calles, mejoras en las ciclovías y tantas iniciativas que son de ciudad, ¿cierto? Mejoras y trabajos en la cultura, por ejemplo. Pero que en definitiva hoy día, claro, nosotros desde el rol del Consejo Municipal podemos instalar, pero los proyectos, las propuestas deben salir de la administración, y es ahí donde todavía no los conocemos. Yo vengo muchos consejos, Sergio, pidiendo que nos puedan dar a conocer cuál es la cartera de proyectos que está trabajando la CEPLAN para poder apoyarla, para poder impulsarla, pero hasta el minuto no la conocemos, así es que espero podamos tener pronto esa información y que desde allí puedan salir entonces buenas gestiones para lo que la comuna de Curicó necesita.
6: ¿Va a llevar la suma de esta cuenta pública, concejala?
7: Yo creo que es lo que se esperaba. Ahora el gobernador estaba haciendo algunos anuncios de lo que tienen que ver con las proyecciones, que son sin duda los temas país, pues, los temas de seguridad, de salud, pero es importante también mirar cómo nos hacemos cargo desde los distintos sectores, ¿cierto? Y en este caso desde el gobierno regional, cómo nos vamos a ir haciendo cargo hoy día del costo del alza de la vida que está teniendo también cada uno y cada uno de los maulinos, producto de las distintas medidas que se han ido tomando o no tomando desde el gobierno. Por lo tanto, creo que ahí hay un tema importante que mirar, porque acá hay una gestión que vamos a tener que hacer colectivamente, todas y todos, para poder dar soporte a nuestra y a nuestros vecinos.
6: ¿A la hora es que esto de que se haya revisado en esta oportunidad la cuenta pública acá en Curicó?
7: Creo que la descentralización siempre es buena, creo que también es necesaria. No me cabe duda, pude conversar con algunas y algunos dirigentes al ingreso y estaban contentos de sentirse también parte, porque probablemente cuando es en Talca nos cuesta mucho más llegar. Me imagino que a la gente del Maule Sur les fue más difícil hoy día, la próxima seguramente será allá. Pero yo creo que la descentralización siempre nos hace bien para que efectivamente todas y todos seamos reconocidos y nos sintamos parte.
6: Gracias, concejal.
7: Muchas gracias a ustedes.
6: La concejal Pilar Contardo conversando también con reacciones posteriores a esta cuenta pública, Carlos Chero. Eje principal, y que está mucha gente de acuerdo, es la descentralización, y que hoy día la cuenta pública no se realice en Talca y se pueda realizar en Curicó, no en otra comuna, no en la cabecera regional, ¿no?
8: Fíjate que esto es una positiva señal.
5: Las 30 comunas son las que componen, en realidad, la región del Maule. Aquí tenemos 4 provincias y 4 cabeceras provinciales importantes de la región del Maule. Es por eso que debemos señalar que de alguna forma y de alguna manera lo que la importancia que le da realmente a las provincias y a sus 30 comunas que hoy día gobierna Pedro Pablo Álvarez Salamanca.
6: Claro, bueno, claro, ha sido muy positiva la evaluación y valorización pues, de esta especial temática, ¿no es cierto?, en donde hoy día se conjuga, ¿no?, el poder hacer esta importante actividad fuera de la capital de la región del Maule acá, en la ciudad de Curicó, se hace por definitivamente por primera vez, ¿no?, y que se logra el cometido que era repletar también este teatro, que está con gente que es de la calle, de la zona, gente que viene de otras comunas, de otras provincias, y también las distintas autoridades, porque aquí están los seremis, que son del gobierno central, que representan al presidente, a cada uno de los ministros del presidente Kast, pero también trabajan de la mano con el gobierno regional, con los consejeros regionales, que hacen también propuestas, elaboran los proyectos a través de las distintas organizaciones, y que da cuenta de esto. Vamos a ver si podemos conversar con el alcalde Américo Guajardo.
0: Sergio.
6: Sí, para él es presidente de la agrupación de municipalidades de acá de la región del Maule. Bueno, está saliendo, pero está volviendo al teatro. No sé si vamos a poder lograr tener alguna declaración respecto de esto.

0: el año 2026, 2027 y todo lo que tiene relación, ¿no es cierto?, con su periodo. Vamos, está difícil poder conversar con el alcalde Américo Guajardo porque está con otro medio, pero vamos a ver si podemos tener sus declaraciones. De todas maneras, vamos a insistir. Luciano, tú sabes que nuestra misión
1: Sergio, a ver si me está recibiendo. ¿Qué te parece? Hacemos un breve alto en la noticia de esta tarde y regresamos con ustedes a ese punto de prensa.
0: Listo, no hay problema. Vamos y volvemos.
1: Así es, vamos y volvemos a nuestra tanda comercial.
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2: Para conocer cómo está el clima y cómo va a estar en las próximas horas y los próximos días, tenemos al experto climatológico de la radio, Nicolás, nuestro querido Nico. Buenas tardes, ¿cómo estás?
3: Buenas tardes, Luciano. Buenas tardes a la audiencia de la red de emisoras RTL. Así es, vamos a conocer un poquito cómo va a estar el tiempo para este fin de semana, que ya estamos prácticamente en las puertas. Un fin de semana marcado por el Día de la Madre para muchas personas que van a visitarla. ¿Cómo va a estar el tiempo aquí en la ciudad de Curicó para quienes vienen a ver a la mamita el fin de semana? ¡Atención! A ver, hoy día en Curicó vamos a tener una temperatura que no va a llegar más allá de los 16 grados. En este minuto estamos verificando, ya tenemos por supuesto cielos despejados totalmente en la ciudad de Curicó desde horas de esta mañana, donde se esperaba alguna nubosidad, pero que finalmente ha derivado a cielos despejados. Solamente en el Maule Sur en este instante tenemos nubosidad que está deambulando en la zona precordillerana, en las zonas sectores orientes de Linares, por ejemplo, Parral, Longaví, y que han dejado caer algunas leves precipitaciones de no más allá de un milímetro en lo que es el Maule Sur a esta hora. Pero por lo menos lo que es el Maule Norte, la provincia de Curicó, cielos completamente despejados se presentan a esta hora de la tarde. Un excelente panorama también se espera este fin de semana. Para Curicó en este minuto estamos verificando cuánta es la temperatura que se maneja a esta hora en nuestra zona de Curicó. 16,7 grados de temperatura a esta hora, prácticamente 17 grados. Está agradable la jornada, ¿cierto? Hay algunos que ya están con pura camisa, el sol está pegando un poquito fuerte. Pero atención, porque para el día de mañana las temperaturas máximas en Curicó podrían llegar eventualmente mañana sábado a los 15 a 17 grados, con cielos nublados en la mañana hasta cerca de las 9, y en la tarde podríamos tener una máxima de 15 grados con cielos despejados, un panorama tal cual lo estamos viendo hoy día en la ciudad de Curicó.

0: y que para mañana podría presentarse el mismo escenario. Atención, el domingo, Día de la Madre. En la mañana podría amanecer un poquito nublado, pero ya en la tarde se abre el cielo y vamos a tener, tal cual ahora, cielos despejados. Un azul cielo nos espera para este domingo con 19 grados de temperatura. Va a estar un poquito más elevada la temperatura, a pesar de que tuvimos lluvias con, lógicamente, una humedad que se mantuvo y que hizo que las mínimas bajaran. Ojo, hoy día la mínima fue de 2,8 grados de temperatura durante la mañana, cerca de las 7 de la mañana. Para mañana sábado, la mínima podría llegar a los 5 grados de temperatura y ya comienza a subir un poco más la mínima, Luciano. Por lo tanto, ya las temperaturas más bajas se registraron hoy día. Y anoche también tuvimos una de las noches más frías a nivel regional y a nivel zona central. Por lo tanto, ya se empieza a estabilizar un poco más el tiempo mientras nos acercamos al día sábado. Así que reiteramos, mañana sábado, domingo, lo que es Curicó, cielos despejados en la tarde, temperaturas entre los 17 y 19 grados. Situación muy similar, ojo, para la provincia de Talca. Talca para mañana sábado y domingo 10, cielos despejados y una máxima de 18 a 17 grados de temperatura en la capital. ¿Usted quiere ir a la costa, por ejemplo, Luciano? ¿Quiere ir a la zona de Iloca? ¿Quiere ir a Constitución? Le cuento que en Constitución se esperan de 17 a 19 grados de temperatura este sábado y domingo, cielos despejados. Y en Iloca las temperaturas máximas, Duao, La Pesca, Iloca, podría fluctuar entre los 15 a 14 grados, pero con cielos despejados. Así que un excelente panorama para este fin de semana. Si usted quiere ir a la costa a celebrar a su mamita, vaya a la playa, vaya a la costa de Iloca y aproveche de celebrar este fin de semana a la reina de la casa como corresponde. Buen panorama entonces a nivel regional, despejado, y las temperaturas que oscilarán entre los 15 a 19 grados a nivel regional. Luciano Moraga, el informe del tiempo a través de la red RTL, donde se vive la noticia. Mañana le vamos a contar qué pasa con el fenómeno del Niño, que ya se habla que podría llegar a fines de mayo y en el trimestre comprendido entre mayo, junio y julio, con precipitaciones intensas. Lo vamos a estar adelantando el día de mañana.
1: Y debemos estar preparaditos con esos mitones y esos calcetines de lana, Nicolás Figueroa. Gracias por ese completísimo informe.
0: Gracias, Luciana. Yo ya estoy con calzoncillos largos, así que aproveche de preocuparse también de la ropa.
1: Sí, me contaron los colegas acá que se había comprado su calzoncillo. Gracias, Nicolás.
0: Buenas tardes.
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1: Continuamos revisando el acontecer noticioso acá en la edición central de noticias de la Radio Tropical Latina. Vamos a establecer de nuevo el contacto también con nuestro colega que están allí apostados en el Teatro Provincial de Curicó para cubrir las impresiones y la cuenta que ha dado el gobernador en esta cuenta 2025, que por primera vez se descentraliza. Generalmente esto se realizaba en Talca, pero ahora se está realizando acá en Curicó. Ya están en línea nuestros colegas Carlos Chero, Enrique Chero y también Sergio Peñalosa, que están apostados allá cubriendo este importante hito. Y posteriormente vamos a también a cubrir la noticia que dice en relación con el pescador desaparecido en Iloca y todo lo que se tiene previsto para este fin de semana. Sergio, adelante ustedes.
3: ¿Qué tal? Claro, todavía no termina la cuenta pública, todavía está hablando en su discurso el gobernador de la región del Maule, Pedro Pablo Álvarez Salamanca, en esta cuenta pública que está realizando, usted lo ha dicho, acá en la ciudad de Curicó, descentralizando lo que más bien venía haciendo durante muchos años, realizar esta cuenta pública en Talca, en la capital de la región, y hoy día se ha hecho acá. Hay ya expectación por parte de distintos medios de comunicación, hay vecinos también que ya han salido, ¿no?, de la cuenta pública y que han visto a lo mejor una extensión mayor de lo habitual de lo que es esta presentación de proyectos de inversión, de innovación y también de, por supuesto, el desarrollo de la región del Maule, pero ya quedan algunos minutos todavía para poder de esa manera seguir escuchando al gobernador Pedro Pablo Álvarez Salamanca.
1: Perfecto.
3: Carlos ha tenido también, ¿sí?
1: Sergio, mira, mientras sucede eso, ¿qué te parece que vayamos al desarrollo? Lo podemos comentar para mantenernos atentos a lo que sucede ahí en el Teatro Provincial y también hacer participar a don Carlos, claro, Chero, que tuvimos la oportunidad de algo muy emotivo, algo que sacude, ¿no es cierto?, el alma y el corazón de lo que está sucediendo ahí en el litoral central, frente a Yico, con la desaparición de este pescador y que su familia está instalada precisamente allí, las autoridades están instaladas, los equipos de emergencia están instalados y la programación que se tiene para este fin de semana para seguir en la búsqueda de Nicolás, que es el pescador desaparecido y que tuvimos la oportunidad de conversar con su familia, con sus hermanos, con su mamá, y realmente voy a utilizar un término mucho más allá de lo que realmente nosotros hablamos generalmente en radio, que rompe el corazón escuchar a esta madre que está a punto de enfrentar un día que debiera ser de felicidad, de regocijo. Ella lo único que quiere es que aparezca luego el cuerpo de su hijo.
3: Bueno, como tantas mujeres que hoy día no le están pasando bien, ¿no? Especialmente, claro, esta madre, señora Carmen, hoy día desesperada por la búsqueda de su hijo, ¿no es cierto?, que luego del naufragio que vivieron estos cuatro pescadores ahí en alta mar, frente a Trilco, y que hoy día no hay novedades, lamentablemente, este accidente que dejó dos personas fallecidas. Pues bien, ¿usted tiene información? ¿Han estado junto a Carlos también ahí en Iquico, obteniendo algunas declaraciones, reacciones del mundo en torno a esta lamentable situación, este accidente y toda la búsqueda de este pescador? Carlos, espero con el que pueda ir en el análisis correcto correspondiente.
4: Muchas gracias. Muchas gracias una vez más a Luciano Moraga ahí en la mesa central, lógicamente por nuestro trabajo, que también lo estamos descentralizando, aunque te parezca mentira, mi querido Luciano, y es lo que en realidad se está haciendo el día de hoy para tomar, como tú muy bien lo señala, la reacción, lógicamente, de esta cuenta pública 2025 del gobernador Pedro Pablo Álvarez Salamanca, una situación, lógicamente, que sin lugar a dudas, Luciano, primero, todo lo que se ha realizado y se ha logrado materializar, que es muy importante el día de hoy, pero también te debo señalar todo lo que trae como una hoja de ruta, que tiene que ver, fíjate, primero con la seguridad pública, luego en los proyectos que se van a materializar próximamente en cuanto a vivienda, estamos hablando de la región del Maule, sus 30 comunas, también realmente ha hecho énfasis en la salud, en la educación, tú muy bien sabes el comportamiento que hoy en día ha tenido la educación pública, principalmente de la cual lógicamente el llamado que hace la primera autoridad regional es por lo menos ponerle énfasis y el trabajo correspondiente y la inversión también que se va a realizar para poder materializar los proyectos y los protocolos correspondientes, activar los protocolos para que de alguna forma y de alguna manera se salga de todo esto, por lo menos hablamos en la región del Maule porque es lo que nos compete y es lo que está señalando actualmente el actual gobernador Pedro Pablo Álvarez Salamanca, Luciano.
1: Así es, estamos atentos también a esas declaraciones y a poner énfasis, ¿no es cierto?, en aquellos puntos que marcaron la nota de la mañana. Habían bastantes aplausos en algunos pasajes en el sentido de reconocer el trabajo que se ha realizado hasta este minuto por el gobierno regional, que precisamente encarna hoy día la figura de Pedro Pablo Álvarez Salamanca. Lo que decíamos temprano al inicio de esta segunda parte del informativo, Carlos, es lo que tuvimos la oportunidad de vivir y hoy día en la mañana ya las autoridades nuevamente realizaron la mesa técnica para la búsqueda de Nicolás ahí en la zona de Yico, ya con miras más al norte. La experiencia que tienen los equipos de rescate que están participando ahí, personeros de la Armada, funcionarios de la Armada, funcionarios de Carabineros, gente de la Delegación Presidencial Provincial, así como también equipos de búsqueda de la PDI y de bomberos, están día a día buscando y eliminando de una forma, ir descontando lugares de interés donde puede y ojalá pronto aparezca el cuerpo de Nicolás, sí, o aparezca Nicolás.
4: Sí, y, fíjate, sí, vamos, vamos a ir a este importante entrevista que tuvimos, y gracias a la madre de Nicolás, lo agradecemos a cada instante, pero yo voy a invitar María José, fíjate, en un análisis bien, la verdad que me señala que no puede porque está en un trabajo, una mirada que para de alguna forma también ella nos señale, pero me dice que no puede porque está en sus labores, pero de todas maneras tener que decirte primero la gran cantidad de gente que ha llegado hasta este lugar, debemos decir, como es el Teatro Provincial de nuestra ciudad de Curicó. También debemos señalar, Luciano, las autoridades. Recordemos que son 30 las comunas de la región del Maule. No han llegado los 30 alcaldes en su totalidad, pero lo que sí hemos podido ver presencia de muchos de ellos. Pero también, a la vez, tener que decir, fíjate, cuando se habla de descentralizar, hay que dejar muy en claro qué importante es cuando se puede descentralizar y se logra ese objetivo, cuando la cuenta pública, todos podrían decir, oye, si la capital de la región es Talca. Sí, muy bien, pero Talca es una de las 4 provincias, la cabecera provincial del mismo nombre, y lógicamente la provincia de Curicó, aquí estamos en la cabecera provincial, al igual que Linares y al igual que Cauquenes. Por eso es que es importante cuando se habla de la descentralización, Luciano, lo dejamos muy en claro, porque aquí se comienza a saber y se escucha también la necesidad, lógicamente, de los alcaldes, que son 9 de la provincia de Curicó y que están presentes por lo menos el día de hoy, y luego mañana más tarde será seguramente la capital regional, o será Linares, o será también Cauquenes, la capital provincial, pero principalmente debemos señalar, hoy día estamos aquí en la capital de la provincia de Curicó, escuchando la hoja de ruta, como te decía, realmente de los trabajos, de los proyectos y de todo lo que en realidad se ha puesto énfasis, como la agricultura, por ejemplo, el recurso y el respaldo que tiene que haber para nuestros amigos agricultores, para los agricultores de la zona central del país, situación que no es menor, porque debemos señalar también que la agricultura ha sido muy golpeada en esta parte de Chile, en la zona central y en la región del Maule, y es por eso que hemos querido de alguna forma estar atentos. Hemos salido porque tenemos que también, lógicamente, darle a conocer como medio de comunicación lo que está sucediendo principalmente aquí en la Plaza de Armas de nuestra ciudad de Curicó, no sin antes, lógicamente, no perder de vista como medio de comunicación también lo que está pasando en la zona costera de la provincia, como es en realidad la comuna de Bichuquén, en Chico, donde está centralizado el trabajo de búsqueda de Nicolás, el pescador desaparecido, lógicamente, en el mar central, en el mar de la provincia de Curicó, en la zona costera de nuestra provincia, para ser más específico. Tú lo decías, la verdad que tuvimos acceso de conversar con Carmencita, la madre de Nicolás, y tenemos lógicamente ese archivo que ha salido por muchos medios de comunicación, quienes en realidad de alguna forma han tomado contacto con mi persona para solicitarme los créditos correspondientes, y tú muy bien sabes, somos un medio de comunicación de puertas abiertas, y a nuestros colegas periodistas, comunicadores, radiocontroladores, pero también reporteros, lo han hecho de esa forma y de esa manera, y nosotros hemos accedido siempre con la característica que tenemos, Luciano, de compartir también nuestro trabajo comunicacional con mucha gente. Escuchemos a la madre de el joven Nicolás desaparecido en el mar de Litoral Central, y luego volvemos también con Sergio Peñalosa. Luciano.
5: Buenas tardes. Hemos llegado hasta la caleta de Chico. La verdad que estamos muy cerca de Trisco. Debemos señalar, en este sector se está tratando rápidamente de poder iniciar la búsqueda de quien todavía se mantiene desaparecido en las aguas
6: de Constitución.
5: Cuando supiste de esta negativa noticia, ¿cuántos compañeros, cuántos amigos?
6: Andaban cuatro.
5: ¿Cuatro?
6: Sí.
5: Ya. Él, a ver, ¿tú eres de qué lugar de la región del Maule?
6: De Constitución.
5: Constitución. ¿Cuántos hijos son?
6: Tengo cuatro.
5: ¿Cuatro hijos?
6: Sí.
5: ¿Él es el menor?
6: Sí.
5: El menor. Cuatro hijos. ¿Cuál es su nombre?
6: Nicolás.
5: ¿Nicolás cuánto?
6: Nicolás Gacitúa.
5: Gacitúa. Lamentable la situación que se está viviendo como familia, como amigos, como allegados, como colaboradores y compañeros también. ¿Qué le pides tú a las autoridades frente a toda la situación que se ha dado en estos últimos minutos?
6: Que los sigan ayudando hasta encontrarlo. Y eso es lo que queremos, que lo ayuden para poderlo encontrar.
5: ¿Todos eran del mismo sector, del mismo lugar, de Constitución?
7: Tres de Constitución.
5: Tres de Constitución. Hola, ¿cómo estás? Muy buenas tardes. ¿Tú eres familiar?
7: El hermano.
3: Interrumpamos, colega, la transmisión de la conversación, ¿no es cierto?, que ya tenía Carlos Chino, porque ha terminado la cuenta pública del gobernador de la región del Maule. Queremos rescatar algunas declaraciones, reacciones posterior a esta cuenta pública que ya ha terminado y que vamos a pedirle a las autoridades que han estado presentes acá. Está el alcalde de Talca ya dando algunas declaraciones, a ver si podemos también tener reacciones respecto de lo que ahí sucedió, ¿no es cierto?, en esta jornada. Escuchemos lo que habla el alcalde de Talca, Juan Carlos Díaz.
8: Esta vuelta pública de nuestro gobernador regional, todos los proyectos que ya se han realizado y con todos los proyectos a futuro que realizaste en esta parrilla programática que el gobernador ahora ya, ¿verdad?,
9: bueno, podemos ver un cumplimiento del 99,5% de los recursos, yo creo que me parece muy positivo, y también que se ha abarcado gran parte o la mayoría de las comunas de la región del Maule. Eso es muy positivo y en todas sus áreas: seguridad, salud, medio ambiente, conectividad. Esperemos que los desafíos también avancemos trabajando mancomunadamente las 30 comunas de la región del Maule, sacando adelante nuestra iniciativa y también nuestros sueños para poder construir mejor ciudad. Pero nosotros tenemos proyectos en el área de salud, estamos trabajando y ahí coordinadamente con el gobierno regional, esperamos prontamente avanzar con el proceso licitatorio. Tenemos también proyectos deportivos y de medio ambiente, y también proyectos de carácter regional, como es la electromovilidad, donde también somos beneficiarios en un proyecto también financiado por el gobierno regional. Así que muy contento, muy conforme, y a seguir trabajando mancomunadamente.
3: ¿Cómo evalúa, alcalde, la cuenta pública del gobernador en esta jornada?
9: Yo pienso que positivamente se ha avanzado en toda la área, en los distintos territorios de la región del Maule. Faltan cosas por hacer, pero eso siempre va a ocurrir, y ahí lo importante es darle sentido de urgencia a necesidades tan sentidas como son los centros de salud, como son proyectos emblemáticos. Nosotros tenemos el mercado central de Talca y estamos trabajando colaborativamente con el gobierno regional, subdere y también gobierno central. Así es que eso, en esos desafíos pendientes tenemos que colocarnos del lado de la solución todas las instituciones.
3: Que se haya centralizado la cuenta pública, se ha realizado ahora en Curicó, en la cabecera provincial de la provincia de Curicó.
9: No, me parece muy bien, a mí me toca liderar la capital regional, pero siempre soy un alcalde de región, de provincia, que defiende la descentralización, y creo muy positivo que estas actividades se desarrollen en Curicó, en la provincia de Cauquenes, en la provincia de Linares y las demás comunas de la región del Maule.
3: Gracias, alcalde. De Talca, Juan Carlos Díaz, que también. Alcalde, podemos conversar, ¿qué le pareció? Le pareció la cuenta pública en esta oportunidad ha terminado ya, pero es importante inversión para la región del Maule y especialmente para las 30 comunas de los.
10: Bueno, ha sido una excelente cuenta pública que ha hecho nuestro gobernador, y en lo personal como alcalde de la comuna de Colbún, muy privilegiado de dentro de las 30 comunas. Nosotros tenemos una inversión de acuerdo a través del gobierno regional de más de 30.000 millones, uno de los grandes hitos que nosotros tenemos es nuestro próximo estadio a inaugurar en unos días más, que fue financiado por el gobierno regional, así que muy contento y felicitar, como dije recién, el trabajo que ha hecho el gobernador junto a todos los consejeros regionales y junto a todo ese equipo que ha permitido el desarrollo para la región del Maule.
11: Estoy contento, pero satisfecho también con la entrega de estos recursos para la región.
10: Sí, por supuesto, a nosotros nos tiene contento porque aparte de tener los recursos de ir creciendo en infraestructura, también eso permite que haya trabajo y haya desarrollo en la comuna. Así que para este año que cuesta 2025 que ha hecho el gobernador y con la experiencia que yo tengo de 13 años de alcalde, me parece una excelente cuenta pública y una gran inversión que ha sido repartida en todas las regiones del Maule.
11: Alcalde Colbún, gracias.
10: De nada, un abrazo.
11: El alcalde de Colbún también ha estado también conversando junto a nosotros. Hablemos con el consejero regional de la provincia de Tal. Consejero, estamos en vivo. Gusto saludarlo, consejero. ¿Qué le ha parecido la cuenta pública realizada por el gobernador y que ustedes también son parte importante?
12: Sí, muy interesante. La verdad que hay altos desafíos y creo que hoy día se muestra que había una cartera robusta de proyectos, no solamente de la gestión del Pedro Pablo, sino también de la gestión anterior, que eso demuestra que cuando trabajamos en equipo se pueden ir consiguiendo cosas. Así que si vienen altos desafíos, me dejan algún anuncio bien feliz, porque personalmente fue quien ha impulsado el tema del patrimonio vitivinícola a la UNESCO y también levantado lo que es el turismo en la región del Maule con esta mesa de gobernanza turística. Así que vamos a seguir ahí pendiente del buen uso de los recursos y de nuestra parte vamos a estar siempre dispuestos a apoyar que los recursos de la región del Maule se distribuyan de manera equitativa en todos los territorios.
11: Muchas gracias, consejero regional Patricio Domínguez, de la provincia de Talca, también conversando con nosotros. Vamos a dialogar también con la diputada Priscila Castillo, que está acá, para poder tener sus reacciones respecto de esta cuenta pública que ya acaba de terminar y que ya las autoridades también han salido de manera fiscal. ¿Cómo está? En vivo y en directo para la radio RTL, fiscal Miguel Cacardo. Una importante cuenta pública del gobernador regional en esta
13: semana. Sí, efectivamente abordó todas las áreas más sensibles que estamos, como todos los ciudadanos acá en la región del Maule, preocupados, y efectivamente en la parte nuestra todo el tema de la prevención del delito y el tema de la persecución penal, también el gobierno regional está haciendo un aporte importante de apoyo a la labor de la fiscalía, y eso se ha notado también en buenos resultados en cuanto a los índices delictivos en nuestra zona, así que eso nos deja muy tranquilos y se proyecta para este año también una buena inversión y esperamos seguir en el mismo camino.
11: Muchas gracias. Fiscal Miguel Cajardo, fiscal de Curicó, pero hoy día fiscal subrogante también de la región del Maule en esta oportunidad. Está la diputada Priscila Castillo también conversando con nosotros. ¿Qué le parece la cuenta pública del gobernador regional? Evaluaciones al término de esta crisis.
14: Sí, bueno, una cuenta pública que mostró los diferentes ámbitos de avance del gobierno regional. Nos pareció una muy buena cuenta pública, bien detallada, duró más de 2 horas y media aproximadamente, pero con mucho detalle en cada uno de los avances. Creo que es muy importante poder seguir haciendo este trabajo en conjunto, este trabajo que es entre el gobierno regional, municipalidades, comunidad. El contacto con la comunidad es fundamental para entender cuáles son sus dolores y tratar de canalizar sus necesidades. Hay muchos desafíos que tenemos como región, y bueno, nosotros desde la Cámara de Diputados, junto con los senadores también, y también exigiéndole al Ejecutivo, porque una de las cosas que me ha tocado definir con mucha claridad en este tiempo que he estado en el Congreso, es que el sartén por el mango lo tiene el Ejecutivo, el Presidente de la República, porque cuando quiere apurar una ley que le hace bien a Chile, le pones una urgencia y eso hace que todo el Congreso funcione en torno a esa ley. Por lo tanto, hay muchas cosas que podríamos hacer para mejorar nuestro país, pero para eso, ¿cierto?, hay que tener el poder de ser presidente.
11: Gracias, diputada.
14: Gracias a usted.
11: La diputada Priscila Castillo, y en honor al tiempo, ¿no?, colegas, ustedes que están en la radio, dejamos esta cobertura a través de la radio, pero vamos a seguir con un completo análisis e informe a través de nuestro fanpage Radio RTL Chile FM. Así que por nuestra parte, muchachos, dejamos en libertad de acción ahí también a través de la señal del 95.5. Vamos a conversar también con el alcalde de Curicó, Giorgio Bordachar, que llega hasta este lugar y que da cuenta también de las reacciones que podría haber tenido después de esta cuenta pública. Alcalde de Curicó, Giorgio Bordachar, ¿qué le parece esta cuenta pública realizada en su casa, en Curicó?
15: Muy contento que Pedro Pablo López Salamanca, con nuestro gobernador, haya definido Curicó para tener esta cuenta pública. Muy maciza, con muchos proyectos y muy ambicioso para lo que pretendemos poner como Curicó, que esté aquí, prefirió Curicó, y hay muchas cosas que no puedo contarlas, pero sí tenemos muchos proyectos de parte de la gobernación para Curicó. Así que contento, agradecido de don Pedro Pablo López Salamanca que haya definido Curicó para salir de la capital regional. Estoy contento y esperanzado en que vamos a seguir funcionando muy bien para Curicó.
11: Pero seguir trabajando con proyectos que está bien. Entiendo que está en carpeta. ¿Se pueden hacer algo esto?
15: Mucho. De hecho, el tema de los pavimentos, que hay más de 30 kilómetros que ya está comprometido para desarrollarlo acá en Curicó. Tenemos muchos sectores muy, muy destruidos. Y con este proyecto que podemos hacerlo con él, pues, por Dios, también vamos a apoyarnos para la nuestra clínica resolutiva. Hay muchos proyectos en salud, en parte de infraestructura, que vamos a trabajar fuertemente con la gobernación a través del gobernador. A ustedes, con los medios de comunicación, que puede cumplir que nuestro gobernador haya entregado su cuenta pública al público y muy macista y agradecido nuevamente que haya presidenciado Curicó para esta cuenta.
11: Alcalde de Curicó, George Cordachara, y también en reacciones, alcalde de Romeral, José Antonio Arellano, estamos en vivo y en directo. ¿Cómo está? Gusto saludarlo. Y reacciones después de esta cuenta pública realizada acá en Curicó.
16: Bueno, la verdad que es una cuenta pública muy amplia, muy concreta, donde tenemos, por supuesto, grandes proyectos que fueron realizados el año 2025 por parte del gobierno regional. Muy agradecido desde Romeral, con proyectos con espacios públicos, también estamos, por supuesto, muy agradecidos de la aspecto deportivo. Hoy día tenemos una buena noticia para poderlo. Quiero contarles que hace pocas semanas atrás tuvo el gobierno regional en Romeral, y es importante la mirada del punto de vista territorial. O sea, el gobierno regional no solamente este gesto de allá, la cuenta pública acá en Curicó, es una demostración exacta de que la región no solamente Talca, sino que también está en las cuatro provincias, por supuesto, en las 30 comunas de la región. Y el gobierno regional y el gobernador están presionados por hacer proyectos en seguridad pública, en deporte, en cultura, también desde el punto de vista también de importancia de los sectores cordilleranos, donde estamos también trabajando un tema muy importante desde el punto de vista turístico, en la agricultura también. La verdad que fue una cuesta pública muy amplia, muy detallada y muy ordenada para poder hacer tanto lo que se hizo en 2025 como los grandes desafíos para el 2026.
11: Un detalle no menor, hay la vinculación del gobierno regional para seguir trabajando con los pasos fronterizos, y Liberal tiene justamente un cruce hacia Argentina, sí, muy importante, ¿no?
16: Justamente estuvimos en Mendoza hace tiempo atrás con el gobernador, y yo solicité que se volviera a tener el subcomité del paso Tachón Vergara. Y eso se va a hacer efectivo en septiembre de este año en Balargüe, donde vamos a empezar a trabajar, por supuesto, también en los desafíos que tenemos con Tachón Vergara, y por supuesto también aprovechando también apoyando el paso Pehuenche. Independiente de eso, nosotros como comuna estamos empecinados en seguir trabajando en camino, en infraestructura, en turismo, y por supuesto integrándonos con Argentina. Y tuvimos una actividad nosotros en enero con Argentina, donde también participó el gobernador en Los Queñes, y donde cerramos un convenio de un acuerdo de seguir trabajando en todos los proyectos en forma unida, tanto con Argentina, con Chile, como región del Maule.
11: Muchas gracias. El alcalde José Antonio Arellano conversaba ahí en diálogo directo, ¿no? Y que queremos saber qué es lo que tienen ahí, muchachos, qué es lo que tienen. Cuéntanos un poquito. Vamos con declaraciones con el alcalde de Molina. Es que lo que pasa es que andan los niños con los pollos de peleas acá, y vamos a preguntar por qué. Escuchemos al alcalde de Molina.
17: La verdad que muy contento, felicito al gobernador Pedro Pablo Álvarez Salamanca por su cuenta pública, que estuvo bien extensa, pero da cuenta del trabajo que se ha hecho por las 30 comunas. Nosotros como comuna de Molina también hemos recibido aportes del gobierno, y tenemos varios proyectos que están hoy día en cartera y que esperamos que nos llegue el financiamiento ahora en el año 2026. Así que yo creo que ha sido un buen padre para toda la región, ha tratado de repartir los recursos en todas las comunas, en las 30 comunas de la región del Maule. Así que mis felicitaciones para el gobernador y, por supuesto, para el compromiso también de los consejeros regionales. Nosotros tenemos una muy buena relación con todos los consejeros regionales, especialmente los consejeros regionales de nuestra provincia de Curicó, y también las dos consejeras regionales que tenemos en nuestra comuna, Mirta Segura y Gaby Fuentes, que son también de Molina. Así que ahí siempre estamos en coordinación y trabajando para traer recursos hacia nuestra comuna.
11: El alcalde de Molina está entregando también detalles de cuenta pública, sus declaraciones. Está la alcaldesa de Rauco, si podemos tomar sus declaraciones respecto de esto, porque Rauco también tiene un importante importante. Alcaldesa, no se vaya, porque estamos en vivo, disculpe. Estamos en vivo. Y queríamos tener sus reacciones después de esta importante cuenta pública que ha dado el gobernador regional y que Rauco también ha recibido importantes aportes del gobierno, ¿no? Del gobierno regional del Maule.
18: Sí, claro, estamos muy contentos porque vimos ahí los resultados de un trabajo muy colaborativo con el gobierno regional. Nosotros como comuna de Rauco dependemos mucho de recursos externos, ¿cierto? Así que hoy día hay grandes proyectos que están en espera. Nosotros tenemos una cartera que está, la verdad que es muy amplia y también con mucha necesidad, que es de urgencia, porque hay cosas que son históricas para la comuna. Así que no, feliz de poder ver que hoy día ya vamos a empezar a concretar lo que se nos viene. Así que muy bien. Un poquito larga, decían algunos, pero la verdad que estuvo bien dinámica y bien constructiva, y eso es lo que importa, objetiva, que también es lo importante.
11: Evaluó de manera muy positiva esa cuenta pública.
18: Sí, muy bien, muy bien. Nosotros, casi todos los alcaldes que estábamos ahí, estábamos compartiendo la misma opinión. Muchas gracias.
11: Gracias. La alcaldesa de Rauco, Claudia Medina, conversando con nosotros, uno de los protagonistas también de este Consejo Regional, que es don Román Pavés, consejero regional y consejero de la costa también, como así lo conoce la gente, ¿no? ¿Cómo está Román Pavés?
19: Muy buenas tardes, Sergio, saludar aquí a mi amigo Carlos Chero y a Enrique. Están hoy día cubriendo acá lo que es la cuenta pública año 2025, el gobierno regional del Maule.
11: ¿Qué le pareció? Porque se habló bastante, se mostró que se gastaron los 95% del presupuesto de la región, con proyectos, con innovaciones, con materializando y completando todos estos proyectos que tiene la región del Maule.
19: Bueno, sí, súper importante la cartera de proyectos que venía desde atrás, de arrastre también, para la inversión y gasto 2025, y esto beneficia a las 30 comunas de la región del Maule y, por supuesto, las 9 comunas de nuestra provincia de Curicó, sobre todo en infraestructura como es colocar y ayudar en dotación de instrumentos tecnológicos para el hospital, que la salud es súper importante. También estamos trabajando en inyectarle recursos a la salud para terminar con las listas de espera, sobre todo el tema de operación de rodilla y cadera.
11: La agricultura es importante también en la provincia de Curicó.
19: También es súper importante el tema hídrico para nuestros agricultores. Estamos también trabajando y ya aprobamos un estudio de prefactibilidad para el río Lontué, en donde va a beneficiar también muchos agricultores que son hoy día financiados por INDA y los no INDA, los que tienen pequeñas parcelas también se van a beneficiar con este embalse que a futuro, porque recién se está aprobando lo que es prefectibilidad. Y lo que aprobamos el otro día en la sesión de Romeral fue a través de la CNR, le inyectamos recursos para hacer pozos profundos para también pequeños y grandes agricultores, sobre todo en el secano costero, en lo que es nuestra zona del mundo rural, que también escasea el tema hídrico para nuestros agricultores.
11: Bien, gracias, consejero regional Román Pavés.
19: Muchas gracias a ustedes.
11: En vivo y en directo conversando con nosotros. Nos despedimos a través de la señal de la radio, colegas. Vamos a seguir en esta
1: perfecto, Sergio.
11: Oficial a través de nuestra fanpage,
1: ¿ya? Sí, va a seguir la transmisión. Nuestros auditores pueden continuar viendo lo que está sucediendo ahí en el Teatro Provincial de Curicó a través del fanpage de la radio. Nosotros, por nuestra parte, estamos llegando al final de la edición central de noticias de RTL. Por haber estado con nosotros, estar allí. Muchas gracias. Buenas tardes.
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0: Son las 2 de la tarde, con 13 minutos.
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0: 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Nos vemos. Sí, nos vemos.

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0: Hoy enero llegaste prendido, negrito. Enero, hijo.
1: Bueno, compadre.
0: Compadre, de aquí vamos para allá, ¿no?
2: ¡Va! Sí.
0: Ya. ¿Y sería mucho que después de allá va para allá tú?
1: La gente no cacha nada de eso, güey.
0: Ah, de veras, la gente ya no entiende esa fórmula de expresión, lo que es payato.
3: Ay, qué rico.
0: Bueno.
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0: el condecito anda corriendo para allá, para acá, para todos lados. Porque tuvimos un pequeño traspié, como todos los que salimos a última hora, oye. Cuando uno sale justito y dice, no, se alcanza a llegar justito, weón. Claro, pero basta con que tengáis un taco que no había antes y llegáis tarde. Y ese uno tiene que salir.
2: ¿Sí?
0: Sí, pues tiene que salir un poquito antes. Y así llegamos todos a tiempo. Parari, es que andaba cotizando un terreno que venden en la playa. ¿Verdad? Lo andaba cotizando. Para aprovechar los 7.500, pues compadre, pues es que... ¿O no, negrito? ¿Cómo estamos para ir a comprar un terrenito? Ah, tienes razón, es verdad. No, el negro me dice, no, un terreno no, compadre, yo me voy a comprar el auto de lujo que siempre quise, bueno. Está bien, cada uno con su gusto, dijo una señora acá, y en un chancho y vuelta para atrás, compadre. Y aquí el Tata Lima... poniéndole los ganchitos a la araña que la Hani le saca. Negrita, es por molestarte, no más, negra, nada más. Bienvenidas y bienvenidos a este viernes de carrete, viernes de entretención, viernes de portarse relativamente bien, porque tenemos el Día de la Madre, entonces hay que estar en la buena.
2: ¿Sí?
0: Bien portadito, ¿cierto? Todo controladito para que...
1: O sea, más bien hay que hacerse el leso, güey.
0: Más o menos.

0: Que sea, hay que mantenerla con, especialmente los que tienen a la mamita con ellos y que la van a ir a ver, sí. O los que viven con su mamita, para que le hagan un regalito, una atencioncita, un cariñito. Mire, si no hay regalito, no importa. Lo importante es un abracito,
1: no,
0: un besito.
1: No, si lo importante es los besos, los abrazos, los añuñuños.
0: Sí, es verdad. Toda la razón y toda la.
1: Lo material,
0: toda la razón,
1: lo material es como de cuarta.
0: Sí. Sí, pues, uno se acuerda cuando estaba chico, sí, lo material uno se desvive por hacer un dibujito al principio, la tarjetita después.
1: De hecho, mi nieta me llega con un, que tiene 4 años, me llega con un dibujito.
0: ¡Ay, qué lindo!
1: Sí.
0: Esas cosas tiernas que uno, fíjese que yo tengo un algunos dibujitos guardados, de cuando Patrick, mi hijo mayor, tenía, de cuando tenía 5 años. Y estaba en el jardín del Colegio Rauquén, cuando el Colegio Rauquén era jardín infantil, era pre-kinder y kinder, y estaba en la población Rauquén con mi amigo Tito, que en paz descanse, y su distinguida esposa. Les mando un saludo a la familia, son una muy digna, honorable familia dedicados a la educación por vocación. Me trajo lindo recuerdo, amiga. Vamos a lo que nos convoca. ¿En qué le puedo ayudar?
1: Ok, ya. En primer lugar, estoy feliz también porque se vendió el colchón.
0: ¿Se vendió el colchón? Sí. El colchón, pues, de dos plazas.
1: El colchón roce de dos plazas y el señor que lo compró, muy contento porque yo misma se lo fui a dejar.
0: Mire qué buena cosa. Pucha, que soluciona problemas eso, amiga linda.
1: Sí, lo ayudé porque él tenía un pequeño problema, entonces yo le dije, ya, mire, ¿qué le parece? Pagamos el frente medio porque yo no tengo vehículo y
0: pum.
1: Y se lo voy a dejar.
0: Qué bueno. Yes. Mire, me imagino cómo habrán amanecido de contentos en esa casa hoy día. No hay nada más rico que dormir bien. Quiero decir yo, pues, quiero decir.
1: Sí, por supuesto. Por eso yo.
0: ¿Qué nos queda para hoy, mi amor?
1: Queda la parrilla eléctrica para la mamá, para el día de la mamá.
0: Ya. Una parrilla
1: eléctrica.
0: Ya está. La parrilla eléctrica es una parrilla que se transforma casi en un horno porque se cierra, tiene termómetro exterior, que al estar tapadita la carne va a quedar pero mundial de rica. Y además la tiene a precio de oferta. No tiene nada de uso.
1: No, pues está embalada y es rojita y es muy linda.
0: Muy bien. ¿Y en cuánto la tenemos, mamita?
1: En 50 mil pesos.
0: Ya está, 50 luquetas, está baratita, sí. Para que se la puedan llevar hoy día. Cualquier cosa la llaman, hablan. Y ella la va a tener ahí a la vista también para que la vean.
1: El papel de regalo y era.
0: ¿Qué más tenemos?
1: Por ahora eso, tengo que ver otras cosas.
0: Muy bien.
1: En mi casa porque tengo
0: cuando
1: una
0: las estufa, tenga, pero encantado. A su gusto, cuando las tenga listas, usted me llama y a sus órdenes.
1: Sí, tengo una estufa nueva, así que la tengo que ver.
0: Muy bien, la vemos enseguidita. ¿Cuál es el número de teléfono suyo?
1: Es 979-44-503.
0: Muy bien, pues yo lo repito aquí completito, mi amor, que le vaya bien. Feliz fin de semana.
1: Acuérdense ponerle el 9.
0: Sí, yo se lo pongo al tiro. No hay problema, que
1: Ok.
0: ¡Ya!
1: Que tenga un buen fin de semana.
0: Que, igualmente, lindo fin de semana, querida amiga. Que lo disfrute mucho, lo pase bien y que reciba tu abracito y mucho cariño. Hasta pronto.
1: Muchas gracias, que esté muy bien. Gracias.
0: Hasta luego, gracias. Chao. 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

0: 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Buenas tardes, si quiere ayudo, compra o vende. Chuátale. Se nos anduvo cortando, parece. Se le anduvo cortando. ¿Cómo no? Bueno, pero quedamos atentos a cualquier cosita y usted nos llama. Tenemos en la otra línea alguien que nos esté. 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
4: Son las 2 de la tarde, con 38 minutos.
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0: Oye, la gente está, pero pegar el teléfono. Vamos atendiendo inmediatamente. A eso nos vamos. Como diríamos en el campo, los vamos ya, señor.
1: ¡Uy, uy!
0: Dale. ¡Aló! Buenas tardes.
2: Buenas tardes.
0: Hola, ¿cómo le va, Reina Linda? Buenas tardes.
2: Bien, gracias a Dios. ¿Y usted cómo está?
0: Bien, fíjese, con el favor del señor estamos bien. Hemos tenido bueno. Uno que otro traspié por aquí que a todo el mundo le pasa, pero siempre nos ponemos en la vertical, vamos arriba y aquí no ha pasado nada y el mundo sigue girando, mi amor.
2: Exactamente. ¿Quién oiga, vendo puedo servir? Mi auto.
0: ¿Cómo?
2: Vendo mi auto, un Chevrolet Spark negro.
0: Ya está. Ah, mire, pues, estoy anotando aquí que vende un Chevrolet Spark.
2: Sí.
0: Ya está. ¿De qué año es el Chevrolet Spark, amiga?
2: De año 2010.
0: Mire, buen año, ¿ah? ¿De qué cilindrada es el negro?
2: 1.2.
0: Muy bien, es 1.2. ¿Y el auto tiene los documentos al día?
2: Todos los papeles al día, a mi nombre.
0: Bueno, o sea, llegar, vender, transferir y nos vamos con autito nuevo para donde sea.
2: Oye, para donde sea lo lleva.
0: Sí, ¿sabe qué pasa?
2: Lo único que no tiene mi auto es aire acondicionado.
0: ¿Cómo no?
2: Calefacción tiene.
0: Ah, tiene calefa. Muy bien, pues en esta época uno el aire no le sirve de nada en el invierno, mamita linda. Porque uno le pone calefacción, anda calentito, igual el aire acondicionado gasta un poquitito más de combustible. No es tanto lo que gasta más, pero algo.
2: Pero es mientras caliente el auto nomás, después ya.
0: Sí, pues. Gusto. Sí. Ahí después tranquilita, calentita.
2: Sí. Tiene
0: que ser. Oiga, claro. Amor, cuénteme, ¿de cuántas lucas estamos hablando?
2: Este precio es conversable porque lo tenía en 2.900.000, ahora me rebajé a 2.700.000.
0: Muy bien, y conversable. Claro,
2: sí,
0: que
2: más
0: sí.
2: O menos,
0: pero,
2: ¿sí?
0: Pues, sabe, mamita,
2: sí,
0: este auto es muy bueno. A la gente que nos está escuchando, yo les voy a contar que conozco el Chevrolet Spark. Tuve un Chevrolet Spark. Mire, yo tuve uno que era más chiquitito, que es de 800 centímetros cúbicos.
2: El redondito.
0: Sí.
2: El cortito.
0: Este es más bonito. Este es muy
2: bonito.
0: Muy claro, y es bien elegantón, y de color negro, es precioso. Pero yo en ese auto, fíjese que fui a Chillán y volví en un santiamén de Curicó a Chillán sin parar, de Chillán a Curicó sin parar, el ratito que estuve allá haciendo el negocio y me vine. Y sabe que el auto ni un problema, querida amiga, y el gasto de combustible es la mínima condición, la misma característica. Así usted tiene muy buen auto, en 2.700.000.
2: Es muy buen auto, sí, lo vendo porque por apuro.
0: Muy bien, querida amiga, ¿en qué
2: por
0: número es?
2: Lo vendo, si no. El 946.
0: Muy bien.
2: 41 58 06.
0: Perdón, repítalo completo, por favor.
2: 946 41 58 06.
0: Muy bien, lo voy a repetir yo también para que a todo el mundo le quede en la mente, que le vaya bonito. Si lo vende, me avisa, porfi, ¿ya?
2: Muy amable, muchas gracias.
0: Amable hasta usted, luego. Pues, mi amor, hasta luego. El 946-41-5806. Oye, aprovechemos el minutito, mi chiquilla linda. Hagamos una cortita, ¿eh? No nos vamos a demorar tanto. ¿Sabe qué vamos a hacer? Vamos a irnos derechito a la calle Prat. Usted tiene problemas a la vista, tiene que acercarse los papeles. Uy, a uno le pasa. ¿No le ha ocurrido que de repente está viendo tele y como que se le cansa la vista? Y le voy a contar más, ¿eh?, a la gente que se está cuidando, que quiere echarse cremitas para la cara, que quiere evitar las arruguitas, que quiere el ácido hialurónico, que anda pensando en todas esas cosas. Cuando uno tiene problemas a la vista, las líneas de expresión de la frente y las líneas de expresión costado de los ojos, o sea, las patitas de gallo, se marcan, como diría mi sobrina, ¡shh! ¡Caleta, tío! Oye, se marcan enormemente, ¿por qué? Porque uno achica los ojos y, mire, haga el ejercicio como si no viera bien cualquier cosita que tenga en la casa. Y achique los ojos. Se fija que también las líneas de expresión de la frente se arrugan un poco, por decirlo de alguna forma, también arruga la frente, digamos. ¿Ya? 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Mamita, tiene problemas, caballero. es que no lo piense tanto, porque después le da vueltas, vueltas, va perdiendo más la vista. Se va arrugando un poco más la frente, las comisuras de los labios también. Si uno cuando arruga, achica los ojos, haga el ejercicio y mírese al espejo. Arruga la comisura de los labios, se arruga la nariz, las líneas de presión de la frente. Y eso se va transformando en constante. Lo otro, se va viendo cada vez menos. El campo visual es cada vez menor. Incluso se va perdiendo la visión perimetral, porque la vista, por la naturaleza humana, va focalizando hacia donde más necesita y focaliza hacia el centro y pierde, además que como ve borroso, lo que es lateral se ve más borroso, se va perdiendo. ¿Para qué va a echar a perder más la vista? 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No pierda tiempo, porque se pierde más la vista. Y si pierde más la vista, va a perder platita, tiempo, y va a perder su salud visual también. Téngalo presente. ¡Aló! Sí, ¿el número de quién? A ver. ¿Cuáles serían los tambores para el agua, negrito? Hoy día no hemos pasado eso, ¿no? ¡Ah! La jornada... Ayer, ¿cómo no? Sí, señorita, sí. Papel y lápiz a la mano, porque tengo a la venta tambores para 1000 litros. Son apropiados para el agua, no tienen elementos contaminantes ni químicos dañinos. En consecuencia, le van a servir mucho, muchito, muchísimo. En 80 luquitas vienen revestidos de metal para que no se doblen. Vienen con una plataforma en el que vienen colocados para que también queden bien asentados si usted los va a usar en el campo para el agua. O para el uso que usted le quiera dar, el que usted quiera. 80 luquitas. Y él se los acerca, si está cerca en Curicó se los va a dejar. Hombre, bien, bien, bien atento. 978-81-1432. Por acá me encargaron vender un auto y acabo de hablar hace poquito rato con la dueña del auto y con el dueño del auto. Y lo llamé para preguntarle, porque me han preguntado tanto por el auto. Y dije, bueno, primero voy a saber si todavía está a la venta. Así es que sí, les tengo buenas noticias, porque estoy buscando el papelito, ¿ah? En donde me dejaron por aquí anotadito un papelito, donde me decía que están vendiendo un automóvil que es un colectivo. Y el coleto está con todos los documentos al día. Y junto con estar con todos los documentos al día, también está disponible y listo para trabajarlo. ¿Sabe qué es lo bueno que tiene un colectivo de estas características, querida amiga, estimado señor? Que como estando al día, usted lo puede poner a trabajar en la línea que quiera. Y en todas partes, en todas las líneas le van a decir que sí, porque en todas las líneas quieren tener auto. Ya les voy a dar el número y los detalles. Me falta el número telefónico nomás, pero se los voy a dar en unos minutitos más, porque por aquí me lo vienen a dejar los chiquillos rapidito. Los colegas son paleteados, los locos. Gracias, chiquillos. Muy bien, en un minutito más les voy a dar el número. Vale 18.300.000, conversable. ¡Aló!
1: ¡Aló! Buenas tardes.
0: Hola, muy buenas tardes. ¿En quién le ayuda a la Feria de las Pulgas, querida amiga? Con mucho gusto.
1: Mire, quiero hacer un aviso.
0: Cuénteme.
1: Vendo un toilet para niña.
3: ¿Toilet para niña? A ver, dame a mí.
0: A ver.
1: Aló. Es que mire, vendo un peinador.
0: Ahí sí
1: que nuevo, está embalado, ya lo ofreció varias veces y parece que la gente quiere que lo abra. Y si lo abro va a perder valor, pues está nuevo.
0: Sí, pucha, que complicada la situación que tiene usted, amiga, porque si lo abre, claro, le van a decir, no, lo tiene que quedar ocupado. Y si no lo abre, le van a decir, mire, es que la idea es que esté ahí y cuando lo vayan a comprar, el que lo compra, que lo vea delante de usted.
1: Sí, Ese sería lo único.
0: Ya, es un peinador para niñita.
1: No, no es para niñita, es para un dormitorio, es blanco, calado.
0: Un peinador normal.
1: Sí.
0: Ya está.
4: ¿Sí?
0: Digamos, esto es lo que se llamaba como una especie, hoy día le llamamos toilette, que tienen...
1: Toilette.
0: Ya sí. Está, que tienen...
1: Disculpe. Es blanco.
0: A ver si me escucha. Es blanco, es como una especie... como una especie de cómoda que tiene cajoncitos, pero que además tiene espejos en la parte de adelante y tiene una cubierta, sí, en la que usted puede dejar sus cosas de cosmético, sus peinetas, cepillo, etcétera. ¿Es eso?
1: Exacto, y una banquita donde se sientan a maquillar.
0: Muy bien, ¿cómo no? Con banqueta.
1: Ya.
0: Me imagino que también tiene luz.
1: Sí.
0: Muy bien. Sí, entonces usted tiene un peinador bien completo, querida amiga. Está bien mononito, ¿ah?
1: Sí, bueno, para piezas de una lolita le vendría mejor todavía.
0: Sí, pero sabe usted que las señoritas y las señoras lo ocupan mucho también. Porque si decimos lolita, la gente se va a confundir y va a creer que es entre infantil y juvenil. Y la verdad es que...
1: Es un peinador nomás.
0: Es un peinador, así es. Es un peinador que le viene a toda la familia. Está dedicado principalmente a las damas, pero los varones también nos gusta peinarnos. Que voy a dar un poco de volumen para acá, voy a hacer una onda y que me cuelgue un cachirulo, ¿eh? Ahí sí. Yo, ¿sabe qué? Yo de verdad me peino así, ve que me dejo aquí. Mire, me dejaba este cachirulo aquí, pero ahora cuando salgo a trotar me trae problemas, porque salgo a correr y la gente dice, mira, corriendo en Lima se les angulotea el cachirulo. Así que me peino para atrás nomás cuando salgo a correr. Oye, reina linda, ¿este es peinador de los que vienen para armar?
1: Exacto.
0: Ya. ¿Y en cuánto lo vende, amiga?
1: Mire, a mí me costó mucho más, pero lo vendo en 70.
0: Mire que
1: y
0: está...
1: Conversable, porque me está ocupando lugar y...
0: Claro, claro.
1: Y no lo voy a ocupar.
0: Mire, pues, claro que se lo lleve a alguien que de verdad le va a servir. Sería
1: interesante. Sí, ahora que para el Día de la Madre... Una mamita jovencita.
0: No, para las mamitas adultas también. Si las mamitas adultas, sí, no me diga usted que no se maquillan. Todas las mamitas hoy día, no todas, pero muchas mamitas se maquillan, se arreglan el pelo, se echan las cremitas. Para todo es un peinador exclusivo, pero por supuesto que viene muy bien. Ojo, es para toda edad, para las mamás adultas también, le va a gustar. Exacto, porque se va a sentar, tiene su banqueta, lo tiene que conectar a la luz, prende las lucecitas, se va a ver dónde echarse la crema. Para todas las edades. Y 70 lucas está baratito, porque ese no cuesta menos de 180, 200 lucas.
1: Sí, señor. Costaba más o menos lo que dice usted.
0: Sí, yo los he visto porque, mire, yo estaba pensando en eso, porque a mi hija y a mi nieta les gustan mucho estas cosas y andan para ahí, se sacan fotos, una foto en el peinador, no me digan nada, pues la ponemos en Instagram. ¡Ay, María, pues! ¿En cuánto? En 70. ¿Número de teléfono?

0: población Santa Fe.
1: En Santa Fe, cómo no. Ojo, es un peinador muy lindo, en 70 luquitas, hay que armarlo. Está impecable, sí. Nunca lo armaron.
0: No, está cerrado, sellado, pegado, todo.
1: Nuevo, de verdad. 949-85-2088. Muchas gracias, buenas tardes.
0: Ya, gracias a usted.
1: Que le vaya súper bien, querida amiga. Oye, un mensaje para la gente que quiere irse a vivir al campo y que están frenados porque tienen el problema de los olores. Yo sé si en esta época es terrible, pero mire, mucha gente le echa la culpa al guano. Pero cuando es de caballo, cuando es de vacuno, que es lo que más se usa en el campo, no sale olor. Y lo otro, el de gallina, sí, pero ese ya lo colocaron ya. Y ahora ya se ha fijado que los olores se han pasado y de repente, como que sale un día, hay olores. Son las fosas. Fue la fosa séptica. Porque el guano no dura un día el olor, no dura dos días el olor. No, exceptuando que sea un compost, como tengo un amigo que está vendiendo un compost. Ya le voy a hablar de suavecito, le voy a pasar, porque me han preguntado mucho por eso. Bueno, pero yo quiero darle la idea de que compre una planta de tratamiento de aguas servidas, que es completamente diferente de lo que es una fosa séptica. Expliquemos brevemente, lo más cortito que pueda. Una fosa séptica es un contenedor de los residuos. Lo que sale del cuerpo humano, que va al baño y que tira la cadena, y que, ¿dónde llega? Llega a un estanque grande que está debajo tierra, y lo tenemos a veces tapadito ahí con un poquitito de pasto, otras veces no se puede tapar completo, en fin, pero ahí llega y ahí se guarda por meses y otras veces por años, cuando son de verano. ¿Y qué pasa ahí? Guarda nomás. ¿Y qué va ocurriendo eso? Las reacciones químicas. Miren, es que es bien cochino lo que hay que hablar del tema, por eso no se lo quiero decir, es hora de almuerzo para, en algunas casas todavía, pero hay reacciones químicas que desprenden gases y esos gases pueden reventar. Y para que no revienten tienen válvulas, las válvulas de escape son las que producen esos aromas. Y como viene desde el fondo, el gas va saliendo, pero también lleva percolados, que estos chorrean un poquitito y que se van acumulando en el paso de los días. Después viene un poquito de agüita y los percolados se van hacia las napas subterráneas. No solamente contaminan por olor, contaminan también directamente el agua. Por eso la ley exige que estén a distancias notorias, grandes, el pozo de donde está la fosa séptica de la napa de agua o donde está su pozo de agua. Pero es una cuestión que en realidad no tiene mucha lógica, porque la napa subterránea no está solo ahí donde está el pozo. La napa es completa y es como una acequia que va por debajo. Eso es, un canal que va por debajo del agua. Ya está, pero ¿y cómo evito eso? No se podía, había que aguantar. 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No se ve. No queda ni siquiera con una neblina, porque es mucho más pequeña la... Y eso, UV, y lo elimina todo. ¿Qué queda? Agua. La purificamos. Y luego sale agua purificada 98%. La puede ocupar para regar las plantitas, los arbolitos, las florcitas. Para que no pierda el agua, porque también la puede poner ahí que se esparza nomás. Y listo. Oye, jamás un olor, jamás una contaminación, jamás tiene que volver a llamar el camión para que limpie la fosa, jamás tendrá que lavar el interior, hay que pagarlo aparte, jamás tendrá usted que poner químicos que valen sus lucas, jamás, y tendrá que pagar a alguien porque uno no sabe cómo se hace, por dónde se echa, con qué se echa, todo eso se paga. 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

0: Son las 3 de la tarde, con 3 minutos.
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3: Menor de 15 años fue encontrado con graves lesiones en la comuna de Molina tras ser atacado por perros. El subprefecto de la Policía de Investigaciones, Eric Cáceres, jefe de la Brigada de Homicidios de la PDI, por disposición del Ministerio Público, se encuentra a cargo de la investigación sobre un hecho que involucró a un menor de 15 años, quien fuera atacado por canes. Así lo indicó Eric Cáceres.
4: Conforme al lamentable hecho ocurrido en la madrugada del día 7 de mayo, donde un menor extranjero de 15 años fue encontrado por transeúntes tendido en la vía pública en la comuna de Molina, específicamente en la ruta K-155, kilómetro 1.9, con diversas lesiones atribuibles a mordeduras de perros, siendo trasladado al hospital de Curicó. Por lo anterior, la Fiscalía de Fragancia en la región del Maule instruyó que la Brigada de Homicidios de Curicó efectuara las diligencias investigativas a fin de establecer los motivos que habrían generado las lesiones graves al menor. Al respecto, se efectuó trabajo en el sitio del suceso, la fijación del mismo, declaración a testigos, diligencias que han permitido a los oficiales levantar antecedentes relevantes para el avance de la investigación, cuya información se ha dispuesto al Ministerio Público a fin de continuar con las indagatorias. Respecto a la salud del menor, durante la jornada fue sometido a diversos procedimientos médicos en consideración a las lesiones sufridas, manteniéndose internado en dicho centro asistencial.
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0: chiquilla. 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Aló, buenas tardes. Nada que agradecer, pues. ¿Cuál es lo que queda pendiente? El telecomando. Listo, Ganchito. Me dice que él había puesto el telecomando antes y que había puesto un juego de ruedas correspondiente a un Peugeot 206. El juego de ruedas se vendió, me habían preguntado también por él, pero está vigente el telecomando para un Peugeot 206. Oye, este vale más de 400 lucas, más de 400 lucas. 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
1: ¡Aló!
0: Muy buenas tardes y bienvenido. ¿Quién le puedo ayudar?
1: Buenas tardes. ¿Me puede ayudar en vender un balón de gas de 11?
0: Muy bien, pues, este balón de gas de 11 kilos, ¿en Curicó?
1: Sí, de Curicó.
0: Muy bien, de 11 kilos. ¿En cuánto lo tiene?
1: En 25.
2: Ya está, está bueno el precio. Bueno, bueno, 25 luquitas, sí. Bien ahí. ¿En qué número?
1: En el 9. Uh-huh. 78.
2: Ya.
1: 78.
2: Ya.
1: 934.
2: Muy bien, dígame si está bien. 97878. 934.
1: Sí.
2: Le falta un 9 en la parte inicial.
1: Sí.
2: Muy bien. Ya, se lo voy a poner al tiro, ¿eh? Ese es el. Entonces sería el 997. Perdón, otra voz. Sería el 99-7878-934.
1: Sí.
2: Muy bien, que le vaya bonito. Hasta luego. Muchas gracias. Ya, ¿eh?
1: Muchas gracias a usted, pues. Ah, que esté bien.
2: Que le vaya bonito. Oye, aquí tengo los datos del taxi que me han pedido tanto, niña, por Dios. 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Llegó con la plata, fueron a la notaría, agarró la llave de documento y se fue en auto a la casa. Si quiere, se va recogiendo pasajeros en el recorrido y vamos ganando platita al tiro, dijo la plata.
3: Si es que recuperar la plata, güey.
2: ¡Claro! ¿Sabe cuál es la gracia de un colectivo? Usted elige la línea, llegan a acuerdo, hay gente que tiene dos, tres líneas para un mismo vehículo, qué sé yo, lo conversan y usted dice, oye, a esta hora nadie trabaja, voy a trabajar miércoles, día domingo, todos se levantan tarde. Hay gente que quiere ir a la feria, a la vega, que quieren ir a las 6 de la mañana, a las 7 de la mañana. Usted se levanta tempranito, va y se va con el auto llenito, señor. 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Un cariñoso saludo para la gente que está meta pega a esta hora. Sí, porque, mire, yo, entre otras cosas, mi amigo Raúl Muñoz pasa poco en la ciudad de Curicó, va, trabaja, vuelve, sigue yendo a otro lado. Ha trabajado en todas partes de la zona central de Chile y en todos lados, en todo lugar ha encontrado agua, ha perforado, entubado. Y toda la gente feliz, y ¿sabe qué? Lo recomiendan mucho. Porque quien ha tenido el servicio de Raúl Muñoz, de la constructora Raimos, se da cuenta de que primero es un hombre muy consciente. Junto con eso, de buscarle el acomodo con usted. Decirle, mire, ¿cómo hacemos el...? Porque mire, este tiene este costo, esto otro. Nosotros podemos ayudarle con esto, que tiene que ver con mano de obra, esto otro, que tiene que ver con trabajo, con servicio. Esta otra cuestión, mire, tengo esta alternativa. Bajo esta alternativa vamos a trabajar un poco más aquí en esto. Ya, va la pata para el lado. Lo conveniente es que le vamos a encontrar soluciones a su alcance juntos. Es que además le vamos a dejar con agua. 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
4: Aló, buen.
2: Hola, buen día. Mi reina, muy buenas tardes, pues, ¿cómo le va?
4: Aquí estamos, bien. Cuente. Ojalá hoy día tenga suerte.
2: ¿Que usted había estado enfermita, mi reina?
4: No, me quedé sin trabajo. Pucha, yo cuido a adultos mayores, ¿se acuerda que llamé el
2: lunes? Ay, sí, mi amor, tiene razón. Le vamos a buscar, porque la mamita tiene experiencia en cuidar a adultos mayores, ¿ah?
4: Por favor.
2: Sí, pues ella tiene una experiencia de largos años. Les voy a contar a la gente de pasadita nomás. Lo que ocurre es que cuando se trabaja con adulto mayor, con personas postradas, con personas que están desahuciadas, lo inminente llega. Aquello que uno no quiere que nunca llegue, llega. Entonces, cada vez que está cuidando un tatito, un abuelito, es para darle dignidad, evitarle los sufrimientos, que se sienta acompañada, acompañado hasta sus últimos días, hasta sus últimas horas. Pero llega el desenlace y ahí es donde termina la actividad de ella. Y cada vez que converso con ella le digo, amiga, con toda confianza, porque usted tiene las mejores recomendaciones del mundo de todas las personas que son familiares de quienes estuvo cuidando y todos tienen una gran impresión de ella.
4: He recorrido todo Curicó cuidando adultos mayores.
2: Así es, pues, y siempre lo ha hecho bien. Yo por eso con harta confianza le digo a la gente que si gustan la pueden llamar, ella nos va a dar su número de teléfono. Tiene experiencia, ella cuida al adulto mayor, lo lava, lo baña, lo muda, lo afeita, le da los remedios. Está preocupada de que tomen la comida, el almuerzo, lo que sea a tiempo, que sea lo que tiene que ver, que no se pase de los horarios, de los medicamentos. Le da como buen ánimo, buena energía, buena vibra. Eso es lo que se necesita.
4: Exacto.
2: ¿En qué, querida amiga, en qué número la ubicamos?
4: Ya, mi nombre es Alejandra. 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
2: Muy bien, Alejandra, que le vaya muy bien. Yo repito su
4: muchas
2: número.
4: Muchas gracias.
2: ¿No? Me alegro escucharla, que le vaya bien. 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Póngale color a la vida nomás. Aprovechemos el minutito, oye, ya está. 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
0: 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Raimi, la fiesta gastronómica peruana, nos invita a hacer un paréntesis cortito. ¡Ya volvemos!
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4: Son las 3 de la tarde, con 34 minutos.
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0: Oye, ¿me sale bien el portugués o no?
1: Sí, sí, se nota que sé portugués, ¿cierto?
0: Sí, se cacha.
1: Mis chiquillas lindas, vamos a la parte final de nuestra Feria de las Pulgas correspondiente a la edición del día viernes. ¡Uy! Nadie diría que ya estamos viviendo el día viernes 8, el 8, día viernes 8 de mayo ya. ¿Cómo ha ido de rápido? ¿Cómo es eso? ¿Hoy día?
0: Hoy día, San Segundo.
1: No, me hablé de ese desgraciado.
0: Hay varios que están de santo, ¿eh?
1: Oye, ¿buscas ahí a alguien que odien más que al Cegua? Oye, María. Saludos para los Cegua, para los Segundos. Saludos para los que llegan callados. Saludos. Por lo menos no se tomen las cervezas, pobre.
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2: Buenas tardes.
1: Hola, muy buenas tardes, bienvenida amiga. Cuénteme nomás, con toda confianza. ¿Compra o vende?
2: No, regalo.
1: ¿Qué va a regalar, mi amor?
2: Tengo muchos hilos para la máquina Overlock.
1: Mire, pues, hilos Overlock.
2: Dos. Esos se trabajan con dos rollos del mismo color para limpiar la prenda.
1: Claro, claro, si los conozco, pues. Oiga, mamita linda, ¿y los regala así a fierro velado nomás?
2: Sí.
1: Vengan a buscarlo, sí, y yo se lo entrego. Ya está, sí. Estos son para que la
2: también
1: gente se ubique.
2: Tengo muchos adornos brillantes, de colores. Es que yo trabajé mucho tiempo con esto, pero ya
1: no va a seguir trabajando en esto. Yo me imagino yo me imagino, ¿sí?, que usted hacía vestuario, buzos, ropa de tipo polar, etcétera. ¿Cómo no? Entonces
2: sí,
1: tiene adornos, sí, brillantes, de colores, que son para, sí, poner en la ropa. También tiene los hilos, sí, de máquina Overlock. Ojo, el hilo para Overlock es completamente distinto de los que se usan en la otra máquina, porque el otro se, sí, corta. Este es un hilo que es como de seda, pero que tiene cierta elasticidad que permite que no se rompa, que no se corte.
2: Sí.
1: Y son conos grandes. Ya, pues, mamita, ¿en, sí, qué número se comunican con usted quienes lo necesiten y lo vayan a ocupar para su propio trabajo?
2: Un poquito. También tengo una máquina Over, que también la regalo. Lo único que le falta es mantención.
1: Ya, bueno. ¿Ya? Y le falta mantención. ¿Y todo esto en qué número?
2: El 9, uh-huh, 63, 23.
1: Perdón, 963.
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1: 23.
2: 13.
1: 13.
2: 72.
1: 72. ¿Esto dónde es? Es en Curicó.
2: Sí, en Curicó.
1: Ya está. Muy bien, mi reina. ¿Cuál es su nombre? Nombre nomás, nada más que eso.
2: María Eugenia.
1: Ya, María
2: también
1: Eugenia.
2: También tengo muchos botones.
1: Oiga, querida amiga. Y botones también regala. Ya está, querida amiga. Yo le agradezco de todo corazón la gentileza que usted tiene. Que le vaya muy bien y que Dios se lo pague.
2: Llamando.
1: Hay mucha gente. Sí, mire, pues me imagino, yo me supuse porque.
2: Qué bueno.
1: Mamita linda, si lo regala, me avisa ya.
2: Sí, sí.
1: Apenas pueda. Como
2: ya,
1: un abrazo y un besito, que esté muy bien. Cuídese.
2: Ya, hasta luego. Gracias.
1: Hasta luego, muchas gracias. 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
4: La información de este minuto en la voz de nuestro colega y especialmente la voz de Sergio Peñalosa. Adelante, Sergio.
5: Muy buenas tardes, ¿cómo están ustedes? Qué gusto de poder saludarles a esta hora, pero con no muy alentadoras noticias, porque nos llevan hasta el sector policial. A esta hora se movilizan equipos de emergencia que ya están trabajando, direccionándose hasta el cruce Unihue. Esto es en la capital de la región del Maule, en la ciudad de Talca, especialmente con la ruta 5 Sur en el kilómetro 253 aproximadamente, al ingresar al cruce Unihue, esta ruta que une la ruta 5 Sur específicamente con el sector de Colín, con el sector de Maule, ahí en la comuna de Talca. Un accidente lamentable que ya arroja lamentablemente una víctima fatal producto de una colisión de un vehículo menor con un vehículo de carga. Esta situación genera, ¿no es cierto?, una vez que ingresa el vehículo hacia la ruta interior de Unihue, en donde lamentablemente no logra percatarse de la situación que ahí se enfrenta un camión de carga, obviamente, y que lamentablemente lo impacta ya generando daños de manera considerable, incluso causando lesiones a este conductor de este vehículo menor que no eran compatibles con la vida. Lamentablemente se ha podido constatar y confirmar el fallecimiento de una persona al interior de este vehículo menor y ya las unidades de emergencia haciendo su trabajo para poder aislar el sitio del suceso, prestando la primera atención a que las personas que habrían participado de este accidente, pero lamentablemente se genera esto, ¿no? De encontrarse con la pérdida de vidas humanas al interior de este vehículo particular ahí en el cruce Unigüe, justo con el ingreso desde la ruta 5 Sur en el kilómetro 253 aproximadamente, y es lo que hasta ahora moviliza los equipos de emergencia en la principal vía terrestre de nuestro país. Información que está en desarrollo, que se la contamos primero y mejor, por supuesto, a través de las señales de Radio Tropical Latina y la RTL, donde vive la noticia. Buenas tardes.
4: Buenas tardes, Sergio. Gracias por la información. Continuamos en la Feria de la Pulga.

0: Ya estamos de vuelta y vamos a la parte final de nuestra Feria de las Pulgas en RTL. 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
2: Aló.
0: Hola, muy Hola. Buenas tardes, compra, venta, renta, permuta. ¿Quién le ayudo?
2: Sí, me voy a ayudar en la venta de... Tengo unas cositas.
0: Ya, ¿qué vende?
2: Tengo un manto de hebra grande ya. Para la venta.
0: Ya está, ¿con o sin... con o sin macetero? ¿Ah?
2: Sin macetero.
0: Ya está, o sea, ¿usted lo tiene en bolsa, amigo?
2: Sí, señor.
0: Ya está.
2: En bolsa y con...
0: ¿De qué porte está el manto de Eva?
2: Ah, la altura de 1.20 m.
0: Ya está, de 1.20 m. ¿En cuánto lo tiene?
2: Bueno, lo tenía en 80, pero lo voy a bajar en 60.
0: En 60 lucas, manto de Eva de 1.5 m sin macetero. Ya está.
2: Y está con 2 crías, otra cría más.
0: Ya está, entonces van a tener... Estamos en época de hacer mata, pues está justo para hacer un par de matitas más. Ya.
2: Ya.
0: ¿Qué más tiene?
2: Tengo un lavatorio... De mano, de baño.
0: Ya, este es un lavamano, ¿ya? Sí. ¿Metálico?
2: Lavamano de losa.
0: Enlosado, ya, losa, ¿ya?
2: Pegado al muro.
0: Ya, al muro, muy bien. ¿Este en cuánto lo tiene?
2: Este está en 8.000.
0: En 8 lucas, ¿qué más tiene?
2: La máquina de coser con un mueble que se guarda y se saca para coser nomás.
0: Ya está, la máquina de pie.
2: De coser. De pie. Completa, con todo su accesorio, sí, está cosiendo.
0: Con mueble, con caja, se guarda, está con su correa, le mueve el pedal, le pone la correa y vamos andando y cosiendo. ¿En cuánto?
2: La marca, marca Alfa, española.
0: Sí, cómo no, Alfa, muy bien.
2: Esta está en 90.
0: En 90 lucas, listo, amigo.
2: Y el teléfono.
0: Ya está, y un, sí.
2: 9.
0: Ya.
2: 6-3. 9-8.
0: Bien.
2: O sea, 8-9, perdón.
0: 8-9. Ya, 8-9.
2: 48-17.
0: 48.
2: 17.
0: 9-6-3-89-48-17.
2: Correcto, acá.
0: Amigo, que le vaya bien, pues, mucho éxito. Mi amigo Jorge Godoy Valenzuela Propiedades va a trabajar este fin de semana. 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Feliz día, mamá.

0: Son las 4 de la tarde, con un minuto. 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
3: Preocupa la llegada de sistemas frontales a la provincia de Curicó. El concejal por Curicó, Raimundo Canquil Vargas, manifestó su preocupación por lo que pudiera ocurrir con la llegada de la temporada de lluvias y con ello los sistemas frontales que eventualmente podrían azotar con mayor fuerza en la zona. La autoridad de edilicia sostuvo que el tema ha sido una de sus principales preocupaciones y que ha hecho saber dicha inquietud al interior del Consejo Municipal de Curicó. Así lo indicó Raimundo Canquil.
4: Yo estoy hablando mucho de lo que es el río, la alerta, el río atmosférico. Hay trabajos también con las empresas que están trabajando en los ríos. Nosotros acuérdense que estamos en una isla, la isla de Curicó. Por un lado el sur tenemos el río Lotué, por otro lado el río Teno. Y eso significa también trabajo de maquinaria y todo, y tenemos que estar preparados también como corresponde.
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2: Como cada tarde, y especialmente un día viernes 8 de mayo, este 2026, exactamente. La segunda jornada del día con La Tarde en Familia por la red de emisoras RTL.
3: Sí.
2: A lo largo de nuestra región del Maule. Invitación para que usted siga en sintonía de la radio, para que nos acompañe con nosotros durante el transcurso de esta jornada. Acompañarle, por supuesto, hasta las 19 horas durante el transcurso de esta jornada para llevarle a cabo nuestra música e informaciones de lo que acontezca dentro de nuestra jornada el día de hoy. Por fin, con temperatura bastante, algo agradable por lo menos. Temperatura por lo menos en la jornada del día de hoy. 16,8 grados a esta hora. En las mañanas, bastante fresca. Pero no hay con un pibuelito. Con un desayuno de camionero. Se pasa ese frío. Y en las tardes noche, bueno, ahí puede ser quizá un whiskycito. ¿O no, colega? Ah, conversar, sí, por supuesto, tenés que conversar, si no la cosa se forma tomatera. Comenzamos ya los días viendo hoy. Bienvenidas, bienvenidos, amigos míos, en la sintonía de la jornada del día de hoy. Quiero comenzar nuestro programa, saludar a mi vecino que está en compañía de la radio. ¿Cómo está, vecino? Saludo ahí a sus pasajeros, al vecino Rolando Farías. Saludo a mi vecino ahí, por supuesto. Vecinito que trabaja ahí en la línea colectiva de Santa Fe, Aguas Negras. Saludo a sus pasajeros vecinos. Ahí un saludo enorme en este fin de semana.

qué dupla extraña, pero salió buena, salió buen tema. Con Cabbage y American Sound. Un clásico de la cumbia, de aquí para allá. Mira, extraña esa dupla, pero algo se hizo, algo se hizo. Hasta las 7 de la tarde, recordarle más 569-6741-4765, nuestro WhatsApp de la radio, o al 504141 o al 328021. Línea telefónica de la radio Tropical Latina en la tarde, en familia. Se está comenzando a nublar, te diré. No creo que tengamos cuidado el fin de semana, ¿ven? Déjame ver cómo va a estar para el Día de la Madre. Para este fin de semana, a ver, el clima no va a estar normal, no hay lluvia. Sábado, domingo, 16 para mañana y 21 grados de máxima para el día del domingo, para el Día de la Madre, con cielos, nubosidad parcial. Va a estar grata temperatura. Próxima semana viene agüita, ojo, prepárense. El próximo viernes y el próximo sábado tendríamos a este momento lluvia en Curicó.

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2: Son las 4 de la tarde, con 29 minutos.
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1: Oye, esa canción es uno de los temas bastante pedidos, bastante solicitados, al menos el año pasado, por el grupo Zúmbale Primo, especialmente la juventud que gusta este tema, de estas canciones, de estos ritmos, del reggaetón de campo, como se le denomina. Es un nuevo género urbano que se le haya denominado estos últimos tiempos, entre urbano y cumbia tropical ranchera. Me ha gustado. Ha gustado especialmente a la juventud, especialmente a las niñas, a las chicas, a las mujeres. Le encanta este tipo de agrupaciones. Lo hacen bien, lo hacen bien. Excelente. Más 569-6741-4765 es el canal del WhatsApp de la Radio Tropical Latina en esta tarde en familia. Ya le hemos señalado la temperatura que tenemos hasta ahora, ¿o no? Ya ni me acuerdo. 16,5 grados. Ya, perfecto. Le vamos a dejar el volumen al teléfono particular, por favor. Escriban el WhatsApp de la radio. No al mío. Él era el KS monitor. ¿Qué más? Después, antes de la música, estábamos interno. Era el Pantene. Ahora el KS monitor. Al WhatsApp de la radio, amigo, por favor. Es que me desconcentran. El Pantene, más guapo. Te van a retar. 16,5 grados es la temperatura entonces que les acabo de señalar. Hasta el momento ha llegado el termómetro a marcar los 17,9 grados como máxima el día de hoy. Este fin de semana, ya le indiqué, no hay lluvia. La próxima sí podríamos tener agüita en Curicó. Sería el próximo viernes y el próximo día sábado. Onomástico el día de hoy, viernes 8 de mayo, segundo. ¡Ja! Conozco a varios segundos. Uno que anda por ahí de paseo con camino de tierra. Ah, por favor, pongámonos en serio. Tengo un saludo por acá. Vamos a saludar a una auditora, Alejandra Herrera, de Lima Vida. Esto queda frente a la altura de la comuna de Gualañez. Saludos a nuestra gente, por supuesto, en Gualañez. Nuestros vecinos de la zona costera de la provincia de Curicó. Saludos, amigos de Gualañez 99.3 FM. ¿Cómo están por allá? ¿Todo bien? Excelente. Lícante, Gualañez, La Huerta 99.3 FM. ¿Qué pasó? 99.3 FM en Curepto 100.9 en Iloca 98.5. Saludo a nuestra gente en Iloca, en Duao 93.7, Vichuquén Chico 99.7 y para Constitución 95.7 FM. Es la red de emisoras en la región del Maule. Bueno, saludo para usted, señora Alejandra Herrera, de Limávida, allá en frente a la comuna de Gualañez. Cariños enormes, sube para que me escucha bastante la radio. Gracias por eso. Alejandra Herrera es mamá de Berito Herrera. Ustedes se preguntarán, ¿quién es Berito Herrera? La misma pregunta. Pero esta canción es dedicada para ella. Ustedes dirán, ¿quién es el único que pide esta canción? El Flaco. De parte de Robinson Castro, para Berito Herrera. Cuidado, Berito. Esos caminos son peligrosos.

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0: Son las 5 de la tarde, con 3 minutos.
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3: Destacan tiempos de respuesta en simulacro regional de terremoto y tsunami. Luego del ejercicio desarrollado en toda la región del Maule, durante la mañana de ayer jueves, las reacciones respecto de los tiempos de respuesta y sobre el comportamiento de los estudiantes y del personal docente no se dejaron esperar, dejando en claro que el simulacro de terremoto 8.8 y posterior tsunami arrojó los resultados esperados. En Curicó, tras la realización de la actividad que tuvo lugar en la Escuela España, donde los alumnos y personal docente emplearon un tiempo de respuesta de 3 minutos y 30 segundos para el proceso de evacuación, el comisario de Carabineros Mayor Juan Díaz destacó positivamente el ejercicio preventivo.
4: Sin duda es un momento muy importante, especialmente para la comunidad educacional, ya que pasa el mayor tiempo del día en los establecimientos educacionales y siempre hay que estar preparado ante un eventual sismo, terremoto que pueda ocurrir. Lo importante fue el comportamiento de los niños, acataron las normas, acataron las instrucciones de los profesores y del equipo de emergencia presente acá en el colegio.
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1: Y así de rápido ya hemos avanzado. Son las 5:15, 17:15. Junto a la red de emisoras RTL acá en la zona central de nuestro país. Ya hemos saludado a nuestros auditores en la región del Maule. Cariños enormes también a nuestros auditores en la región de O'Higgins, Paredón 89.1, en Lolón 90.1. Nuestros amigos en Pichilemu 106.3. Saludos por allá, Pichilemu. San Fernando 93.7 FM. Sí, señores, saludos por allá a nuestros amigos de la región de O'Higgins. Desde Santiago hasta Chillán, por la 1450 en AM, en frecuencia amplitud modulada. Y en Talca, desde Talca, 910 AM. Saludos también a nuestra... Tenemos bastante audiencia, tanto en frecuencia FM como también en amplitud modulada. Así que cariños enormes para todos y a quienes también nos escuchan por nuestra página de internet, www.radioretl.cl. Ya. Saludados todos, todos y todas en esta jornada del día de hoy. Comienzo de un nuevo fin de semana. Ya.

0: Yamato Velasco, BX1 04, colisión de vehículo particular con motociclista. Un lesionado, 1-2, gestionando móvil, 1-0 en tránsito.
1: Perfecto. Directamente a la central de bomberos de Curicó, en forma interna despachando una unidad de rescate en avenida Carlos Condel con Arturo Alessandri, una colisión entre un vehículo particular con motorista, la cual el conductor del vehículo liviano de este último se mantiene con algún tipo de lesiones, la cual se está solicitando la concurrencia de los equipos de emergencia hasta este sector, hasta este punto, justo en la zona donde se genera bastante atochamiento vehicular. Y aquí me muestra ya en las cámaras el registro del taco que hay a esta hora en el punto del accidente de tránsito frente, al menos frente a la cárcel de Curicó. Entre el Parque Muévete, cárcel Curicó, a esa altura se registra este accidente de tránsito, avenida Carlos Condres con Alessandri. Este hecho de colisión, siniestro vial, de vehículo particular con motorista, este último con lesiones. Se ha despachado ya una unidad de la ambulancia, rescates de bomberos que va a salir en cualquier instante de la central de ubicado aquí en pleno centro de la ciudad de Curicó. Y sin duda Carabineros también concurrirá hasta este punto para tomar declaraciones y las responsabilidades de este hecho y también ver parte del tránsito, ya tránsito vehicular, porque hay bastante movimiento de vehículos a esta hora de la tarde cuando son las 5:18.
0: 1-2-13-1-90-B-6-2, avenida de Sandy y avenida de Mato Velasco, como referencia frente al parque. 1-2-7-9-9.
1: Perfecto. Ahí frente al parque Muévete, en ese caso, todos conocemos. Se registra este hecho. Precaución, conductores, mucho vehículo en esa zona, Camilo Enríquez, Alessandri, Freire, ese tramo entre la cárcel, entre el Estadio La Granja. Se aprecia bastante tránsito vehicular en aquel punto. En esa zona se genera siempre un taco tremendo, los que van saliendo de Curicó, Camilo Enríquez, Carlos Conde, Alessandri, después viene nuevamente Carlos Conde y Alessandri salía norte de la ciudad de Curicó. Todo aquel tramo, durante el transcurso de esta hora, se genera bastante movimiento de automóvil, así que ambulancia, o sea, la ABC de la emergencia, entonces, repetimos, frente al parque, Alessandri con Carlos Condel, colisión vehículo particular con motorista, este último resulta lesionado, por ese motivo se activa la ABC de la emergencia.
2: Informó el Departamento de Prensa RTL.
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0: Los Líderes de Chile. Qué buen tema, ojalá. Buen título de aquella canción. Programada al WhatsApp de la radio, al más 569-6741-4765. Repito nuevamente que el hecho que se está registrando a esta hora de la tarde en frente al parque Alessandri con... frente al parque Muévete, exactamente. Alessandri, ahí se registra este hecho con Carlos Conder. Exacto, ahí frente al parque se registra este hecho de colisión de vehículo particular con motorista. Está algo complicado el motorista, sacó la peor parte, obviamente, vehículo bastante liviano, que en pleno accidente o colisión, el primero que va, al menos el cuerpo, al cual sale muchas veces eyectado, la cual termina chocando con el vehículo que al cual mantiene el accidente. En este caso, bastante complicado se encuentra el motorista. También no hay unidades de ambulancia quizás disponible también en esta zona, acá en Curicó. Bombero acaba de llegar para prestar los primeros auxilios, las primeras atenciones en este caso a este motorista que resulta herido en esta colisión. Carlos Conde con Alessandri frente al parque. Lo que se está generando hasta ahora, bastante taco, afectando a Alameda Manso de Velasco. Lo que están ingresando a Curicó por la Alameda, a tener la paciencia. Les garantizo que entren por Curicó por... ah, no, está todo lo... todos los accesos están igual en todo caso. La Avenida España está colapsado con Río Loa y un taco que llega hasta la plazoleta San Francisco. No, hasta la misma Alameda Manso de Velasco por la Avenida España. Y Arturo Alessandrio, que están ingresando a Curicó, también se ve bastante movimiento de vehículos. Bueno, paciencia a los que están ingresando a Curicó por la Alameda Oriente a esta hora de la tarde. Tengo otro accidente, a ver. Nos vamos a la Panamericana 5 Sur. Entre el cruce Los Niches y Alameda Manso de Velasco se registra este hecho de accidente a esta hora. En la pista que va en dirección hacia el norte hay un accidente llegando a metros del puente Huayquillo, para que tengan una referencia. O sea, los que vienen saliendo de Los Niches. Tengo varios accidentes de tránsito en la ruta 5 Sur. Aumentó. A ver, los que vienen saliendo de Los Niches para tomar la Panamericana 5 Sur van a tener que tener paciencia tremenda porque hay un accidente en el puente Huayquillo. Pista que va en dirección al norte. Otro accidente de tránsito, misma pista, frente a Miguel Torres, esto la parte alta del Maquegua, ¿ok? Ese punto también se registra otro accidente de tránsito. Tenemos 1, 2, 3 accidentes a esta hora que se registran en este momento. Maquegua, pista que va en dirección hacia el norte, frente a Miguel Torres. Más hacia el norte, llegando al puente Huayquillo, se registra otro accidente. Y el otro accidente dentro de la ciudad de Curicó, en Carlos Condel con Alessandri, frente al parque, otro accidente de tránsito, ese sería colisión de vehículo particular con motorista. Tres hechos que se registran a esta hora de la tarde y son las 17:26. Y ya se está formando un taco tremendo en la ruta 5 Sur. Día viernes. Bienvenido día viernes. Bastante movimiento en la Panamericana 5 Sur, lo que podemos apreciar con nuestras cámaras a esta hora. De igual forma, ya el taco está bastante extenso, estaría llegando hasta la ex Llanza por la pista que va en dirección hacia el norte. Todo esto por la pista que va en dirección hacia el norte. Se registra bastante taco por este accidente de tránsito. Nos quedamos con este mismo hecho. Hoy día, hace minutos atrás, se registró un accidente de igual forma en el Maule Sur, me refiero en el kilómetro 262, en el costado poniente. Este caso fue un accidente con resultados fatales, donde estuvieron involucrados un camión que perdió el control y impactando alta velocidad y forma colisión frontal. O sea, el automóvil choca de frente con este camión que terminó cruzado en la ruta y a alta velocidad el conductor y único ocupante de su vehículo termina fallecido. Me refiero a la ruta CH-120. Esto es sector Onigüe, que es la comuna de Maule, a la altura del kilómetro 262, se registró este accidente de tránsito con resultados fatales, así lo detalló Bomberos.
1: Muy buenas tardes. Bueno, un lamentable accidente. de alto impacto de un vehículo menor con un camión. El personal de carretera intentó reanimar a esta persona, sin embargo, fue imposible. Una vez que llega SAMU, declara efectivamente que la persona se encuentra fallecida del vehículo menor. Eso hasta el momento, debido a la magnitud del impacto, ¿cierto? Es que en este momento se encuentra cortada también la carretera, el enlace un Igua Maule para que las personas que circulan generalmente por este lado busquen otro lugar. Llamar un poco a la cordura, no andar tan rápido, ¿cierto? Exacerbar un poco los cuidados que hay que tener hoy en día. Un masculino.
0: Perfecto. Un masculino de aproximadamente unos 50 años, falleció hace minutos atrás en este grave hecho de accidente, kilómetro 262, costado poniente, la ruta CH-120, sector Unigüe, comuna de Maule, donde este vehículo termina colisionando frontal a alta velocidad, la cual y único ocupante, este hombre de 50 años, quien fallece en el mismo lugar de este accidente tras colisionar con este tremendo camión. La información se mantiene en proceso. En aquel punto trabaja la CIAT de Carabineros de Talca para determinar las responsabilidades de este lamentable hecho que cobra la vida de una persona en la comuna de Maule, lo señalamos nuevamente, ruta CH-120, sector de Unigüe, kilómetro 6262, costado poniente. Nos quedamos en la ciudad de Curicó, tres accidentes simultáneos se registran hasta ahora, ruta 5 Sur, frente, o el paso Maquegua, frente a Miguel Torres, otro, un accidente, el otro a la altura del puente Guayquillo, se registra el segundo accidente, todo esto por la pista que va en dirección al norte. Alameda Manso de Velasco, nuevo accidente, Alameda Manso de Velasco con San Francisco y Argomedo, por Alameda Manso de Velasco Oriente, también accidente de tránsito, y frente al parque, colisión de motorista con vehículo particular, Alessandri con Carlos Conde, donde trabajan los equipos de emergencia a esta hora de la tarde en Curicó. Seguimos avanzando, 17:30.

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2: Son las 5 de la tarde, con 34 minutos.
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1: Madre Antonio Ríos, el maestro, que también tiene cancioncitas para toda la reina del hogar. A todas nuestras hermosas y santas madres, cariños. En el día de, en el mes, en el año, todos los días, Día de la Madre, por supuesto, este día domingo. Fecha especial para todas nuestras viejitas lindas y hermosas. 15 minutos nos separan de las 18 horas, ya 6 de la tarde. Ya que estamos en el tema del Día de la Madre, recordarle que mañana a eso de las 3 de la tarde se va a llevar a cabo en el gimnasio Abraham Milad o el gimnasio cubierto, como todos ya conocen. Desde las 15 horas una actividad en celebración a todas ustedes, a todas las madres que están nuestras fieles auditoras día a día en sintonía de la radio. Mañana es la celebración para ustedes. Claramente le hace la invitación la municipalidad local. Van a haber grupos locales, premios, sorpresas y mucha entretención para celebrar a nuestras mamitas mañana desde las 15 horas, entrada librada, obviamente, en el gimnasio Abraham Milad, ubicado en O'Higgins, todos conocemos está ubicado, entre otros de los grupos el Piñen Papá, los R15 y otros artistas más de sorpresa que van a estar también invitados para la jornada de mañana. No se lo pierdan, va a estar buena, va a estar bonito. También varias actividades se llevarán a cabo acá en la comuna de Curicó. Uno por esa parte, el otro es el cementerio municipal, al cual también mañana y el domingo, con horarios especiales en el Día de la Madre. El cementerio municipal de Curicó, la cual anunció horarios de atención interrumpidos para este fin de semana que se viene como una forma de facilitar, bien digo, la visita, especialmente con ocasión del Día de la Madre. Festejo que a nivel nacional tendrá lugar el domingo 10 de mayo, obviamente. Lo anterior fue confirmado por el subdirector del Campo Santo, Luis Figueroa Bravo, quien explicó que por instrucciones del alcalde de la comuna, los días sábado 9 y domingo 10 de mayo, las puertas del cementerio municipal serán abiertas desde las 8:30 de la mañana, permaneciendo la atención al público hasta las 18:30 horas. No obstante, habrá una atención especial para todas aquellas personas que puedan, de alguna razón, no alcancen a visitar sus seres queridos en horarios ya señalados. ¿Qué fue lo que dijo su director? Pasemos a escuchar.
2: Nosotros nos hemos estado preparando para que sábado y domingo la gente, ¿no es cierto?, tenga un horario que pueda venir a acceder a él sin restricción. Lo abrimos a las 8:30 y pues la gente puede ir hasta la hora que quiera, porque tenemos hasta las 12 de la noche guardia que los puedan recibir, ¿no es cierto?, para que ellos vengan a ver a sus seres queridos, a su mamita. Y también estamos preparando para entregarle un recuerdo, una tarjetita simple, ¿no es cierto?, para que tengan un recuerdo del Día de la Madre aquí en el cementerio municipal de Curicó.
1: Excelente, Luis Figueroa, su director del Campo Santo. De la misma forma y por sus instrucciones del alcalde de la comuna, el cementerio municipal de Curicó reforzó claramente su personal, disponiendo un servicio especial de seguridad y de paramédicos en caso de. A ello, ante alguna eventual situación de emergencia, lo que se suma a la habilitación de estacionamientos cuyo ingreso y salida será por calle Manso de Velasco. Así que bien por el cementerio Campo Santo Municipal, atención al público de las 8:30 de la mañana y durante todo el día, prácticamente hasta las 18:30 horas, según lo que indica por acá el comunicado, pero es durante todo el día. Si aquella mamita, familiares no alcancen a llegar por lo menos al Campo Santo, se les va de alguna forma a atender de igual manera y un presente por parte de todos los trabajadores, sin duda también encabezado por su director del cementerio municipal. Bien por ellos. Así que varias actividades entonces para el día de mañana y especialmente para lo que será el Día de la Madre el día próximo, este domingo. Sí, este domingo 10 de mayo de este 2026. 10 minutos nos separan de

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1: Seguimos con las informaciones. A esta hora nos trasladamos hasta la ruta J60, sector costero de nuestra provincia de Curicó, donde se moviliza la ABC de la emergencia hasta el sector del puente Pichilemu por ruta J60. Dirección costa, se registra un accidente de tránsito, según las primeras imágenes que nos hacen llegar a nuestro departamento de prensa, a nuestro canal del WhatsApp del medio de comunicación. Se puede apreciar a simple distancia una camioneta y un camión. Es lo que se puede ver a simple distancia, según la imagen que nos hacen llegar acá. La peor parte la habría sacado claramente la camioneta en este caso, la cual estaría interrumpiendo una vía a los que vienen desde la costa hasta Rauco, a Curicó. Esa ruta, ese tramo, esa vía se mantiene interrumpida producto de un accidente de tránsito, repito nuevamente, lo que se registra a esta hora de la tarde en ruta J60, sector puente Pichilemu. A quienes nos escuchan en la zona costera de Curicó, se registra un accidente de tránsito. Mucha precaución a los conductores que se movilizan por la ruta J60, ruta costera de la provincia. Accidente de tránsito, desconocemos mayores antecedentes, si hay lesionados o no en este hecho de accidente. Vamos a requerir mayores antecedentes para poder determinar las responsabilidades y las personas involucradas en relación a este hecho. Repetimos entonces, ruta J60, sector puente de Pichilemu, accidente de tránsito. Según las primeras imágenes, extraoficial o preliminarmente, se puede ver un camión con una camioneta 4x4, la cual se aprecian involucrados en este hecho de accidente, según las imágenes que circulan ya en varias plataformas en redes sociales. Información que está en desarrollo.
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0: Son las 5 de la tarde, con 59 minutos.
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3: PDI Linares desarticula punto de venta de drogas e incauta más de 3 kilos de cannabis. Detectives de la MT-0 de la Brigada Antinarcóticos de Linares, en el marco de una investigación por tráfico ilícito de drogas, lograron la detención de un hombre chileno, mayor de edad, en un procedimiento desarrollado en un inmueble de la comuna de Linares. Gracias a diligencias investigativas especializadas, oficiales policiales intervinieron en un domicilio como punto de venta y acopio de sustancias ilícitas, incautando 3.282 gramos de cannabis y 5 plantas del género cannabis, sacando de circulación una importante cantidad de droga destinada a la comercialización local. El imputado, sin antecedentes policiales, fue detenido por infracción a la ley 20.000, mientras que por instrucción de la fiscalía, fue puesto a disposición del Juzgado de Garantía de Linares para su respectivo control de la detención. 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

0: muy buena canción con la hermosa letra de DJ Méndez para el día, claramente para todas las madres en este caso. Madre, una buena canción, por lo menos que nos hace saber y escuchar este artista nacional. El día de hoy se llevó a cabo en el Teatro Provincial de nuestra comuna de Curicó la cuenta pública. Hoy día se llevó a cabo en relación a ello. En esta cuenta pública, toda nuestra jornada se realizó desde la cuenta pública 2025, donde el gobernador regional del Maule, Pedro Álvarez Salamanca, instancia donde la autoridad dio a conocer el balance de gestión del último año y los principales lineamientos para el periodo que se avecina. Se espera que el gobernador abordó claramente temas clave como la inversión de la infraestructura, abordó también la seguridad, la salud, también abordó la educación y el desarrollo rural en las 30 comunas de la región del Maule, con especial énfasis en los proyectos que impactarán directamente a la provincia de Curicó. ¿Qué fue lo que dijo en primera instancia, una vez finalizado esta cuenta pública, Pedro Álvarez Salamanca, el gobernador regional? Fue lo siguiente.
1: Creo que fue una cuenta pública bastante robusta, con varios proyectos en ejecución, lo que queremos para el día de mañana, ¿no es cierto?, el 2026. Y eso es lo importante de estas cuentas públicas. Quizás son un poquito tediosas, un poco largas, pero vale la pena escuchar, porque al final son recursos de todos los chilenos, y eso es lo importante. No son recursos míos ni del GORE, son recursos del país, y que nosotros hoy día estamos ejecutando, y que obviamente vayan donde tienen que llegar, que la gente que más lo necesita. Así que en ese sentido estamos tranquilos, contentos, esperemos que haya sido una cuenta donde la gente entienda lo que estábamos haciendo, ¿no es cierto? Y bueno, vamos a seguir trabajando en esa misma línea. Yo creo que eso es lo importante destacar, ¿eh?, que a pesar de todos los recortes que hemos hecho, las cuentas las tenemos ordenadas. Esto pasa lo mismo con una familia cualquiera, ¿no es cierto? Tiene que priorizar algunas cosas, o pagar el agua o te compras una zapatilla. Entonces yo creo que es importante priorizar de buena manera, y cuando lo hacemos salen las cosas a la luz. Así que estamos felices, yo creo que fue una buena cuenta y esperemos que la provincia de Curicó se haya sentido interpretada. Importante destacar fue la creación de una oficina nueva, un departamento, en donde nosotros queremos ser mucho más responsable y más dinámico. Yo creo que algunos servicios públicos tardan mucho en algunas cosas, y al nosotros tener el control de la obra, en la ejecución, en la fiscalización, entendemos que eso podemos acortar un poco más los plazos.
0: Sí, en el Teatro Provincial de Curicó se llevó a cabo hoy día la cuenta pública 2025 del gobierno del Maule, el gobierno de la región, donde esta actividad contó con la presencia de autoridades regionales, alcaldes, representantes de la sociedad civil y dirigentes sociales. Una instancia claramente que rindió cuentas y proyectos, y proyectar claramente el trabajo regional para los próximos 12 meses que se vienen. Esta jornada se llevó a cabo, como ya le enseñaré, esta cuenta pública del gobernador regional del Maule, Pedro Álvarez Salamanca, la cual pudimos escuchar ahí en esta cuña, es lo que se llevó a cabo en el Teatro Provincial de Curicó.

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0: Son las 6 de la tarde, con 31 minutos.
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1: Una buena canción para este inicio, comienzo de un nuevo fin de semana. Exacto, segundo fin de semana de lo que va este quinto mes del año. Algo de los ilegales, buena elección. Como un trueno. Un buen tema musical para disfrutar al menos la tarde, noche. Sí, o noche en este caso. En esta jornada de día viernes con 12,7 grados en la temperatura del momento. Una noche bastante helada vamos a tener esta jornada, ¿eh? Y una madrugada muy, muy helada, que el cual vamos a tener al menos la madrugada este día, de este sábado. Al menos nada de lluvia estos días, pero temperaturas bien frescas, madrugadas, las mañanas y las noches de cada jornada. Y en dentro de la tarde claramente un sol cálido, un sol de otoño, lo que tenemos por lo menos en esta jornada. Ya, saludos de parte de Escorpión, mira, de parte de Escorpión para Tauro, que están en sintonía de la radio. Gigantes cariños enormes para ella, de parte de Escorpión, los tortolitos enamorados. Bien, bonito. Saludos para ustedes, amigos de Escorpión y Tauro, que están en compañía de la Tropical Latina.

al puro estilo, por supuesto, Leandro Antonio, Dame un besito. Qué buen tema. Y con eso los comenzamos a retirar. Agradecerles por nuestra sintonía el día de hoy. Hoy día fue más musical que informativa. Fue una tarde bastante movida con accidentes, la cual entregamos todos los detalles, al menos con el paso de los minutos. Antes de irme, hay un accidente a esta hora en Molina, en camino a Pichincal. Es las sirenas que se escuchan de bomberos o de ambulancias, la cual se movilizan por el pleno centro de la ciudad de Molina, que van en dirección a Pichincal, ahí se registra un hecho de accidente. Nos vamos. Invitación para que usted siga en sintonía de la radio. Llega Alma Ranchera desde las 19:21 con Cristian Aguirre. Y junto a Karim León de fondo, nos comenzamos a retirar. Agradecerles a ustedes. Bonito fin de semana.

han partido, que siempre aún permanecen en nuestros corazones. Bonito fin de semana para todos, al seguir disfrutando las canciones de la Radio Tropical Latina. Nos escuchamos mañana desde las 17 horas. Chao, chao.

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0: son las 6 de la tarde, con 53 minutos.
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3: Menor de 15 años fue encontrado con graves lesiones en la comuna de Molina tras ser atacado por perros. El subprefecto de la Policía de Investigaciones, Eric Cáceres, jefe de la Brigada de Homicidios de la PDI, por disposición del Ministerio Público, se encuentra a cargo de la investigación sobre un hecho que involucró a un menor de 15 años, quien fuera atacado por canes. Así lo indicó Eric Cáceres.
4: Conforme al lamentable hecho ocurrido en la madrugada del día 7 de mayo, donde un menor extranjero de 15 años fue encontrado por transeúntes tendido en la vía pública en la comuna de Molina, específicamente en la ruta K-155, kilómetro 1.9, con diversas lesiones atribuibles a mordeduras de perros, siendo trasladado al hospital de Curicó. Por lo anterior, la Fiscalía de Fragancia en la región del Maule instruyó que la Brigada de Homicidios de Curicó efectuara las diligencias investigativas a fin de establecer los motivos que habrían generado las lesiones graves al menor. Al respecto se efectuó trabajo en el sitio del suceso, la fijación del mismo, declaración a testigos, diligencias que han permitido a los oficiales levantar antecedentes relevantes para el avance de la investigación, cuya información se ha dispuesto al Ministerio Público a fin de continuar con las indagatorias. Respecto a la salud del menor, durante la jornada fue sometido a diversos procedimientos médicos en consideración a las lesiones sufridas, manteniéndose internado en dicho centro asistencial.
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0: están, chiquillos? Un abrazo grande para todos ustedes. Estamos arrancando nuestra alma ranchera correspondiente a este viernes 8 de mayo, día de segundo. Saludos para todos los segundos que hoy están, por supuesto, de onomástico. Y para todas las personas que están celebrando algún añito más de vida, muchas felicidades. 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Estaba feliz, como un niño. ¿Y a quién más? 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Y no es chiste. Claro, pues. 19 horas con 7 minutos. Alma Ranchera ha llegado para quedarse hasta las 21 horas. ¿Quién está por ahí? Buenas noches.
1: Hola. ¿Cómo está, mi querido amigo?
0: Hola, amigo. ¿Cómo está usted, Carlos?
1: Bien, gracias a Dios, mi querido amigo.
0: Cuéntame, amigo.
1: Oiga, ¿quiero mandar unos saluditos?
0: Póngale nomás, antes de ir con la música, el tiro nomás la tenemos preparada, ya está cuestión de lista.
1: Al tío Julio.
0: ¿Ya?
1: Y a la tía Regina de Biluco.
0: Muchas gracias. Chao, pescado.
1: Chao, pescado.
0: Cortita nomás. Yo la hago corta. Chao, Carlito. Que le vaya bien, ¿eh? Se me cuida. Saludos para el concejal ahí, el de corbata y el gordito ahí de tenor, nuestro amigo ahí, José. Que nos estaba mandando un mensaje. Saludos para mi compadre. ¿Eh? Ah, te dije ya que ese cordero. Señoras y señores, estamos arrancando Alma Ranchera a través de las potentes señales de la RTL, acá en la esquina de la solidaridad, pues.

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1: Ya, perfecto. Saludos para nuestro amigo Robinson. Ahí está en la sintonía también a esta hora. 19 de la tarde, ya con 12 minutos en vivo, en directo, a través de la RTL. La Radio Tropical Latina, la que alegra tu vida. Mañana. Hoy, este domingo, el Rancho Mauricio va a estar ahí con toda la. Las parrilladitas, vamos a estar regalando hoy día una parrilleta para dos personas, chiquillas, ya para la mamita y para que vayan a disfrutar ahí al rancho de Mauricio. Y también se nos va hoy día también una un almuerzo doble para la picada de los Tata. Ya, aló, buenas noches. Buenas noches. ¿Aló? ¿Aló? ¿Estás ahí? ¿Estás jugando con el teléfono, hombre? 19 horas con 13 minutos. Ya, en la picada de los Tata le vamos a estar esperando también este domingo, que hay una ocasión especial para que usted vaya con su viejita, para que la salude, para que la festeje también. ¿Tenemos audio? Póngale nomás, a ver, entrenos por acá.
2: Amigo Cristian, desde acá de Tancítaro, ¿ya? Que es el municipio, Michoacán, que es el estado, el Cuate, que es el rancho.
1: ¿Ya?
2: Te enviamos un gran, gran abrazo a ti.
1: Igualmente, Ricardo.
2: Y a todas las mamitas de Chile y de la gran Radio RTL. Te voy a dejarte una canción para ver si quieres compartirla a todos tus auditores.
1: Perfecto, ya, de ahí vamos a compartir, Ricardito. Gracias por acordarse ahí de nosotros también, pues mi guachito, que estén muy bien, ¿eh? Saludos para ti, para tu mujer y para toda la gente ahí linda que nos escucha también en tantas partes del mundo, también a través de nuestra señal internacional. ¡Aló! Buenas noches.
3: Hola, Cristian, ¿cómo estás?
1: Muy bien, ¿de dónde me llama usted, oiga?
3: De acá, de
1: Rauco. De Rauco, comuna de Rauco. ¿Cómo está, mi amigo? ¿Cuál es su nombre?
3: Gustavo.
1: Gustavo, querido, ¿en qué le puedo servir?
3: Oye, quiero que me toque una canción.
1: Sí, pues.
3: Las dos monedas de los Llaneros de la Frontera.
1: Las dos monedas. Ya está, pues.
3: Oiga, que lo pase muy bien en su día con su mamá.
1: Ya, muchas gracias, Gustavo. ¿Y usted tiene su casa ahí al ladito, no?
3: No, es que yo no la tengo, mi mamá, la tengo en el cielo.
1: Ya, está descansando la viejita.
3: Sí, no, tampoco no la conocí.
1: Chú, qué tristeza más grande, mi Gustavito, sí. Pero bueno. Sí. Le enviamos un tremendo abrazo donde quiere que se encuentre y también un abrazo.
3: Ya hace poquito también que fui a la quinta región a enterrar a mi papá también.
1: ¿A su papá?
3: Sí.
1: Ah, ¿de qué más edad se fue el viejito, oiga?
3: Como de 87 años más o menos.
1: Claro, la edad más o menos que uno está como diciendo chao, partiendo, oiga, claro, sí, pues. Sí. Más o menos. Sí. Ya está, pues, Gustavito, recordar la mamita y el papito entonces con todo el cariño del mundo. A pesar que no se conoció a su mamita, pero seguro que lo amó mucho, ¿ah?
3: ¿Eh? Sí, la tengo aquí en el corazón.
1: Se metió lito con ubre.
3: Ya,
1: un abrazo grande, mi amigo, se me cuida. Oiga, la canción me la pidió, sí, me pidió las dos monedas, ahí está, con los Llaneros de la Frontera. 19 horas con 15 minutos. 19 horas con 15 minutos. 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Están presentando también al Marranchero. ¿Quién tengo por acá? Buenas noches.
4: Buenas noches, Cristian.
1: Buenas noches, amigo, cuénteme.
4: Me puse los chocleros.
1: Por eso le escucho.
4: El Alvarito.
1: Le escucho más clarito ahora con los chocleros. Con los chocleros le escucho. Muy bien.
4: Oiga, ¿puedo ver una canción, La Cara Parchada?
1: Ya, Cara Parchada.
4: Cara Parchada.
1: Cara Parchada.
4: O si no, al otro del sofá, la canción.
1: Álvaro. Ya está, mi guachito, vamos a buscarlo
4: para la Cara Parchada. Muchas gracias, Cristian.
1: Que esté muy bien.
4: Oiga, feliz día para su mamita y lo que sean ustedes.
1: Igualmente.
4: Su familia, con respeto y cariño.
1: Igualmente para usted, Álvaro, querido, ¿ya?
4: Muchas gracias.
1: Se me cuida nomás, ¿ya?
4: Ya.
1: Gracias, mi amigo.
4: Chao, chao. Muchas gracias.
1: Y saludos para todas las mamitas que van a estar celebrando su día. Muchas mamitas que están solitas, que están enfermas, Ojalá que la acompañen, para algunos hijos ingratos que las dejan ahí abandonadas también. Porque en este mundo hay de todo, lamentablemente, pues ellos. No somos perfectos, ¿cierto? Vamos con la música linda que tenemos acá en el Marranchina.

Elena Serrano, que está en la sintonía también a esta hora. Hola, Cristian, aquí llegando a casa. Listo para acá. También, regáleme un tema, mijo. Es buena la música, dice para acá. Tengo que participar en el concurso por la parrilla. Ya pues,

0: 19:20. 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Ya, Mauricio, ¿cómo está? Buenas noches, una consulta, me preguntan por acá. ¿A qué horas tienen que llegar las viejitas las que se ganan la parrilla el día domingo, amigo mío?
1: Desde las 11 adelante, a la hora que...
0: Perfecto.
1: Desde adelante hasta las 5 estamos.
0: Ella, es una parrilla para dos personas, ¿cierto?
1: Exacto, sí, con aperitivo y todo.
0: Perfecto, ya me están preguntando, mira la gente cómo está loco. Y eso que todavía no empezamos el concurso, pero ya están locos los viejitos participar. Ya, Mauricio, muchas gracias.
1: Qué bueno, Cristian, vale.
0: Un abrazo, gracias, Mauricio. Ahí estamos haciendo el contacto para lo otro, ¿ya? Un abrazo, gracias. Vale. Chao. Ya, recuerden, un ratito más comenzamos el concurso para que nos llame entonces por el premio de la parrillada, y tenemos también el almuerzo doble para la picada de los Tata y la parrillada en el Rancho Mauricio. ¿Le parece o no? 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Aló, buenas noches.
2: Hola, buenas noches, Cristian. ¿Cómo está Marco Benavides por acá?
0: Don Marco Benavides, ¿cómo está, colega de la costa curicana? Cuéntame, Marco.
2: Bueno, le cuento que dos graves accidentes se han producido a esta hora en la ruta J60.
0: ¿Ya?
2: El primero fue en el puente Pichilemu, que corresponde todavía a la comuna de Gualañé.
0: ¿Ya?
2: Donde se vieron involucrados dos vehículos. Y hace pocos instantes también ya estaba ABC en el lugar, en el sector de Peralillo, ruta J60. Donde por alcance dos vehículos impactaron, entre ellos quedó una persona, una dama embarazada atrapada en el lugar.
0: Chupaya.
2: Ya está trabajando bomberos y ambulancia en el lugar con carabineros. Se mantiene el tránsito suspendido en la ruta J60, amigo.
0: El ABC de la emergencia presente ahí en esos accidentes. Bueno, estamos ahí, por supuesto, con nuestros canales abiertos ahí para nuestro departamento de prensa. Amigo Marco, un abrazo, que estemos bien, no te me pierdas, querido.
2: No, pues a usted, pues ahí, así lo llamo para que inscriba a mi esposa que quería ir a comerse una parrilla.
0: Ey, bueno, ya me dice, hermano, que andamos con cuestiones. No somos nada de cartón. Gracias. Chao. Muchas gracias, Marco, con todo cariño. Gracias. Ya, vamos, aló. ¿Quién está por ahí? Buenas noches. Hola.
3: Aló.
0: Hola, señorita, ¿con quién hablo?
3: Con Ana Manríquez.
0: Hola, Adita Manríquez, ¿cómo estás tú?
3: Sí, bien, ¿y usted cómo está?
0: Muy bien, cariño, ¿en qué le puedo servir, Adita?
3: Oiga, don Cristian, quería por el concurso.
0: Pero en un ratito más, porque todavía no lo tenemos, no lo hemos comenzado con mi guachita, ¿ya?
3: En un ratito más, oiga, me llama, ¿ya? Sí. Pues vendí con flores para mi madre, por favor.
0: Flores para mi madre. ¿De dónde usted, reina?
3: Está en el cielo, de aquí a Deteno.
0: Deteno. Ya, lista, querida, ahí me llama, pues ya.
3: Ya, listo.
0: Chao,
3: ya,
0: mi guachita. Chao, chao. 19 horas ya con 23 minutos. 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Hola, Cristian dice por acá. Estoy llamando por accidente de la ruta. Ya, perfecto. Ahí recién lo dieron nuestros colegas también. ¿Qué más tenemos por acá? Hola, buenas tardes. Un saludito desde Connie. Desde Conti dice, buena música. Ya, un saludo para la Perla del Maule. Perfecto. Aló, buenas noches. ¿Quién está por ahí? Hola.
4: Aló.
0: Aló, buenas.
4: Hola,
0: Cristian, aquí presente, cuénteme.
4: Oiga, puya. Andaba por el joyo.
0: Ya.
4: Vengo llegando un poquito de rato.
0: Qué bueno, vaya a acostarse en el baño.
4: Y tengo un accidente.
0: Te lamentable.
4: Un auto le sacó todo el caso que adelante.
0: Oye, vamos. Nuestro departamento de prensa iba a averiguar dónde fue el accidente para darlo a conocer. Ya, amigo José. Ya, mi guachito, ¿qué canción?
4: Flores para mi madre.
0: Flores para mi madre. Ya está, pues.
4: Sí, mi
0: ya, que esté muy bien, se me cuida, mi guachito. Vamos con la música, ¿le parece? Canciones lindas para compartir en el Marranchina. 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

0: 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Después la mamita la voy a tener que sacarle en anda. Ya. Oye, vamos a un pequeño alto comercial, ¿no? Sí, momento oportuno para ir a una pausa. Pero ¿quién tenemos para acá? A ver, aló, buenas noches.
1: Hola, buenas noches.
0: Buenas noches, señorita, cuénteme. ¿Qué canción? Oiga, ¿cuál es su nombre?
1: María Muñoz.
0: ¿De dónde, Marita?
1: De acá, de Romeral.
0: De Romeral, perfecto, Marita Muñoz. Cuénteme, ¿qué canción quiere escuchar, María?
1: Flores para mi madre.
0: Ahí tení, Flores para mi madre.
1: Sí, que está en el cielo.
0: Está en el cielito, tantas viejitas sí, que han partido, que la extrañamos tanto, sí, también, ¿eh?
1: Yo, este 21 problema que... de mayo cumple año de fallecida.
0: ¿Cuántos añitos ya que partió la mamita?
1: Cinco
0: añitos, está sí, latente el recuerdo. Y siempre va a estar por mi amiga, sí. Siempre va a estar presente ahí su mamita mientras la recuerdo. Un abrazo al cielo ahí a su mamita. Ya ven, reina María.
1: Chao, gracias.
0: Esté bien, chao, buenas noches. Chao. 19 horas ya con exactamente 28 minutos. ¿Qué tal si hacemos un pequeño alto comercial? Tenemos compromisos a esta hora y ya regresamos para seguir con más Alma Ranger. No se me mueva del dial, ya volvemos.
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4: Son las 7 de la tarde, con 29 minutos.
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0: te puedo, dice por ahí, un favor, me puede tocar una canción para mi hijo Manuel Marchán y José Marchán, el domingo Día Madre. Día de la Madre. Y para Marisa Valenzuela, dice para acá, la canción, por favor, la que tengo en casa. Ya, vamos a ubicarla por acá, la que tengo en casa, ¿ya? 21 minutos. Oiga, ¿cómo pasa la hora, guachito? Dios mío. ¡Aló! ¿Aló?
1: Cristian Aguirre, Jorge Godoy por acá, no, amigo mío.
0: Jorge Godoy Valenzuela, ¿cómo está, mi amigo?
1: Bien, amigo mío, vengo bajando del Cerro Condel.
0: De, no. No creo que andaba a hacer alguna medición del cerro, oiga. ¿No?
1: No. Específicamente, fui temprano.
0: Ya.
1: Viendo cuántas miles de butacas se puede instalar para el 12 de mayo, para su cumpleaños, compadre, amigo mío.
0: Primera vez que me toca así como tan en la semana, pero ahí tranquilo, man. Usted sabe que somos. Tranquilo nomás, Jorquito. Algún día lo vamos a celebrar. Tranquilo nomás, ¿ya?
1: Yo, el día sábado, voy a estar abajo recibiendo a la gente los regalos.
0: ¿El día sábado?
1: El día 12 de mayo está de cumpleaños Cristian Aguirre y Jorge Godoy estará recibiendo a la gente para que conozcan a la gran figura que se llama Cristian Aguirre Rojas.
0: Mire que tuve un percance antes de ayer, oiga, ayer mismo con la mamá de una auditora de la Verito, ya ahumada de los cristales, la Silvita que nos escucha.
1: ¿Ya?
0: Me dijo, él es Cristian Aguirre. Y la señora me miraba como pájaro raro, oiga. Como si fuera un extraterrestre, una cuestión así. Oiga, me dijo, ¿y usted es la cosa rara? Me dijo.
1: Oye, Grita, pero si a mí me pasó.
0: Puta, Lale,
1: a mí me pasó hace unos días atrás que voy a entregar una asesoría a una gente.
0: ¿Sí?
1: Y la señora me queda mirando, me dice, ¡ay, me dijo usted! Es como un pajarito chiquitito, flaquito y pelado. No, y no existe.
0: Ay, ay, ay. La persona se imagina
1: nada. Pues todos los que está quedando el gestor inmobiliario, le dije, pero sabe, me dijo, sí, los ojos le salvan un poquito, me dijo.
0: Chuta, dale, no, se hace que. Claro que las personas se forman otra impresión, por supuesto, al escucharlo por la radio, pero no es la maravilla que ellos se imaginan, pues. ¿No?
1: Justamente, pero usted es pintoso, compadre. Usted se la trae. Por eso tiene la Rosita Codegua. Me manda WhatsApp y me dijo recién la Rosita Codegua, bueno, ¿cuántos cumpleaños lista en el 12? El 12 lo voy a ver y jamás que le traiga un cabro a la raza.
0: No me haga bullying. No me haga bowling. Oye, ¿cómo anda la cosa, la pega? ¿Todo bien, por supuesto, para que la gente sepa que usted ya está pero 100%? Tengo entendido que andaba en la capital un día tempranito haciéndose unos chequeos por ahí. ¿Ah?
1: Sí.
0: Pero llegó pero 100%.
1: Cuarto y media de la mañana partí a Santiago. Llegué hace un rato atrás.
0: Mire.
1: Tenía más de 100 llamadas y WhatsApp.
0: Imagínese, ¿ya? Qué bueno. A la gente lo pide. Así que hay que seguir nomás, Jorgito. Muchas gracias por estar ahí con ese ánimo que siempre nos contagia, porque es necesario, a pesar de que uno ande a lo mejor con un poquito como bajonía o no, a lo mejor con problemas, pero siempre la palabra de ánimo es muy importante, ¿ah?
1: Por supuesto que sí, voy a trabajar todos estos días y el día de la mamá trabajo todo el día, Cristo Reyes.
0: Exacto, el 10 de mayo va a estar Jorgito Godoy también, por supuesto, trabajando como siempre, como es de costumbre. Un abrazo, perrito.
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1: Un abrazo, amigo mío, a la distancia, y siga los éxitos, siga con la música buena. Un abrazo, amigo.
0: Se me cuida. Saludos por casa, por allá. Ya vamos a seguir entonces, junto al gestor inmobiliario Jorge Godoy Valenzuela, que está en sintonía, por supuesto, a esta hora de Alma Ranchera, pues. Luego llega el concurso, cabrito, para que vayan a comerse una parrilla en el Rancho Mauricio, o para que vaya a servirse un rico almuerzo también doble.

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0: Chito, aquí se la encontré, amigo tránsito, que falta me hace mi madre. Puta, me cortó, amigo mío, quería hacer una consulta, un tránsito, me cortó, me la hizo cortita. 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Aló, buenas tardes.
1: ¿Cómo está, don Cristian?
0: Muy bien, ¿con quién hablo, señor?
1: Con el caballero Las Partas.
0: ¿Cómo está, don Rulo, querido?
1: Aquí estoy acostadito escuchando el programa, porque mañana viajo a Las Pulgas, si Dios quiere.
0: Mañana va con su producto Las Pulgas. Muy bien, me parece muy bien, Rulito. Oye,
1: sábado y domingo, Cristian.
0: Sábado y domingo está Las Pulgas, ¿ya?
1: De lunes a viernes voy a estar aquí en el puesto en la mañana hasta la una, y en la tarde lo voy a cosechar.
0: En la tarde se va a cosechar, entonces, sí, para que la gente sepa, para que la gallina le vaya a visitar. Va a estar todos los días en la mañana, porque teníamos un confundimiento, dijo el otro. No sabíamos dónde, cuándo, cresta, lo pillamos, te oiga.
1: Sí, es que mire, en la mañana la verdad las cosas es que uno no se puede meter al huerto por la humedad, el rocío que amanece.
0: También, pues.
1: Entonces voy a quedarme, si quiere, hasta la una, dos, y de ahí me voy a contestar. Entonces,
0: claro que sí.
1: De todos los días, si Dios quiere, la Virgen, no lloviendo. No, bueno, lloviendo no puedo cosechar, estoy acá.
0: Por supuesto, no, y en la mañana la humedad, el rocío, se sube la escalera, no se haya mandado guarda abajo, oiga, ahí sí.
1: Ahí cagamos a tiro,
0: así que no, ya. Perfecto,
1: aquí estamos escuchando a los amigos que están acostaditos aquí, los saludos para un chance. Bueno, él no sé, se perdió del otro programa que había, de los caballeros.
0: Don Tránsito se perdió, pero lo está llamando nosotros todos los días.
1: Sí, un saludo para ese caballero, porque estaba medio enfermo.
0: Ya, sí, porque el hombre ahí está con sus piernas malonas, oiga, pero con ánimo el hombre.
1: El hombre es fuerte, el hombre va a salir de afuera.
0: Sí, pues estamos conversando con Don Tránsito. Rulito, querido, entonces. Muchas gracias a usted, pues. Chao, don Rulo, ahí que está, por supuesto, ahí todos los días con su local. De lunes a viernes va a estar ahí, recuerde, durante la mañana hasta la una. Y después los fines de semana se va a la feria de Las Pulgas. ¡Aló!
2: Muy buenas tardes, don Cristian Aguirre.
0: Don Alejandro, gusto en saludarlo. Alejandro Barzúa, cuénteme. ¿Cómo está?
2: ¿Cómo estamos?
0: Muy bien, aquí estamos dándole color, pues. Como
2: póngale bueno, no.
0: Como siempre, usted sabe, aquí estamos dándole color. ¿Qué le puedo servir, mi amigo?
2: Póngase una canción buena ahí, bro, como las de siempre.
0: ¿Cómo no, pues? Con todo agrado, pues, don Alejandro. ¿Usted ya nos vamos para la casita ya?
2: No, todavía estamos día fin de semana. Hay que ponerle bueno, porque ya anda alta gente tarde comprando.
0: Perfecto, solo para
2: haciendo los preparativos para el día domingo.
0: Sí, por el día, un día especial. Vamos a estar celebrando mamita, así que qué mejor.
2: Claro.
0: Que vaya a disfrutar de la buena.
2: Un saludo a todas las madres de Chile y a mi madre que está en el cielo ahí descansando. Un saludo para ella también.
0: Perfecto.
2: Que nos proteja desde la altura
0: del reino. Eso, no hay un problema, Alejandro, querido. A que tenga un buen retorno a su casita por allá en Sagrada Familia. ¿Ya?
2: Usted también, pues, mi Picaflor.
0: Gracias, Picaflor.
2: Ya, Chairo, cuídese.
0: Alejandro, gracias. El Picaflor. Aló, buenas noches. ¿Quién está por ahí?
3: Aló, yo, amigo Cristian.
0: Hola, ¿quién es yo?
3: Marco Benavides.
0: Don Marco, cuénteme.
3: Quiero saludar a mi esposa que está aquí a mi lado, porque ¿ya? Hoy cumplimos 10 años juntos.
0: Oiga, que ha tenido paciencia la señora hoy.
3: Ha tenido mucha paciencia, venga, sí.
0: ¿Cuál es el nombre de la patrona?
3: María Antonieta Ahumada Huerta.
0: La Marita Ahumada, un abrazo grande para ella entonces, 10 añitos. Oiga, que sea buena, sí. La bonita, la celebración.
3: Sí, oiga, sí, oiga, quiero que me la anote ahí para la parrilla de...
0: Ya está, vamos a anotarla entonces. ¿Cuánto sí. Se llama ella?
3: María Antonieta Ahumada.
0: Marita Ahumada. Ya está, pues, está anotadita.
3: Sí. Oiga, María Ahumada. ¿Sí? Sí. Y lo otro que quiero pedirle una canción, bueno, se lo había pedido por WhatsApp, mi viejecita de los Halcones Negros, ya que ella no tiene a su madre a su lado porque la vio fallecer y todo. ¿Cuántos años tiene?
0: Qué triste. Sí.
3: 9 años que ya ella no tiene a su madre a su lado, entonces, si usted le puede tocar la canción de los Halcones Negros, mi viejecita, por favor.
0: Perfecto, vamos a buscarlo para que no haya otra programación.
3: Y dice que, oiga, No había escuchado el programa cuando no estaba yo así todo, y ahora lo empecé a escuchar a ustedes. Muy bueno, los felicito por el programa.
0: Muchas gracias, Marco, sí. Querido.
3: Sí, pues, un abrazo, que esté muy bien, pues.
0: Se me cuida, gracias. Chao, chao.
3: Igual a ustedes, chao, chao.
0: Chao, chao, 19:53, vamos con la otra línea telefónica. Buenas noches, ¿quién está por ahí?
4: Buenas noches, la señora Guillermina de Tena.
0: Guillermina, apareció usted, que es de su vida, cuénteme, señora Guillermina.
4: ¿Cómo está usted?
0: Muy bien, un gusto en saludarle, cuénteme, señora Guillermina.
4: Oiga, ¿sí? Es increíble, para el concurso, pues, es que mire también, que estaría feliz ir a servirme una parrillada.
0: Pero yo creo que sí. Oiga, mi guachita, después de la tanda comercial voy a estar recibiendo todos los llamaditos para las parrilladas. Ya, mi guachita,
4: ¿cómo ya, oiga.
0: Mi niña, dígame.
4: ¿Le puedo pedir una canción?
0: Sí, pues, ni un problema, ¿cuál sería? A ver.
4: Guillermina. Por la boca muere el pez, por los rancheros del sur.
0: Por la boca muere el pez, ya.
4: Perfecto. Por favor, por los rancheros del sur, ya. Muchas bien. Gracias. Ya luego le llamo.
0: Gracias, chao, chao.
4: Gracias, muchas gracias.
0: Chao, chao. Ya, vamos a seguir entonces con buena música, con buena onda. Esta canción es para saludar a nuestro querido amigo ahí, José Ríos de Camarico, que nos solicitó esta canción con los tremendos laureles, ni tuya, ni mía, para ti, José de Camarico.

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8: Seguimos. Para nuestro amigo Rolando Novoa, el curicano que está por allá en la capital, está ahora en sintonía. Aquí está esta loca María. Para su mamita que está en el cielo.